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Amigos, ¿qué tal? Muy buenas tardes, ¿qué tal? Bienvenidos a Amor Eterno. Yo soy Juan Martínez, el gigante de la radio. Qué gusto para mí saludarles en este miércoles 7 de octubre del 2026. Saludamos con gusto a nuestra compañera Alondra Silva, allá en Mexicali, en la 1050. Gracias. La grande de Mexicali, a toda la gente que nos acompaña en el Valle de Mexicali, en el caluroso Valle de Mexicali. Y hasta donde alcancen las ondas hercianas de la grande Caléxico. Allá en Arizona, al buen Luis Felipe Esparza Iribe, le saludamos allá en Mexicali. Qué gusto para mí saludarles. A Fernando Fernández a través de Radio Ranchito. Gracias a la XCX 1420 en amplitud modulada. Gracias, Fernando. A toda la gente que nos escucha en Tijuana, el sur de San Diego, Rosarito, Tecate, en todo el estado nos escuchamos. Yo soy Juan Martínez, el gigante, desde la rancherita de Ensenada, la primera, la pionera y la mejor en Ensenada, desde 1941, que acabamos de celebrar 85 años de estar transmitiendo ininterrumpidamente para la gran audiencia ensenadense. Son las 5:09, qué gusto para mí saludarlos. Ya déjenme recordarle el teléfono en cabina, marcar 646-178-3979, WhatsApp en cabina. El mismo, 646-178-3979. O bien síganos en nuestras redes sociales, La Rancherita Ensenada. Online, larancheritaensenada.com. Gracias por acompañarnos, dice por aquí el primer mensaje que nos llega al WhatsApp. Hola, mi estimado amigo Juanito, excelente tarde, bienvenido. Excelente su programa, bendiciones para usted. Y a ver si me puede poner una canción, soy Adrián. Gracias, excelente tarde, saludos cordiales para usted. Claro que sí, Adrián. Son las 5:10, es la voz de Adalberto Aguilera Valadez, Juan Gabriel. El tema, querida.

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Amigos, continuamos en Amor Eterno. Son solamente las 5 de la tarde con 24 minutos. Permítame recordarle que los Padres de San Diego agarraron aire. Hoy, de nueva cuenta, a las 6 y media de la tarde, tendremos la transmisión del Rey de los Deportes, el béisbol de las Grandes Ligas. Para todos los aficionados al Rey de los Deportes, los que le van a los Padres de San Diego se salvaron por una tablita, ¿eh? Siguen en la jugada. Señora Juventina, la colonia Márquez de León, qué gusto para mí saludarle. Eres Cepeda, ¿qué tal? El Lomas del Pedregal, le saludamos con gusto también a GBG. Bueno, vamos a enviar este tema para Adrián. Ya se reporta, son las 5 con 25 minutos allá en Tijuana. ¿Qué tal? Saludos para toda la gente, mis amigos de Mexicali también. A la gran audiencia de Cadena Enciso, la cadena radial más importante hoy por hoy en el estado de Baja California. Donde quiera que usted nos escuche, de este lado o de aquel de la frontera, gracias. 525, gracias mil por acompañarnos. Yo soy Juan Martínez, el gigante de la radio.

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2: Más de 25.000 mastografías gratuitas al año permiten acercar la detección oportuna de cáncer de mama a mujeres de todo Baja California, destacó la gobernadora Marina del Pilar Ávila Olmeda durante la conferencia mañanera, donde informó que durante octubre la Ruta Rosa recorrerá los 7 municipios para llevar este servicio directamente a comunidades, colonias y espacios públicos.
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2: La presidenta municipal de Playas de Rosarito, Rocío Adame, presentó su segundo informe de gobierno, destacando acciones en bienestar, seguridad, infraestructura y economía, además de nuevas patrullas, atención a pueblos indígenas y afromexicanos, fortalecimiento del DIF, obras comunitarias y proyectos para impulsar el turismo.
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2: Lionel Messi convirtió su despedida oficial de Argentina en una actuación de gala, contribuyendo con un penal y dos asistencias en la victoria de 3-0 sobre Benín en el Estadio Monumental de Buenos Aires, donde la multitud ofreció una ensordecedora ovación final al genio que definió el pulso futbolístico de la nación durante 2 décadas.
1: Para RCE Noticias, Luis Daniel Rodríguez. 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
1: Eri Cepeda, ¿qué tal? Les saludamos allá en... Les saludamos con gusto allá en Lomas del Pedregal.

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2: Mi buen Gaby Delgado, ¿qué tal? Saluditos, amigos, saludos, saludos. El Noa Noa, aquí en La Popular, en Ensenada. Saluditos a Gaby Delgado. Buenas tardes.

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1: Juan Gabriel sigue cantando en esta tarde calurosa, por cierto. Gracias al amor, 10 minutos y nos darán las 6 de la tarde, todo el mundo pendiente porque estamos casi a punto de arrancar con las acciones del rey de los deportes, el béisbol.
8: Mira.

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1: Amigo, con permiso, ya nos vamos. Son las 5:57 en Mexicali, gracias, en Tijuana también. Soy Juan Martínez, el gigante, desde Ensenada. ¡Hasta mañana! Volvemos en un momento al béisbol.

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2: Amigos, buenas tardes, ¿qué tal? Bienvenidos, qué gusto para mí saludarles. Después de esta gran ausencia, volvemos a Éxitos Gigantes. Son las 6 de la tarde con 5 minutos, hoy tenemos béisbol de las grandes ligas, así que todo el mundo pendiente. Vamos a estar haciendo Éxitos Gigantes hasta en tanto no empiece el juego de los Padres de San Diego. Es de la tarde, 5 minutos, tengo para aquí un mensajito. Buenas tardes, gigante, ¿me puedes poner la canción de A ver quién gana con Invasores de Nuevo León? Para Luis Quintero, claro que sí, Luis, con mucho gusto, ¿eh? Entonces déjeme ir a complacerle a Luis Quintero con mucho gusto. Muy buenas tardes, son las 6 de la tarde con 6 minutos. 6-6.

ándele pues, a ver quién gana aquí en la rancherita, la que manda desde 1941, oiga. Vamos a escuchar esto a cargo de Ezequiel, bueno, de los Coyotes del Río Bravo, Pancho Villagómez y sus Coyotes. Señora María, ahí le va Ezequiel Coronado.

0: A ver, Pancho Villagómez, espérame tantito, mi querido Pancho Villagómez. No, si se me acelera don Pancho y sus coyotes del Río Bravo. Amigos, son las 6 de la tarde con 14 minutos. Tengo que ir un corte y regreso porque tengo que presentarle más música en Éxitos Gigantes. Y no queremos quemar tiempo porque el béisbol se aproxima. Entonces, vamos a aprovechar.
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2: Amigos, en este momento vamos a enlazarnos directamente hasta Los Padres de San Diego. Gracias, son las 6:17, aunque sea un poquitito de éxitos gigantes. Vamos a Los Padres de San Diego.
3: Ambas participaciones con los Brewers durante el 2025. Robert Gasser lanza por primera vez en su carrera en contra de los Padres. Mientras tanto tuvo peores números en la carretera. 4.36 de efectividad en 10 juegos. 9 aperturas a lo largo de este calendario 2026. Padres Cerveceros hoy se enfrentan una vez más. Anticipamos el drama, las emociones desde Parque Petco, donde los Padres buscan la victoria para mantenerse con vida y extender esta serie al máximo de 5 encuentros. De nuevo los Padres con el derecho, Walker Buehler en la loma. Y solamente dando una pasada a lo que es el resto del mundo de la postemporada, pasando entonces primero a la Liga Americana. Los Guardianes de Cleveland hoy evitan la eliminación al derrotar a los Medias Blancas en Chicago 9-3. Ahora sí, Chicago tendrá 2 oportunidades más para obtener su boleto a la serie de campeonato en la Liga Americana. Mientras tanto, los Rayos de Tampa Bay buscan hoy completar la barrida en contra de los Yankees. Actualmente con un sencillo productor de Jonathan Aranda, se han colocado al frente sobre Nueva York 2-1 en la parte baja de la cuarta entrada. Mientras que el único duelo que hoy ya define una serie, y eso es lo correspondiente también en Liga Nacional, como señalamos, los Dodgers de Los Ángeles hoy ya derrotaron a los Bravos de Atlanta 4-1, y así entonces los Dodgers ganan 3-4 juegos para ser el primer equipo que tiene un boleto a una serie de campeonato. Para ellos lo correspondiente en la Liga Nacional, y con el récord que tienen de enfrentarse a los Cerveceros, la serie de campeonato de Liga Nacional entonces estaría arrancando en Milwaukee, en tanto de enfrentarse a los Padres, esta misma serie inicia su camino dentro de la ciudad de Los Ángeles. Así que ese es el escenario que se acomoda ahorita en el camino hacia el banderín de la Liga Nacional. Los Padres requieren un par de victorias para eliminar y dejar en el camino a los Cerveceros. Vamos a ir nosotros a nuestra primera pausa, y cuando estemos de regreso estaremos recapitulando y recordando todas las emociones de la victoria más importante de la temporada para los Padres de San Diego. El triunfo de ayer, 4-3 sobre los Cerveceros para mantenerse con vida y extender la temporada. Es por ello que estamos hoy con este cuarto juego, ronda divisional Padres en contra de los Cerveceros. Por ahí Walker Buehler, Robert Gasser en el duelo de lanzadores. Todo lo sintoniza a través de nuestra señal en la cadena oficial español de los Padres de San Diego. Vamos a una pausa, regresamos para recapitular todo lo que se presentó en la jornada de ayer.
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2: Durante la jornada, las rutas de recolección de CIRT se mantienen operando con normalidad y de acuerdo con los horarios establecidos, llevando el servicio a las distintas colonias y comunidades de Tecate. Desde primeras horas del día, los equipos operativos de CIRT se encuentran trabajando en campo para dar continuidad a las rutas programadas. Detrás de cada recorrido se encuentra el trabajo diario de las cuadrillas de recolección, quienes desde temprano recorren las calles de la ciudad para cumplir con el servicio y mantener los espacios públicos en mejores condiciones.
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2: Con la prioridad de proteger la vida, el patrimonio y la tranquilidad de las familias ensenadenses, la alcaldesa Claudia Agatón Muñiz reforzó las acciones preventivas y la coordinación entre las instituciones que integran el Consejo Municipal de Protección Civil ante las condiciones climáticas previstas para la próxima temporada. Durante la sesión ordinaria realizada en la sala de presidentes de la Casa Municipal, subrayó que la prevención comienza antes de que llegue una emergencia, por lo que llamó a revisar las zonas de riesgo, fortalecer los mecanismos de comunicación y garantizar que los equipos, recursos y protocolos de atención se encuentren listos para responder ante cualquier eventualidad.
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2: La selección de Chile venció 2-0 a México en el partido amistoso internacional disputado en Los Ángeles Memorial Coliseum. Los goles fueron anotados en la segunda mitad por Maximiliano Gutiérrez al minuto 54 y por Vicente Pizarro al minuto 65.
1: Para RCE Noticias, Luis Daniel Rodríguez. 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
0: Ya estamos de vuelta con más béisbol aquí en La Rancherita. 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
3: Tercer encuentro. Cerveceros ayer, 3 carreras, 11 hits, un error. Padres, 4 carreras, 6 hits, un error. Mientras tanto, Yuki Matsui la victoria en relevo. Jojo Romero la derrota también en relevo. Y Michael King, sorprendente, inspirado, vino a lanzar la octava y novena entrada. 40 lanzamientos, 6 outs. Y así logró cerrar la victoria más importante de la temporada para el equipo de los Padres. Y justamente tenemos el resumen de todo lo que vivimos en la jornada ayer, y fue temprano en el encuentro cuando los Padres sumaron 2 carreras en la parte baja de la tercera entrada.

0: Un swing Machado amplía la ventaja de la mínima. Eran dos de diferencia para San Diego.
1: Va a lanzar May de costado. Rodado, tercera short. Va a dejar la bola. El clavado de Ortiz. No puede. Vuela Merrill. Viene el tiro a home. Tarde. Se barre el hombre. Safe home. Safe home. 2-0. Padres. En la tercera entrada. Lo han llevado a sus terrenos para fabricar dos grandes carreras que significan un mundo. Significan oxígeno. Significan la esperanza de sobrevivir y no quedar en el camino esta noche. Gana San Diego 2-0 en el tercer inning.
0: Pero en la cuarta entrada la respuesta comienza por parte de Milwaukee. Una vez más William Contreras conectando cuadrangular, el segundo de la serie, y coloca a los cerveceros en la pizarra.
1: Ahí viene Piveta, le tira, levanta la bola, profundo, jardín izquierdo. Esa bola va lejos, se va perdiendo, la va a sacar a la calle. Ahí está el segundo jonrón de la serie para William Contreras y los cerveceros despiertan. Se meten al juego, su cuarto jonrón de playoff. El juego está 2-1.
0: Jackson Choi empató el encuentro dentro de la parte baja de la parte alta de la quinta entrada, trayendo al plato a los Spikes de Cooper Pratt. En ese parpadeo, en dos episodios, los cerveceros empataron el juego. Pero la respuesta una vez más viene de San Diego en ese mismo episodio. En la quinta, Jay Cronenworth da el primer cuadrangular de los Padres en esa ronda divisional.
1: Y ahora primer lanzamiento, Crony conecta profundo por la derecha, esa bola vuela, la va a sacar, se va, sí, sí, sí, Crony de Michigan, ra, ra, ra, bomba, golpeando el filo de la barda, en la parte superior de la cerca, y los Padres recuperan el juego, 3-2, un tablazo a velocidad de 98 millas en el radar de salida.
0: En tanto que en la sexta entrada los Padres una vez más montaron el ataque. Sander Bogaerts colocado en posición de anotar. Estaba en segunda base. Turno para el emergente Miguel Andújar mientras que le pone la bola en juego. Un error de Cooper Pratt en parte del novato es lo que le permite a Sander Bogaerts anotar la carrera que terminó siendo la diferencia.
1: Lanza, le pierde el bate, batazo flojo, vuela la madera, pelota floja el short, la jugada, malo el tiro, se viene Bogaerts, jugada en home, el tiro, safe home. Anota de cabeza en un error de los cerveceros. Padres gana 4-2. Bate partido en el emergente Miguel Andújar. Si no era de rutina, si era realizable salir del inning con esta jugada, chamo. Y Bogas no dejó de correr con dos outs desde segunda para anotar.
0: Pasamos entonces a la séptima entrada de Christian Yelich. Una figura interesante en la jornada de ayer. Viene con sencillo productor. William Contreras anota y una vez más la distancia se disminuía a la mínima favorable para San Diego.
1: Viene Rodríguez, batazo en línea, pelota lejita arriba del short. Yelich, el veterano, va a traer una carrera. Anota desde tercera William Contreras. A segunda Turán, viene el tiro a la antesala. Produce Yelich su segundo hit de la noche.
0: Uno de los momentos más valientes en la jornada de ayer. Tenemos que apuntar al trabajo de Michael King. Y relanzar la octava entrada y ese primer objetivo que tenía lanzando el octavo episodio era colocar a los Padres a 3 outs de la victoria.
1: Lanzamiento, le ha quitado con el sweeper, rodado al short, la tiene Bogaerts, tira primera y lo sacó Bogaerts. Shorio de 4-0 esta noche con fly de sacrificio. Michael King ha tirado su tercer relevo en playoff en su carrera y ha colgado tremendo cero que acerca a los Padres a solo 3 outs de tener mañana 4-3. Volvemos.
0: Vamos entonces a la novena entrada y para los Padres continúa Michael King en la loma. En ese momento tenía 1 out registrado, 2 pasaportes, 2 hombres a bordo. Turno una vez más para Christian Yelich.
1: Viene el envío, línea al short, al bote, Bogaerts juega solo, puede ser el final, pisa 1, a primera, doble play, se acabó el juego y los Padres tienen mañana, habrá mañana en San Diego, ganaron los Padres 4-3, han terminado ya los Padres una tremenda noche, una noche que les da vida, una noche que les da extensión a la serie.
0: Eso fue lo mejor del encuentro, el resumen de la jornada de ayer, lo que le da a los Padres la victoria que los mantiene con vida en esta ronda divisional, pero eso mismo extiende la responsabilidad a cumplir el mismo objetivo hoy, cuarto juego con el derecho Walker Buehler en la loma. Pero una vez que finalizó el encuentro, tuve la oportunidad de conversar con Bradley Rodríguez en el terreno de juego y sobre eso nos conversó, quien tuvo una buena labor de relevo lanzando una entrada, un tercio de labor sólida, complementando la labor por parte del bullpen.
2: Nos encontramos con Bradley Rodríguez, lanzador derecho del equipo de los Padres, una gran contribución para San Diego. Bradley, el juego más importante de tu carrera, los outs más importantes de hoy, ayudas a mantener con vida la temporada de los Padres.
3: No, de verdad que contento, contento. Esto es mi trabajo. Esto es lo mejor que sé hacer y gracias a Dios todo se dio bien.
2: Bueno, el año comienza, día de apertura, estás en el roster. ¿Te imaginaste que estarías cumpliendo con ese rol tan importante en esta etapa de la temporada?
3: De verdad que nunca pasó por mi mente, solamente estaba en hacer mi trabajo y ganarme mi puesto. Y mira, así fue, gracias a Dios y aquí estoy.
2: Bueno, Bradley, por último, gran trabajo de Michael King al final. Háblanos del esfuerzo colectivo, todos aportando su grano de arena para mantener con vida esta temporada.
3: No, de verdad que no era un secreto para nadie que tú íbamos a estar en el bullpen. De verdad, iba a estar disponible de cualquier inning. Y mira, y venía con tráfico y gracias a Dios todo salió bien.
2: Bueno, Bradley, mucho éxito, que continúen los grandes momentos en este octubre.
3: Gracias, Diva.
2: Lanzador derecho del equipo de los Padres de San Diego, Bradley Rodríguez, nos acompaña.
0: De igual forma escuchamos de Fernando Tatis, quien fue el responsable de traer una carrera al plato para el equipo de los Padres de San Diego. Fernando Tatis nos habla sobre la victoria en el juego 3. Y así entonces, siendo apoyados por parte de toda la afición en Parque Petco.
4: No, de eso que se trata, el béisbol de playoff. De verdad que bueno, han sido tremendo partido, con el corazón en la mano de todo el mundo, pero de eso que se trata, porque seguir trayendo alegría, seguir batallando allá afuera y dando lo mejor de nosotros en cada turno. Claro, claro, mano, el público de nuestro lado, de verdad que marca la diferencia, hacen vibrar este estadio aquí y de verdad que contento y agradecido con cada uno de los fanáticos de nosotros.
0: Bueno, y Fernando Tatis también destaca la labor de Michael King, lo que señalamos, dos entradas de labor en blanco, dos entradas para conseguir la victoria y el salvamento, cerrando el encuentro y darle la oportunidad hoy a los Padres en este cuarto juego.
4: Sí, mano, algo increíble, la quedó bien después de pichar, la cantidad de picheo que hizo los otros días y venía hoy, sacaba juego, tirar también, tiró mucho picheo para lo que prestan atención al detalle del juego. Y de verdad que es un caballete, manejado como un torete, de verdad que es el pitcher que nos ha faltado a nosotros y simplemente agradecido y contento con él.
0: Y por último, Fernando Tati nos habla sobre el esfuerzo colectivo, todos levantando la mano para conseguir la victoria más importante de la temporada al momento para los Padres.
4: De eso que se trata, hermano, trabajo en equipo, cada quien portando su granito de arena. Aquí nadie puede ganar un partido solo, el mejor jugador del mundo no puede ganar un partido solo. Así se trata de un equipo y eso lo hicimos hoy, demostramos que sí podemos hacerlo. Ahora se trata de seguir con consistencia y hacer los próximos partidos.
0: Bueno, Fernando Tatis con nosotros, esas fueron las impresiones una vez que concluyó el encuentro y se la tarea de conversar con la prensa posterior a la victoria de los Padres. También con nosotros Sander Bogaerts, y él nos habló sobre lo que fue el triunfo en el juego 3 para los Padres.
5: Sí, sabíamos que no iba a ser fácil, pero estamos abajo de cero, pero estamos en la casa, estamos jugando muy bien, muy bien en la casa y hoy fue un tremendo partido de pelota. Hoy fue una vaina, una noche seguramente para disfrutar el equipo entero. En el octavo y el noveno inning no teníamos los dos pitchers que normalmente pichan con nosotros, Moreno y Miller, no podían. A que Michael King viniera y hacer lo que él hizo, eso fue algo increíble, seguro.
0: Bueno, y por último, Sander Bogaerts nos comparte también sobre, precisamente a más detalle, el impacto del trabajo de Michael King lanzando el octavo y noveno entrada en blanco.
5: Mira como hoy, Michael King tiró ante ayer y él terminó tirando el 8 y el 9, entonces en los playoffs, tú no sabes. Y yo seguramente nunca pensé que Michael King iba a venir y no tiró uno, tiró dos. Entonces, eso fue una vaina increíble.
0: Sander Bogaerts con nosotros, compartiendo sus impresiones tras la victoria en la jornada de ayer para el equipo de los Padres. Vamos a ir a una pausa, regresamos con más en los comentarios previos. En la antesala del béisbol, los Padres se enfrentan hoy a los Cerveceros una vez más, buscando mantener con vida su campaña 2026. Una pausa, regresamos con más en la antesala del béisbol desde Parque Petco.
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1: Los Padres de San Diego continúan con vida en esta postemporada 2026. Todo esto gracias a la victoria de ayer, dramático el triunfo, 4-3, y el trabajo suficiente para que los Padres se mantengan con vida. Y las esperanzas ahora se extienden a este cuarto juego, ronda divisional. Al igual que ayer, no hay mañana para los Padres. Requieren la victoria para mantenerse con vida y forzar el viaje a Milwaukee, en donde este viernes potencialmente, si es necesario, sería entonces el quinto y decisivo juego de esta ronda divisional. Y una vez más, tenemos la oportunidad de cruzarnos en el camino en esta postemporada con nuestro colega y amigo Guillermo Celis de ESPN Deportes. Guillermo, apenas hace una semana conversamos respecto a lo que era la posibilidad de avanzar ya a la siguiente ronda con el triunfo sobre los Cachorros. La historia muy distinta a los Padres, una vez más, requieren la victoria para continuar con aspiraciones de vida en el playoff.
2: ¿Qué tal, Pedro? ¿Cómo estás? Un gusto saludarte a ti y saludarlos a todos, ya preparándonos para el cuarto de esta serie. Como bien dices, una de las más interesantes, ¿eh? Me parece que la más cerrada, la de más estrategia, los tres juegos definidos por la diferencia de una carrera. O sea, ha tenido todos los ingredientes para que la podamos considerar la mejor de las series hasta ahora, ¿no? Hablando de series divisionales, me ha encantado el nivel de estrategia que se ha vivido, la forma en que los managers han resuelto, la forma en que han surgido las figuras, ¿no? Los dos venezolanos, primero para Milwaukee, en el caso de William Contreras y de Jackson Churio. Y ayer, pues un Jay Cronenworth que estaba apagado en el lineup de los Padres y que fue el que dio el batazo oportuno, ¿no? Ese cuadrangular apenas abriendo la quinta entrada, rapidito, para ponerle a los Padres con vida. Forzar este cuarto juego. Me encantó también el relevo de Michael King. O sea, son muchos detalles que podemos hablar de lo que se ha vivido en los primeros tres juegos de esta serie, pero especialmente ayer y con esa situación que enfrentaban los Padres y Craig Stammen de no contar con tu cerrador por el permiso especial de paternidad de Mason Miller, bueno, pues tenía que recurrir a lo que sea, ¿no? En un juego de vida o muerte, te quedas sin cerrador. Luego Adrián Morejón tampoco está en óptimas condiciones y resolvieron bien. Otro juego muy peleado, otro juego parejísimo con ese gran relevo de Michael King.
1: Bueno, es lo primero que te quería preguntar de Michael King, ¿no? Porque hemos visto mucho béisbol y claramente las historias de ese deporte tal vez las hemos visto desde otra perspectiva, pero recordamos en el 95 en la ronda divisional, precisamente Randy Johnson lo hizo así, viniendo prácticamente con dos días de descanso. Lo vimos en la Serie Mundial en el 2001, lanzando el juego 6 y regresando en reloj para el juego 7, el año pasado con Yoshinobu Yamamoto. Recordamos tal vez 10 entradas en blanco de Jack Morris en 1991. Hacemos hace poco alusión a eso mismo, ¿no? Y hacemos referencia a lo que hizo Madison Bumgarner en el 2014. Michael King abre el segundo juego, viene a cerrar dos entradas, el tercer encuentro. No lo vemos todos los días, no es común, y claro, guardando la proporción de lo de Yamamoto y lo de Randy Johnson y Bumgarner y Morris, que lo hicieron en Serie Mundial. Sin embargo, es béisbol de octubre y, como señalas, ¿no?, todos requieren que levanten la mano y la oportunidad de brillar, ¿no? Michael King lo hizo de forma espectacular.
2: Sí, la verdad que sí, ¿no? Y además, tomando en cuenta eso, que había iniciado el juego 2 el domingo y no fue poca cosa, o sea, no fue que lo sacaron temprano. Lució Michael King, recordamos que llevaba juego perfecto hasta después de dos outs en la quinta entrada, ¿no? Y terminó lanzando 5 innings y un bateador, fueron 72 picheos. Y dos días después viene a hacer ese relevo espectacular de anoche. La verdad es que sí, ¿no? En esa lista de abridores famosos que han terminado viniendo desde el bullpen, aunque no sea serie mundial, Pedro, yo te diría, eso no importa, era postemporada, era un juego de vida o muerte, y lo que hizo anoche Michael King, pues es digno de destacar, y ahí queda para la historia, ¿no? Porque por la situación que vivían los Padres, porque estás enfrentando un equipo que te fabrica las carreras y que es muy peligroso y ninguna ventaja es seguro, y lo de King pues fue venir a proteger una carrera y al final lo hace, termina el partido, se meten problemas al final con esas dos bases por bolas en el noveno inning, pero bueno, domina probablemente al bateador de más experiencia, ¿no? Al flamante capitán de los Brewers para terminar la noche y además terminarla con doble play. Sí, a mí me parece que Michael King merece una mención extra, una mención especial. Y ya no me extrañaría, Pedro, amigos, que pues si esto se va a 5, si la serie regresa a Milwaukee, tengamos ahí a Michael King en la loma, ¿no? Tratando de que los Padres vayan a la serie de campeonato, porque la verdad es que es un hombre que está inspirado en este momento, que poco le importó romper rutinas ayer, y a mí no me gusta ese argumento, Pedro, de que, bueno, era su día de bullpen como quiera. No, no es lo mismo, nunca va a ser lo mismo un día de bullpen a que te digan ven a la loma y además con el equipo enfrentando eliminación y en una postemporada y en una situación de alta presión. No es lo mismo y hay que ponerse de pie y hay que quitarse el sombrero con lo que hizo ayer Michael King.
1: Bueno, hablando de picheo, y tienes toda la razón, pero en lo que hemos vuelto a la página hoy, los Padres contando con Walker Buehler, el pitcher de mayor experiencia en esta rotación, no ha lanzado en aproximadamente 10 días, lo cual le tiende a favorecer a Buehler por la etapa donde se encuentra en su carrera. Un buen año 2026 para él, y no tenemos que irnos tan lejos. Tuvo una gran presentación con los Dodgers en el 2024 en Serie Mundial en contra de los Yankees, como parte de toda esa experiencia que suma en playoff. ¿Qué tan vital, qué tan importante será hoy que los Padres cuentan con él, un brazo que ha recorrido todos esos terrenos de playoff una y otra vez?
2: Pues mira, sobre todo por las dudas que hay en cuanto a los miembros importantes del bullpen de los Padres, ¿no? Los mencionábamos, hacíamos el recuento, Pedro, la semana pasada cuando comenzó la serie contra los Cachorros, la importancia de tener ahí a Yuki Matsui, a Morejón, a Bradley Rodríguez, obviamente todos esos, a Jason Adam, haciendo el puente, ¿no? Para llegar a Mason Miller. Pero han estado trabajando muchísimo, los ha necesitado casi todos los días Craig Stammen, y ya vimos lo que pasó con Morejón, ¿no? Que ayer no estaba disponible. Mason Miller, independientemente de lo de ayer, pues trabajó muchísimo en el juego del domingo y fue el que terminó perdiendo la situación ahí con el batazo de Churio. Entonces, es muy bueno el bullpen de los Padres, pero ha trabajado bastante, y ahí la importancia de tener un Walker Buehler hoy que te puede llevar el juego lejos. Sabemos que es otro juego de no hay mañana y que entonces no se puede tener mucha paciencia con el abridor, pero sí, pues a recurrir a la experiencia de Walker Buehler, que ahora que hablábamos de lo que hizo Michael King y de esos abridores que han venido a cerrar juegos importantes, pues también, como ya recordabas, Pedro, le tocó a él en esa serie mundial del 2024. Las tres últimas veces que los Dodgers han terminado ganando series mundiales, lo han hecho con abridores sacando los últimos outs, ¿no? Julio Urías, Walker Buehler, Yoshinobu Yamamoto, y ayer lo hicieron los Padres con Michael King, así que esa es la importancia de Buehler, que hoy no va a venir a cerrar el juego, pero sí le toca una apertura muy, muy importante, sobre todo, yo insisto, en ir profundo, ¿no? En por lo menos tratar de llegar a la quinta entrada, obviamente con el equipo en la pelea. Yo creo que lo que pasó ayer fue importante. Los Padres venían de una derrota de esas que desgastan mucho moral y psicológicamente el domingo, y ayer se repusieron, ayer sacaron la victoria justo cuando lo necesitaban.
1: Bueno, buena referencia de Buehler, ¿no? Y sí, abrió el tercer juego en la Serie Mundial y cerró el quinto con Celos 27 para derrotar a los Yankees en ese clásico de otoño. Por último, digo, es muy fácil, es béisbol, está fuera de nuestras manos, un lanzador bien inspirado, un pelotero simplemente encuentra dos rectas y conecta dos cuadrangulares, se convierte en el héroe. ¿Qué nos anticipas para este cuarto juego? No te quiero poner contra las cuerdas, prometo, no te voy a poner aprietos, pero ¿qué anticipas en esta jornada aquí en Petco para este cuarto encuentro?
2: Mira, a mí me encantaría que la serie regresara a definirse en Milwaukee, porque la verdad, ¿no? Lo primero que te mencionaba, Pedro, ha sido la serie más emocionante, ha sido una serie muy, muy pareja hasta ahora, de mucha estrategia, de muchos puntos finos, y qué mejor, obviamente hoy vamos a estar esperando otro juego de bullpen, por supuesto los cerveceros van a traer a todos los brazos que tengan ahí disponibles, porque pues será un opener para ellos. Lo de Walker Buehler decía, yo espero 5 entradas y después nuevamente la estrategia de Stammen. Yo quisiera que despertara, por ejemplo, Fernando Tatis Jr., que en esta serie ha estado apagado. Le hace mucha falta a la ofensiva de San Diego que Tatis pueda dar un buen batazo, que diga presente. Y sí, forzar nada, me encantaría más que forzar el quinto, el decisivo, que la serie regrese a Milwaukee, porque aunque a los Padres no les fue bien allá, pues ya sabemos que en un quinto, en este caso, en un séptimo, en la serie es a ganar 4-7, cualquier cosa puede pasar, ¿no? Y tendríamos ese interés adicional de posiblemente ver otra vez a Mizirowski, a quien no le fue muy bien en el inicio de la serie, y contra Michael King, ¿no? Entonces nos aguardaría un gran platillo. Yo espero otro juego hoy del mismo corte, de poca diferencia, de mucha estrategia, de muchos cambios desde el bullpen, y que los Padres ganen para irnos a Milwaukee a definir el próximo viernes.
1: Guillermo, jamás me he atrevido a poner palabras en tu boca, pero lo que estás definiendo ahorita es otra jornada de drama, muchos sí, claro. nervios, pero claro. fin del día fiesta de béisbol.
2: Sí, por supuesto. Hay que prepararnos para otra jornada de drama, otra jornada de más de 3 horas. En esta era de béisbol que presumimos todos que los juegos 2 horas y media, 2 horas 45, ¿a quién le importa que estos juegos de esta serie se hayan ido a más de 3 horas cuando son tan buenos y con tanta estrategia y con tanto drama? Sí, que se viva otra jornada de esas, Pedro, por supuesto que sí.
1: Mucha intensidad. Guillermo Celis, muchas claro. gracias por tu tiempo, gracias por estar con nosotros y continuaremos contigo respecto a los Padres, continúen avanzando en esta postemporada. Esperemos tener una conversación más en la serie de campeonato en la Liga Nacional.
2: Al contrario, Pedro, como siempre, el gusto es mío, el placer es mío, muchas gracias por tu invitación y sí, que sigamos conversando por lo menos una vez a la semana durante lo que resta de octubre.
1: Nuestro colega de ESPN Deportes, Guillermo Celis, nos acompaña aquí en los comentarios previos en la antesala del béisbol. Vamos a ir a una pausa más, regresamos previo al cuarto encuentro, ronda divisional, Padres y los Cerveceros. Padres requieren la victoria para mantenerse con vida en esta postemporada. Vamos a una pausa, regresamos con más desde Parque Petco.
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10: ¿Quién viera lanzar tras 11 días de reposo?
11: Same as always. I think the last time he got like a week and a half off was right around the All-Star break, and he pitched pretty darn good after that. So, expecting something similar to that, expecting playoff Walker Buehler. Number one is his mindset, who he is and what he believes in. As a, you know, he believes in himself and believes that he's the best pitcher for our team out on the mound. And I think that's something not everybody has in the playoffs with the pressure and the adrenaline. We saw it from Michael King last night, and Walker's got a lot of that in him also.
10: Bueno, con Craig Sammen comenta que con Walker Buehler esperamos lo mismo de siempre. La última ocasión en que tuvo más de una semana de descanso fue precisamente por la pausa del Juego de Estrellas y lo hizo bastante bien después de eso. Así que esperamos algo similar. Esperamos ver el Walker Buehler de postemporada. Lo primero es su mentalidad, quién es y en lo que él cree. Pero que confía en sí mismo y creo que es el mejor lanzador que nuestro equipo tiene cuando se encuentra en el Loma, sobre todo con ese factor de playoff. Creo que es algo que nos tiene a todos con esa presión y la adrenalina. Lo vimos ayer con Michael King y Walker Buehler también tiene un poco de esto mismo. Y nos habla Craig Sammen también respecto al proceso de evaluación con Adrián Morejón. Solamente citó problemas con el hombro. Eso es lo que nos comparte en base a su revisión previa al juego para determinar si es elegible para poder subir hoy a la Loma.
11: Kind of same way we do throughout the regular season. Bring him in, trainers check him out, go out and play catch, see how he feels, if he wants to throw off the mound or not, and then reevaluate what that looked like, how he feels, talk to him one-on-one, talk with the group, and then decide, you know, what our pitching plan is for the game. I think it's easier for us, like, obviously during the regular season to give him days off or to give him 3 days off in a row like we have during the season. The playoffs, it's just very heightened, and I'm getting asked questions about it every day, and he's expected to pitch in every single game, and so when he doesn't, you know, there's a lot of questions that arise. But number one, what we've done with all the pitchers and what we do as an organization, we take care of them, and we're trying to take care of Adrian as best we can.
10: Bueno, de la misma manera que lo hacemos en la campaña regular, los vemos, los preparadores físicos lo revisan, suelta el brazo, ver cómo se siente y si quiere lanzar desde el montículo o no. Luego revaluamos exactamente cómo es que se siente, y hablamos con él frente a frente, lo sentimos en grupo y decimos cuál es el mejor paso a seguir. Y creo que para nosotros es más fácil en campaña regular darle días de descanso o darle 3 días seguidos sin lanzar como lo hemos hecho ahorita, pero es playoff y todo se intensifica, me hacen preguntas al respecto todos los días y se espera que lancen cada juego, así que es por ello que cambian por completo las circunstancias, pero lo importante es que como organización queremos cuidar a nuestros pitchers e intentamos cuidar a Adrián Morejón lo más que se pueda. Y por último, Craig Sammen nos habla sobre la alineación de hoy, colocando a Sanhaze en el rol de bateador designado.
11: Yeah, we have, you know, a couple righty options against a lefty pitcher. Hayes has kind of been in that spot here at the end of the season. He's done really well against left-handed pitching in his career and here this last month or so. Andujar was definitely in consideration. We also like him coming off the bench to have a big at-bat, similar to what he had last night. He's had a couple big pinch hit at-bats, haven't necessarily ended in hits, but have worked the pitcher and created some havoc.
10: Bueno, sí, tenemos un par de opciones de bateadores derechos ante lanzadores zurdos. Austin Hayes ha estado en esa posición ya al final de la temporada. Le ha ido muy bien en contra de lanzadores zurdos. Así que es por ello que elegimos. Miguel Andújar está en consideración, pero también nos gusta que él venga a tener un turno desde la banca, similar a que lo, a como lo vimos anoche, en donde no necesariamente dio de hit, pero hizo trabajar al lanzador y provocó daño que trajo una carrera al plato. Craig Stammen, manejador de los Padres, nos comparte su reporte de este día. Vamos a una breve cápsula informativa del equipo de los Padres de San Diego y regresamos con el recorrido por el resto del mundo de las mayores en la postemporada 2026.
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3: En tres ocasiones, los Padres han sido los anfitriones al Juego de Estrellas, con el clásico de media temporada celebrándose en San Diego en 1976, 1992 y en el 2016, mientras que en el 76 y 92 el juego se realizó en la casa previa de los Padres, en el entonces nombrado estadio Jack Murphy. 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
10: Un poco de lo mejor para el equipo que ha sido la historia de los Padres de San Diego con ustedes. Un recuento sobre lo que se presenta hoy en el resto del mundo de las mayores. Los Bravos hoy derrotaron, cayeron en contra de los Dodgers. Triunfo para Los Ángeles, 4-1. Y entonces los Dodgers tienen el primer boleto a la serie de campeonato en la Liga Nacional. Los Medias Blancas iban encaminados precisamente a un boleto hacia la serie de campeonato de la Liga Americana. Hoy los detienen Guardianes. Triunfo para Cleveland, 9-3. Se mantiene con vida Cleveland y entonces forzan las acciones a un cuarto juego mañana en Chicago. Mientras tanto, en Liga Americana regresamos el camino que le corresponde a los Yankees. Han empatado en la cuarta entrada con un doble productor de Spencer Jones. Los Yankees al borde de la eliminación, empatados a dos carreras con los Rayos de Tampa Bay. Están en la parte alta de la sexta entrada. Bueno, ya no empatados. Acaba de conectar cuadrangular. Ahorita Tampa Bay al frente sobre Yankees, 3-2. Pero los Yankees hoy al borde de eliminación. Víctor Mesa Jr. conectando con Ronco Nombre a bordo. 4-2 la ventaja para Tampa sobre los Yankees. Eso es lo que tenemos en el resto del mundo de los mayores. Claramente lo que se presenta aquí en San Diego, Padres en contra de los cerveceros. Vamos a hacer una pausa más, cada vez más cerca del primer lanzamiento y del play ball. Las acciones de hoy, Padres en contra de los cerveceros a través de la cadena oficial español de los Padres de San Diego. Vamos a una pausa. Regresamos con más en la antesala béisbol, previo a ese cuarto juego, ronda divisional, Padres de San Diego y los cerveceros de Milwaukee. Para los Padres, buscan la victoria para mantenerse con vida en esta esperanza de postemporada 2026. Vamos a una pausa. Regresamos desde Parque Petco.
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1: Buenas tardes, buenas noches. Hola, ¿qué tal? Tiempo de pelota, seguimos en la gran fiesta. Octubre está aquí. Llegó el béisbol, amigos, más intenso que se ha podido vivir en este ciclo 2026 de las Grandes Ligas, y los Padres forman parte de esto. Ustedes, nuestros invitados especiales, sean todos bienvenidos desde el Parque Petco, el escenario del Parque de Béisbol número 1 de América, celebrando 23 años. En el corazón de la ciudad más fina de América, como la casa de nuestros frailes. Una vez más, esta noche San Diego está enfrentando la eliminación y es una gran esperanza con la multitud de la comunidad Padres de San Diego, en San Diego, Baja California, la región y el mundo entero, que siguen fielmente el béisbol de los frailes. Eduardo Ortega Díaz les saluda en compañía de nuestro analista Ligas Mayores, con una serie 2-1. Padres intenta venir de atrás para empatar la serie y decidirla pasado mañana, el viernes. De ganar San Diego hoy, se jugaría en Milwaukee el quinto, el decisivo en el límite, el último final de esta serie divisional, a ganar 3-5. Chamazo, tenemos nuevamente la electricidad en el ambiente por todo el condado de San Diego y al sur de la frontera en el territorio Padres, porque una vez más el equipo de San Diego, con la casa a su favor, saltan al terreno como favoritos para venir a empatar esta serie. Milwaukee ayer perdió su juego número 12 en forma consecutiva en postemporada. Ayer pararon una racha los Padres que tenía Milwaukee. Esta semana, 7 victorias seguidas, los pararon a los Cerveceros. La otra, la más larga, la mala, Milwaukee no ha ganado un juego de playoff desde la postemporada 2018. Así que cosas muy interesantes. Como siempre yo digo, entre más larga es la racha, buena o mala, está más cerca de terminar.
2: No, por supuesto, siempre va a haber algo distinto. Por eso es que el béisbol es tan maravilloso, que todos los días aprendes y te das cuenta de cosas nuevas. Hoy el reto es para Walker Buehler, un lanzador que en lo que es postemporada, números iguales, 4 ganados, 4 perdidos y una efectividad de 3.04. O sea que va a depender mucho hoy. El día de ayer se pudo ganar ese juego. Hubo tremenda picheo. Se encargaron de jugar buena defensa, buscar alcanzar las bases próximas, corriendo muy bien las bases. Y se logró lo cometido, que era ganar ese juego para poder tener ese juego de hoy. Así que hoy va a ser el responsable desde el montículo, Buehler. Yo lo que estoy mirando, que el problema de él que ha tenido durante lo que estuvo toda la temporada, fue el control con su recta. Él usa muchas rectas durante sus partidos, pero en el momento que se pierde, se le hace incómodo, primero porque no dura mucho en el montículo, y segundo que cuando ya el bateador es que lo ha visto más de 2 veces durante el juego, se le hace más fácil a ellos conectarlo, y todo está ahí escrito. Se le ha notado que ha podido... no ha podido terminar muchos juegos por esa misma situación. Así que el día de hoy, lo único que él tiene que estar concentrado es usar muy bien su zona de strike, ya que tiene un arsenal muy completo. Usa mucho el sweeper, mucha su recta, el sinker, cambios poquito, slide poquito, pero su recta es la que va a depender el día de hoy. Todo una vez más, si tiene esa recta en buen control, especialmente alto en la zona, va a poder lograr y pasar por lo menos 4 o 5 entradas en este encuentro.
1: Aquí en ese aspecto del picheo hay una situación muy interesante, que es la experiencia de Buehler. Apuntabas esos años, hoy tira su juego 20 de playoff. El caso de Robert Gasser. Gasser es un pitcher zurdo, y ayer hablamos de eso, el límite del roster de los Cerveceros. Se fueron con mayor cantidad de zurdos para el lineup de los Padres, que siempre batallaron los Padres en la temporada regular enfrentando zurdos. Y Pat Murphy, la estrategia, la gerencia de Milwaukee, decidieron precisamente darle profundidad, sabiendo cuál iba a ser el oponente en la ronda divisional, y era contra San Diego, que es vulnerable a los lanzadores zurdos. Y ahora, este pitcher pocos lo recuerdan porque no era muy conocido. Era un prospecto que los Padres tuvieron precisamente como prospecto y lo cambiaron a los Cerveceros de Milwaukee cuando llegó precisamente a San Diego Josh Hader, el cerrador de Milwaukee en sus inicios. Y esa historia, pues ahora es una experiencia contra un pitcher que no lanza todavía en esta postemporada hasta hoy en la serie, Gasser. Sin embargo, el tema es lo que ahora tenemos. Allá está Charro Márquez, el jefe del grupo arbitral del sexteto, nuestro paisano zacatecano. Y cerró muy bien en septiembre. Yo te preguntaba hace un momento al inicio de nuestra conversación, antes de entrar al aire. Para mí me inquieta un poco qué tan efectivo va a salir si perdió ritmo, porque tuvo un gran septiembre, pero no lo han usado desde entonces. Y es un brazo joven, zurdo, que tiene la misión de darle la bola a su equipo como una buena salida, porque Milwaukee está tratando de avanzar a la serie de campeonato por segundo año consecutivo contra los Dodgers y darle la bola a Mizorowski para el juego del domingo. Milwaukee recibiría a los Dodgers, que hoy eliminaron a Atlanta en final de cuatro juegos. Entonces, ese es el duelo. Un brazo de experiencia como Buehler y un brazo joven que viene a probarse a los grandes escenarios en playoff.
3: Sí, Robbie Gasser, este zurdo en la temporada regular con 5 ganados y 5 perdidos, buena efectividad de 3.87. Es un lanzador ponchador, buena recta, 103 ponches y 109 innings lanzados. O sea que es un reto muy parejo el día de hoy. Así que, como tú dices, lo tiran ahí porque ellos saben que si ganamos hay que regresar y nos vamos a enfrentar, el equipo de los Padres se va a enfrentar al mejor lanzador que tienen ellos o de la liga. Lo bueno de cuando se enfrentaron a él, a Mizorowski, lo pudieron sacar antes de la cuarta entrada, agarró un poquito de presión y perdió totalmente lo que es la zona de strike. Y eso fue una ayuda grande. Aprovecharon los Padres para hacer lo que hicieron. Es lo que exactamente el día de hoy van a tener que hacer. Como sea, Eduardo, aunque haciendo trampa, pero hay que ganar este partido para poder ir a Milwaukee.
1: Los Cerveceros tienen un récord de 11 victorias en series de clinch para ganar series de postemporada. Y el problema con ellos, el antecedente, aunque es cada año diferente, es que los Cerveceros, de esos 11 triunfos que han jugado en el último triunfo de una serie para hacer clinch y avanzar, eliminando al rival, es que solamente un juego ha sido en gira. Solamente han hecho avance en serie de visitantes.
3: Bueno, así que el duelo ya está, ya todo está escrito. Ya Buehler listo para que saquen la pelota al tiro segunda y escuchar tu voz decir play ball.
1: Bueno, y hay cambios, algunas variantes en los lineups que nos presentan la modalidad también de alterar el orden al bate de los managers. Y para eso aquí están los 9 Cerveceros que presenta Pat Murphy, el manager de más edad activo en las grandes ligas en este momento. Tiene 67 años y es la edad que cumplió también ya la temporada empezada Terry Francona de Cincinnati. Jackson Chourio, el jardín izquierdo. Christian Yelich, bateador designado, lo subieron al veterano de DH de segundo. William Contreras, líder en jonrones en la serie con 2. Receptor, Bryce Turan, cuarto bat, segunda base. Jake Bowers, primera. Cooper Pratt, shortstop. Sal Frelick, jardinero derecho. Garrett Mitchell, jardinero central. Y Joey Ortiz, el mexicoamericano de Los Ángeles, California. Tercera base, los 9 Cerveceros para Walker Buehler.
3: Buehler en esta postemporada, como mencioné, 4 ganados, 4 perdidos, 3-0-4 de efectividad, 114 ponches en 94 innings, 2 tercios.
1: A mantener la fe y al grito de play ball empieza la fiesta. Sobrevivirán los Padres una noche más para buscar el quinto juego de esta serie. 2-1 está la serie, victoria de los Cerveceros, una más que los Padres. Lanza Buehler después de una bola sin strike, lo empareja pronto en la esquina de afuera. Chourio, 167, primer bate, una posición que fue en la temporada regular 47 juegos. Lanza, le tiró, rolling fuerte, segunda base. Ahí está Crony, la jugada es de rutina, de frente, buena colocación, anticipando la colocación exactamente donde la rola. Out en primera, 4-3.
3: Es un bateador de que si el lanzador se equivoca, pagas por eso. Muy bien el control con su recta, obligando a Chourio a batear de rolling duro, pero de frente a Crony. Primer lado del inning.
1: Ayer, el primer lanzamiento, el primer bateador Chorio la mandó hasta las bardas y fue el tono que le dio el juego Padres en su defensa con Jackson Merrill, robando una extra base hacia las bardas. Y fue dos veces en que el hombre hizo atrapadas fenomenales, una hacia el jardín izquierdo central y la otra a la playa del jardín derecho. Es Jackson Merrill en el mano a mano con su amigo, porque se conocen desde el año de novato los dos Jacksons. Está bateando Christian Yelich, batea 400 en esta serie. Él es el líder robador de bases en la postemporada en historia de los cerveceros. Rolling le tiró en un 0 y 1. Otra jugada para Cronenworth. Se mete en la grama. Atrás del pitcher toma. Otro out en primera. 4-3. Dos fuera.
3: Bueno, qué bien. Usando su recta cortada. Bajito en la zona. Rápido posicionándose Campuzano. Dándole el target para que mire dónde hacer el envío. Y ha podido dominar dos veces. Dos outs.
1: La defensa de San Diego. Juegan con su uniforme de casa. Blanco a rayas. El color café sólido de los frailes con el amarillo dorado. SD en la gorra tradicional. Ty France, Cronenworth, primera y segunda. Machado, Bogey, tercera y Short. Los jardineros son Samad Taylor, Jackson Merrill y Fernando Tatis, el outfield. Esta noche, left, center y right. Campuzano conduce el picheo con Walker Buehler. Un serpentinero que regresa al montículo después de la paternidad que lo sacó unos días. Contreras levanta muy alto el fly para Fernando Tatis. Se fue con el primer lanzamiento el catcher. Pide la bola el artista y atrapa a Tatis. Fly al 9. Retira sin despeinarse. En orden la primera entrada. Milwaukee 0. Los Padres. En el juego 4 vendrán a batear.
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1: En recuerdos, este es el line-up de los Padres con una victoria, dos derrotas en esta serie. Fernando Tatis abre con jardín derecho. Merrill en el centro. Machado en tercera. Seguido de Ty France. Cuarto va, primera base. Austin Hayes, hoy designado. Sander Bogart de short, Campuzano séptimo, el catcher, Cronenworth en segunda y Samad Taylor left field. Los nueve Padres ante un brazo zurdo juvenil llamado Robert Gasser, californiano del norte del estado.
3: Y en la temporada 5 ganados, 5 perdidos, 3.87 efectividad, 103 ponches en 109 innings y un tercio, 35 pasaportes, le conectaron 15 para la calle.
1: Recta de dos costuras al primer envío, sorprende a Tatis. Fernando eleva la bola en un swing a medias y un globito por la inicial. Es el primer out. Captura Jay Bowers. Tatis retirado.
3: Fácil el primer out. Cómodo para la primera base. Bowers. Bueno, dos outs rápido. El primero para Bowers. Rolling para Buehler. Rolling para segunda. Aquí fly a primera.
1: El duelo ha empezado. Jackson Merrill batea 300 en la postemporada. Incluye la serie de Wild Card contra los Cachorros. Y Merrill está entre los mejores de la postemporada en general. El líder de los Padres es Manny Machado. De todos los peloteros de los 12 equipos que empezaron jugando los playoffs. Está bateando Merrill. Igual que ayer de segundo. La defensa de Cerveceros con uniforme alternativo. Hoy cambiaron el jersey y la franela. Pantalón gris de visitante y el azul marino. Lanza, le tiró, batazo entre dos. Choca la bola en center right. Batazo corto. Ataca Garrett Mitchell. Merrill Manny ha vuelto. El primer hit del juego es para San Diego. Jackson Merrill con sencillo al central.
3: Demostrando ahora sus envíos. Mostrando su recta. Ahora usando su sweeper. En la punta del bate le dedicaba de dar Merrill, pero pudo conseguir este hit sin ningún problema. Ahora en base poniendo presión.
1: Este serpentinero zurdo, un joven pitcher que empezó a abrirse camino en las granjas de los Cerveceros de Milwaukee cuando salió de la organización de Padres y se convirtió en un pitcher importante en este mes pasado. Toca la bola, Machado por tercera, ataca tarde. Ortiz lo deja muy atrás el tiro. Save. Machado tocando la bola en el primer inning. Todo mundo quieto. Los Padres ligan sencillos.
3: Pero qué bien jugando y mirando que hay esa oportunidad de envasarse. Ahorita lo importante es poner corredores en base, buscar de anotar la mejor forma posible y lo más rápido. Así que buena jugada, pensando muy bien en Manny, colocando el toque ya que está jugando bien profundo Ortiz en la tercera base. Con un solo out ahora. Primera y segunda con corredores.
1: San Diego pronto ya está en posición anotadora. Magnífica jugada de el ministro. Viene a batear Ty France. Padres está en posición anotadora ya con el tercer bateador del día. Tremendo número también de France. 368. Dos carreras empujadas y un OPS tremendo. 850 es promedio de envasado más slugging. Le tiró, rola, tercera base. Delante del corredor, va por doble play. Toma Ortiz. No, solamente pisa la almohadilla. En el trote se le envasa en bola ocupada Ty France, ya no soltó la bola. En el force out en la antesala cae el primero y el segundo.
3: Fue lo mejor, la mejor decisión de Ortiz, no lanzar a la primera base para evitar un tiro desviado, así que se fue por lo seguro, consiguiendo el segundo out, pisando la tercera base.
1: Machado avanzó, safe a segunda base y quedan para los Padres la misma situación, pero ahora con dos outs. Primera y segunda para Austin Hayes, el veterano está aquí. Cuarto año seguido jugando playoff con cuatro equipos diferentes. Pat Murphy atento. Quiere terminar esta serie esta misma noche con todo su equipo. Para esperar a los Dodgers que ya ganaron. Eliminaron a Atlanta hoy en cuatro juegos. Hay un tiempo pedido en un ABS parece ser. Lanzamiento Austin Hayes. El catcher Contreras está pidiendo el ABS. Veamos la repetición. ¿La gana o la pierde? Le cantaron exactamente. El primer strike se confirmó, era bola. Quería strike el catcher venezolano. Bueno, chamo, ¿qué serie está teniendo William Contreras? ¿Qué postemporada?
3: Sí, él sabe que lo están trabajando difícil, pero ha podido conectar porque no está apresurándose, haciendo los swings. Es raro verlo hacer su primer picheo. Hoy lo hizo y fue el último out del inning.
1: En esta postemporada donde estamos viendo a los equipos que se juegan todo, todos los días, en cada lanzamiento. Buscando avanzar. Dos bolas sin strike. Viene el Gasser. Medio swing. Pichó descontrolado. Se levanta el catcher. Salva el posible wild pitch. Y el medio swing termina por marcarlo. Bola el umpire. No swing, dijo Quinn Walcott, el umpire de primera.
3: El cambio de velocidad con dos bolas sin strike en el piso totalmente. Tuvo suerte. Muy bien parándola ahí Contreras con el guante.
1: Esta es la primera vez que Gasser se enfrenta a los Padres. Nunca había lanzado en este parque. El disparo es esquina de afuera y es cantado. Él es del área de Sacramento, el lugar de origen donde nació. Robert Gasser es un pitcher de 27 años. Nació en el Dorado Hills, California. Ahí a 20 minutos de Sacramento, al norte de Gigantes. Y ahora piconazo. La bola es la cuarta pelota mala. Está la bola viva. El catcher se levanta, rebotó la pelota. Al lado de tercera hacia el dugout de Milwaukee. Y Contreras, pronto habilidoso, recuperó la bola para detener al corredor de tercera. Las bases llenas con dos outs.
3: Bueno, viene a tomar ahora turno Bogart, un bateador de mucha experiencia. Y yo te digo, tremendo turno ahora para él con gente en base. Vamos a ver si puede hacer de su magia por lo menos traer, aunque sea la primera carrera en esta entrada.
1: Gasser no ha lanzado desde el 25 de septiembre. Su último juego de la temporada regular fue contra San Luis. 6 entradas de calidad de solo una carrera. Ponchó 9 ese día. Esta temporada el hombre terminó con una campaña de 500. Ganó 5, perdió 5. En el año 2026 fue su mejor temporada. Parte de 3 años en Grandes Ligas. 6 salidas al final en septiembre. Está bateando Bogarts. Y 363 para el shortstop. Que ayer Chamo hizo la jugada clave. Esa valiosa decisión, inteligencia de su parte. Cuando paró una pelota con corredor en segunda. Después de que ya Milwaukee estaba en el juego. Una carrera atrás solamente.
3: Sí, en verdad que la defensa de Bogart ha tenido mucho que ver en esta serie. Especialmente ayer se puso de frente para después terminar el juego con el doble play. Que esa pelota no podía pasar para el jardín central. Anticipó el batazo y así mismo lo hizo.
1: Amenaza San Diego con las bases llenas de Padres. En la temporada conectaron los Padres 4 Grand Slams. El zurdo Gasser novato está de costado. El conteo aquí está en 0-2. Le tiró y está elevando al cuadro. Pide la bola el segunda base Bryce Durán. Entra el primera y ves Jake Bowers el de la jugada. Se quedaron en el camino los Padres con un sweeper. Le ha dominado fuera de balance Bogarts en el tercer out. Se escapa la oportunidad. Huyen los cerveceros sacando el cero. Y termina el primer inning. Milwaukee San Diego 0-0 en el cuarto juego.
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1: Desde el año 2015 se lleva la estadística con la tecnología de la mano en los parques de pelota, en los números de los bateadores, lanzadores, fildeadores, corrido de bases, corrido de los jardineros, distancia, desplazamiento, sobre todo relación, avance, cronómetro, tiempo sobre distancia cubierta. Y todo esto hoy nos da la estadística de que Manny Machado corrió en 4 segundos 12 centésimas, la décima carrera más fuerte en la era del Statcast, que es desde el 2015 para Manny Machado en su carrera. El récord de Machado fue en el 2021, 3 segundos.93. Wow. ¿Te parece, Chan?
3: Muy bien.
1: Casi 4. Y ahora viene la segunda entrada. Después de un primer episodio, 6 lanzamientos, 5 fueron strikes para Walker Buehler y retiró en 3 bateadores. Por los Brewers de Brew Crew. En la segunda entrada, cuarto bat, Bryce Durán. El segunda base está bateando menos de 100 puntos. Recibe la primera bola. Lanza Buehler. Foul, la pelota por tercera al tribunal. A la sección de la gradería.

0: demostrado toda la temporada, lo que han hecho toda la temporada, un día más, un día menos, eso no va a quitar y no va a quitar el amor que nos tienen a nosotros. Así que, buena decisión.
1: 1-2 la cuenta. Turán espera poco afuera el picheo. Y esa fue una explicación que dio a la prensa. Ya tomará detalle cuando se sienta él en condición de hacerlo, de platicar, porque estaba muy abierto cuando le abordaron el tema de su regreso hoy en la práctica del equipo a Mason Miller. 2-2. Piconazo, la bola rebota. Se arrodilla Campuzano y está recibiendo bola 3 en una curva de nudillos. Bryce Turán decía que su esposa, dijo Mason Miller, que es una gran atleta. Se conocieron en la escuela y, como saben, Mason Miller es paciente de diabetes tipo 2 y ha tenido en la familia todo su apoyo. Un elevado, Glorto, jardín izquierdo, le tiró en 3-2. Turán dominado, Sama Taylor, esperando sin moverse mucho, tiene la bola a una mano. 4 outs en fila.
0: No quiso estar buscando de otra forma. Se fue con ella como su single, que la viene usando muy bien a los zurdos durante la temporada. 3-2, se la tiró ahí, vamos, batea y pudo dominarlo. Un swing un poco tarde. Fly para jardín izquierdo.
1: Esta es una salida tremenda que en teoría favorece a los padres en el duelo de picheo tener a Buehler. Claro, es béisbol, es playoff, hay presión. Padres se enfrenta a la eliminación. Está bateando Jay Bowers, pero en el papel Buehler tiene un mundo de experiencia tirando playoff, una larga carrera de una década. Es la sexta vez que tira Buehler, sexta, cuando su equipo enfrenta la eliminación. Lleva 5 postemporadas. Ha cubierto en esas 5 campañas de octubre 13 series. Walker Buehler lanzando para un gran récord. 10 victorias, 3 derrotas. Lanza y abanica Bowers. El primer strike con una recta cortada, lo ponen 2-1.
0: Me gustaría ver trabajar mejor la curva. La curva la está buscando en la esquina afuera y no tiene oportunidad de tirarla por strike. Contra zurdo, tiene que tirarla, no importa. Si es el primer picheo, buscar ese primer picheo con ese mismo knuckle curve, pero tiene que ir por el medio.
1: Viene con velocidad en la esquina de afuera y le cruza el segundo strike a Bowers. Estadística de Walker Buehler contra este bateador. Con Bowers, 200 de promedio, le bate el zurdo. Es el resultado de Jake Bowers, un imparable en 5 turnos. Cuidado, el único hit que le ha pegado Bowers a Buehler fue cuadrangular. En todo el roster de Milwaukee, solo le han pegado home run 2 bateadores, de los que se tiene que cuidar. Los dos son zurdos, tronqueros. Bowers, 1. Christian Yelich, 1. Entra en 3-2 otra vez. El turno del bateador. ¡Lanza Buehler! Rompiente, cuarta bola, se cayó el picheo llegando al plato derecho para zurdo y el primer corredor de Milwaukee.
0: Es lo que no quiere, si va a tirar el lanzamiento quebrado, ya sea el slide o la curva en 3-2, tiene que buscar la zona mejor para strike.
1: El récord general de Walker Buehler lanzando playoff, 10 juegos ganados, 3 perdidos. Su equipo, cuando él ha estado en la loma en playoff, 10-3. Él personalmente tiene récord de 500, 4-4 en playoff, 3.04 de efectividad. Primer envío, Cooper Pratt, el shortstop, la primera bola.
0: Se le ha ido la zona de extra por completo, con la recta también, tratando de ayudarlo mucho Campuzano, con picheos bajitos afuera, pero no ha podido.
1: Hoy todavía no logra su primer ponche del día, está enfrentando al sexto bateador del día. Lanza, le tiró, rodado lento, Machado en la jugada, va para segunda, el tiro es 1. A primera, Cronenworth, doble play. El hombre vino de menos a más, rescató el gato del agua aquí para una doble matanza, ayudado por su cuadro, después de un pasaporte, jugando todo mundo. 5-4-3, a batazo de Gruper Pratt. Se van a ir en orden, después de una base por bola y lleva el mínimo. Ha enfrentado 6, cuelga otro 0, con el primer imparable de los padres, que fue de Jackson Merrill. 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Gracias a usted que se reporta, que está con nosotros en el territorio de los padres, en México, en Baja California, en San Diego, y los aficionados fuera de esta zona, pero en la página de las Grandes Ligas, en el streaming. Estamos de regreso, gracias a la familia de Uniradio, que nos ha apoyado para restablecer sin problemas técnicos la señal del juego de hoy. Raúl Inostroza, gran trabajo en la producción, la asesoría, consejero en áreas técnicas de Luis Eduardo Pérez. También le damos un saludo de gratitud. Una entrada y media. Padres, cerveceros, 0-0.
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4: Play ball, viene el cierre de la segunda entrada y al montículo Robert Gassard, cuya experiencia lanzando en playoff. Los juegos de experiencia de postemporada de este hombre se remontan a solamente dos juegos. El año pasado tiró dos relevos en contra de los Cachorros de Chicago en serie comodín y luego contra los Dodgers en serie de campeonato. Dos juegos de experiencia tiene. Hoy vuelve al montículo en playoff. Campuzano está bateando. Colocado séptimo es el catcher hoy. Campuzano es el tercero que le recibe este año a Buehler. Gasser tuvo una primera entrada de 15 lanzamientos y retiró en 6 bateadores. Le llenaron los bases los Padres, no los dejó entrar. Lanzamiento le tira a Campi, foul hacia atrás y tiene el segundo strike.
5: Campi le dio muy bien, son 3 hits en 9 oportunidades, una producida. Y ahí poco a poco, ¿no? Ha mejorado en todos los aspectos, ya sea defensivo, ofensivamente también. Llevando muy bien el juego el día de hoy.
4: Este es un pitcher, cirugía de Tommy John, también ya en su récord. Viene el envío, sorpresa. Está atacando la zona, chamo. Este hombre tira el sweeper como su arma de más uso en toda la temporada. Es su lanzamiento más utilizado.
5: Mira por dónde entra. Es por eso que no le hace el swing. Él viene desde afuera bastante. Lo primero que mira el bateador derecho, especialmente, que pueden mirar muy bien de dónde sale y cómo sale el envío, y la primera reacción es no hacerle swing, y lo que pasa es que entra el pitcher después de la zona y es cuando domina fácilmente.
4: Y viene Cronenworth, que ayer conectaría su segundo home run de playoff, y fue una ventaja determinante para los Padres, que ganaron por una carrera 4-3. Los tres juegos han sido de diferencia mínima. Ya levantó de su promedio 200 de 15-3, y ahora un rodado que pasa al pitcher. Atrás está el shortstop. Allá Cooper Pratt hace la jugada de frente. Out en primera, sacan a Cronenworth con el segundo lanzamiento. 6-3, 2 fuera.
5: Lo mejor que hizo fue no tirarle el guante, ni mucho menos tratar de buscarla, agarrarla. Es por eso que siempre tienen que mirar los lanzadores hacia atrás y mirar dónde está jugando tu defensa, para evitar problemas cuando te den batazos a ti por el montículo. Así que buena jugada ahí de Pratt, 2 outs.
4: Tiene en esa herramienta de su sweeper el uso porcentual de un 25%. Su segunda mejor arma, la recta de 4 costuras, que es el contraste con la bola lenta. El sweeper está en promedio 80 millas. La recta de 4 costuras casi 93. Y la tira un 23%. Ya vamos a ver mucho menos con él. Cambio y slider, que son sus recursos finales. Tiene 6 picheos ya.
5: Sí, pero usa más que todo el sweeper. Lo usa mucho derechos y zurdos. Ese es su arma secreta cuando tiene 2 strikes.
4: Primera vez contra San Diego. Viene a batear, noveno en el orden, Samad Taylor. 268 en la postemporada. Lo ponen 2 bolas sin strike. Ayer, una gran jugada de toque de bola, moviendo corredores, que es su juego. Y él, después del juego, fue abordado en la prensa, en conferencia. Y él se sintió muy feliz porque dijo: para mí, que he jugado muy poco playoff, es el momento más importante de mi carrera. ¿Contribuyó?
5: Ya sea robando, como sea, siempre tiene algo bueno que traer.
4: El zurdo listo, Robert Gasser, el expadre de Liga Menor, 3 y nada. El automático llegó y funciona. Pitcher de 1.83 de estatura, nombre completo Robert Riordan Gasser. Hasta el 28 será elegible arbitraje salarial este año, con el contrato de parte de 3 años en Grandes Ligas. Rodado por tercera, sale corriendo. Foul, rodó la bola de foul. No play, 3 y 2, lo amarra. 31 de mayo del año 99 nació, hace 27 años este pitcher. La primera temporada en Grandes Ligas fue en el 24 con Milwaukee, 2 y 0 de récord. El año pasado 25, 0 y 2 de récord. Y este año 5 y 5 de récord. En total ha lanzado en 3 años 500 en Grandes Ligas, 7 y 7 con 3.59 de efectividad. Lanza el zurdo, rodado el short, de frente y controlado Cooper Pratt, jugada apretada en primera, Por medio paso sacan a Samad Taylor. Y esta vez en orden retira Robert Gasser. Dos entradas completas. No hay esquina, no hay descanso. Los pitchers están atacando, son lanzadores de mecánica rápida. Así que se pone más interesante porque esto, chamo, ejerce presión a cualquier line-up.
5: Sí, el shortstop ha tenido problemas, muchos problemas cuando le dan duro de frente. Y él mira que pone mucha velocidad para ser muy rápido. Ha tirado varios picorazos. Una vez más, el día de ayer cometió un error y hoy otra ayuda. Tiene que estar agradecido del primer avance que lo ayudó ahí.
4: Ya vio vuelta el line-up de los Padres. Ha enfrentado a los 9 Robert Gasser. La siguiente vendrán los de arriba, Fernando, Merrill y Machado otra vez. Nos vamos a la tercera entrada. Milwaukee, Padres, 0-0.
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0: Acción, llegamos a la tercera entrada. Eduardo Ortega Díaz le saluda en compañía de nuestro analista Big League, el receptor de los Padres, Carlos Hernández, con la producción de Raúl Inostroza y la familia del Estir en la nave central. Susy Q, gracias Susy, la afición le saluda y le agradece. En el comando central de la poderosa, los estudios de Uniradio en Puerta de Latinoamérica, la rancherita de Ensenada, felicidades, 85 años al aire, con el éxito de ser de los medios líderes en el mundo de la electrónica en estos tiempos de las telecomunicaciones. Este es el tercer inning. Buehler está lanzando de una base por bolas, está lanzando para el mínimo, 6 bateadores, 6 outs, y viene Sal Frelick, el jardinero derecho, Salvatore, el italiano de Boston, 3.33 con una producida, batea séptimo. Buehler para la goma, primer strike, Buehler para home, abanicando, cambio de velocidad, el segundo strike.
1: Qué bien, rápido atacando la zona con cualquier envío, es lo que no puede darse el gusto. Él puede mantenerse cuarto, 5 entradas, pero ese es el factor principal, tener más strike y bolas.
0: Profunda la defensa, un poco machado, recargado hacia el short, está para zurdo. Buehler para el home, se queda un poco alto el lanzamiento, el cambio se le flotó, pero lo alcanza a fallar el bateador zurdo. Y siguen foul hacia atrás, el segundo strike. Qué bonita ceremonia, Chamo, me emocionó mucho. Yo creo que el público también, tú los conoces muy de cerca, en el Fantasy Camp de los Padres, cada invierno en enero que van a Peoria, lanza en 0-2, le tiró la recta, la falla ahora hacia arriba y al último piso por lado izquierdo, porque el talento de ellos, de verdad, fuera de su carrera de béisbol, pues son artistas de la música también, por afición, pero en el caso de Flannery, Tim Flannery, el coach músico Timoteo, lo hace profesionalmente, ha tenido una larga carrera con su banda, ha sacado discos. Flannery cantó el himno nacional hoy, no es la primera vez, lo hizo mucho en San Francisco también. Y el gran Jacobo el Trovador, que es un músico country.
1: Su compañero. Siempre. Andan juntos siempre cuando van a hacer conciertos, bueno, de amigos, en restaurantes.
0: Bohemias,
1: en el clubhouse.
0: Y los contratan también.
1: Sí, claro.
0: Para beneficencia. 1-2, la recta es alta. Y ahora, después del segundo strike, Buehler está huyendo un poco, pero se mantiene todavía bajo control el turno de Frelick en 2-2.
1: Yo he sido su asistente también, de los dos.
0: Bueno, eso me dijiste, chamo, yo me quedé.
1: Sí.
0: Será su ya, representante.
1: Algo tengo que aprender. Si ando con ellos, tengo que aprender por lo menos limpiar la armónica.
0: Oye, y aparte les afina la guitarra. Lanzamiento es alto.
1: O se la desafino.
0: Ay. Bueno, ¿nunca has intentado hacerles coros?
1: Me dijo, pero le dije, no, vale, tranquilo, yo me quedo aquí bajito, detrás del stage.
0: All right. ¿Te gusta tras bambalinas?
1: Tiene como 9 armónicas distintas y después que la usa...
0: Rodado fuerte, Cronenworth, tumba la bola, se le salió del guante y solo la va a detener y ya no puede tirar, queda arrodillado. Un hit dentro del cuadro para el primer imparable de Milwaukee, a batazo de Sal Frelick. Qué gran alcance, Cronenworth mantuvo la bola en el infield y se envasa el primer hombre aquí.
1: Sí, por lo menos la tumbó, qué bien, buscando y alcanzar, la alcanzó, lo difícil lo hizo, pero se le salió del guante y no pudo lanzar a la primera base. Cuando él usa la armónica, hay que limpiarla desde ese momento que él te la entrega, tiene que limpiarla y le tienen que entregar otras, son por números. Entonces, okay. Ese era mi trabajo.
0: Bueno, Chamo, ya sabes mucho de música.
1: Sí, poco a poco.
0: Algún día te vamos a ver.
1: Te voy a sorprender.
0: Algún día te vamos a ver trabajando backstage con Luis Miguel.
1: Lo único que le dije que quería aprender era el acordeón. Y me dice, Carlos, yo no tengo acordeón. Pero bueno, apúrate, bueno, y me enseño.
0: Vamos a ver. Tú no es a Ramón Ayala.
1: No, alto pana mío.
0: Lanzamiento, Garrett Mitchell con Cordero en primera, abanicando el jardinero central, batea 182 en estos playoffs. Viendo a Campuzano recibirle hoy a Buehler, con Campuzano el promedio de Buehler, 4.48 de efectividad, le acachó en la temporada, 2 juegos solamente Campuzano, debo corregir, 17 juegos, Ethan Salas le cachó 2. Con Ethan Salas en 2 juegos tuvo 5.23. Con Campuzano, 17 juegos de catcher en batería, 4.48. Con Fermín, mejor número de efectividad, 3.44. Pero Fermín solo le cachó 4 veces. Sale el corredor en 2-1. Va el tiro de Campi. Poco abierto del otro lado de la base. Y la llegada del corredor fue de cabeza. Se la robó. Safe. Primera estafa de Frelick. Están corriendo los cerveceros. Están en posición anotadora.
1: Sí, ahora tienen esa oportunidad de llegar a segunda. Ahora con ese tiro un poco desviado, se fue más al lado izquierdo. No tuvo oportunidad, agarró buen brinco Frelick. Y ahora poniendo presión sin out, está en segunda.
0: Los Padres han sido primeros en anotar en los últimos juegos. Vamos a ver esta oportunidad que tiene Cerveceros. Tocan la puerta, no hay out. Dos bolas, dos strikes para Garrett Mitchell, zurdo. Lanzamiento por en medio, va a elegir la bola y va a traer la carrera. Ese robo fue tremendo para fabricar la anotación. Viene anotando, parado, safe and home, Frelick. Produce Garrett Mitchell con dos strikes, su primera carrera de los playoffs. Se va adelante Milwaukee 1-0.
1: Y está pasando exactamente lo que hablamos al comienzo, el descontrol con su recta. Los pichos altos con la recta, no podía localizarla. Vino con el cambio, quitándole bastante velocidad, se le hizo más cómodo darle por el medio. El pichón que ha estado trabajando más ha sido la recta cortada, que es con la cual ha podido sacar más outs.
0: Carrera limpia al récord de Buehler. Dos sencillos consecutivos, la base robada. Hacen daño y está bateando Joey Ortiz, noveno en el orden. El tercer avance, número 3 de uniforme. La primera bola. Buehler ha tenido estos inicios, Chamo, lo recordamos varias veces en la temporada
1: muchas
0: regular.
1: Veces,
0: la en donde él empezó bien y luego se desploma su control. Pierde comando con su bola rápida y la curva que es muy buena, la de nudillos que tira. Hoy no le está usando mucho. Una bola y sin strike.
1: Y en ese primer inning, que 3 picheos, 4 picheos en esa primera entrada, dominó rápido. Pero para la segunda ya empezaron a cambiar las cosas, hasta ahorita.
0: Los Cerveceros se acaban de robar su base. Número 4 ya. Lanzamiento, rola buena para doble play. Bogras a segunda, 1. Cronia primera. ¡Doble play! En segunda entrada consecutiva. Joey Ortiz entrega 2 outs. 6-4-3. Se despejan los senderos.
1: Pero qué rápido están haciendo los doble play. Muy bien, asegurando número 1 lo que hace Bogart. Asegurar muy bien con las 2 manos, pasar y podemos mirar con qué rapidez hace la transferencia y el tiro a primera Cronic. 2 outs.
0: Hoy lanzó la primera bola también, hay que reconocer, en el programa de la ceremonia pre-juego. Dominic Cruz, legendario, campeón 2 veces peso pluma. Nativo de San Diego de la UFC. El famoso combate vale todo. Hoy tiró la primera bola.
1: Te estaba buscando, dice Eduardo.
0: Para saludarme.
1: Me debe una.
0: Para saludarme.
1: No, no ha llegado todavía, no te preocupes.
0: No
1: yo
0: para
1: le,
0: retarme.
1: Yo le doy tu mensaje.
0: No para retarme, ya.
1: Si no, nos vemos en el ring, me dijo.
0: ¿Te acuerdas de Caín de San José, California? Primer mexicano que ganó en boxeo, peso completo. Vino también a tirar la primera bola. Conecta retrasado. Jackson Chourio en su segundo turno y largo el contacto. La bola picó de foul, casi llegando al poste del right field por la línea.
1: Hizo un ajuste, oíste. Se fue a batear directamente. Si tú miras el cuerpo, la técnica, fue a buscar batear para el lado del right field porque de esa forma lo han venido dominando. Mucha recta cortada, slider, y ha conectado muchos rollings también.
0: Ya tiene calentando el bullpen de San Diego un brazo zurdo. A distancia parece ser el nativo de Tennessee, el Rayo Rey, Robbie Ray, podría sacarse la espina en su año de refuerzo en San Diego procedente de los Gigantes. Ray calienta ya todo vapor, lo que se anticipa, Chamo, siempre en juegos de enfrentar la eliminación. Al primer síntoma, a la primera muestra de ceder, el pitcher de inmediato le preparan la ayuda.
1: Claro, para que miren que están pendientes y que el juego no es solo para un solo pelotero. Aquí, si fallan algo, muchas veces por la seguida, hay que buscar el próximo. De eso se trata esta serie.
0: La estadística de la postemporada, los Padres, en este momento, le digo ahora, 3-1, medio swing, Chourio, el número 11, no pasa el mat y consigue la base por bola.
1: Va a correr.
0: Está el hombre listo, acaba de conseguir. Con la segunda base por bolas que concede Walker Buehler, que ahora pierde 1-0. Y después de 2 outs, vuelve a la carga Milwaukee. Va a salir Mr. Niebla cuando ya Ben Freeze da la señal al dugout en el teléfono rojo de comunicación con el manager de San Diego, que está listo Robbie Ray cuando lo quiere.
1: Estaba ahí, lo pusieron, enfocaron, es pensando, lo saco, no lo saco. Bueno, le van a otra oportunidad, ya que viene Contreras también, un derecho después de Yelich.
0: También lanzó la primera bola Alex Morgan 2 veces. Campeón del mundo en el soccer de Estados Unidos, atleta del año en 2 ocasiones. Alex Morgan. Invitados a tirar la primera bola hoy. La escolta representante de los Marines. El centro de entrenamiento de los Marines en el condado de San Diego. Parte pues solamente que le estamos compartiendo de lo que sucedió en el protocolo y el evento prejuego. Termina la visita de Mr. Niebla. Shorio no ha robado bases en playoff, pero este hombre que fue en la temporada 57 veces primer bat, con números extraordinarios en bateo. Ya está abriendo y amenazando. El lanzamiento, un rodado. Conecta Yelich, está dominado al segunda base. Cronenworth. Termina el inning del 4 al 3. Yelich que va dos veces por esa ruta, bateando Rollins a segunda. No salió Churio, sino obligado, pero ya había dos outs. Tocaron a Walker Buehler. Un infield hit. Un sencillo de Mitchell. Produce Mitchell y Milwaukee se sube al marcador. Gana Cerveceros 1-0.
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5: Aquí viene el cierre de la tercera entrada. Tiene el juego en sus manos el zurdo Robert Gasser. Mencionaba con este juego 1-0 ganando Milwaukee. Apenas en la tercera entrada en la carrera de la quiniela. Los Padres en este momento son el equipo de mejor promedio de bateo dentro de todos los que están jugando playoff. De los 12 que empezaron, ahora Padres tiene 255 de average por equipo. Es el número uno de los equipos playoferos. Padres ha dado 5 jonrones. El líder en jonrones son Dodgers. Llevaban 7 hasta ayer, antes de eliminar hoy Atlanta. Padres ha dado 5 jonrones en el comparativo con Milwaukee. Los cerveceros han dado 3 jonrones, pero recuerden que los Padres jugaron 2 días más, 2 juegos extras con los cachorros antes de enfrentar a Milwaukee en la serie Wild Cards. Los que más han anotado carreras, esta que acaba de timbrar Milwaukee fue su carrera de la postemporada, la carrera 11. Los Padres han anotado 21, 10 más. Y en esta tercera entrada, Tatis, Merrill y Manny Machado. Ahí viene el momento, el espectáculo de ver el intento del regreso de San Diego para venir de atrás temprano. Gasser, chamo, ¿cómo ves a este zurdo de mucho sweeper? Como decíamos, veo que está realmente confiando en su mejor arma, ese picheo, y lo combina bien.
6: Sí, a pesar de que lo ha llevado a varios en 3 y 2, pero ha podido usar, y la confianza que tiene con el sweeper lo ha podido ayudar. Tanto sí que no le han anotado carrera y se está enfrentando derechos muy fuerte y lo ha podido dominar.
5: Ayer fue una cosa extraordinaria lo de Michael King, que hay que recordar también, con la cantidad de ponches que ha logrado en postemporada. Ya se acercó, lanzamiento, palo al central, Tatis con todo, la bola vuela, va a empatar el juego, por todo el centro, que nadie se mueva, sí, sí, a la calle, repitió la recta de 94, Gasser, los Padres han regresado en la tercera entrada, bomba, segundo home run de la postemporada para Fernando Tatis, el artista del béisbol, va por tercera, pasito guapachoso, la tercera producción en playoff, juego nuevo. Empatados a una en el tercer inning. Octavo jonrón de postemporada para el de San Pedro de Macorís.
6: Bueno, aquí se confió venir francamente con su recta. Un bateador que simplemente no ha podido conectar en estos juegos. Pero es un hombre que hay que tener mucho cuidado desde el comienzo hasta el final. Aquí demostrando la habilidad, la rapidez que tiene con su swing y consiguiendo empatar el juego por la vía del cuadrangular. Fernando, buen trabajo, mijo.
5: Sí, sorprendía mucho. Otro aspecto de su juego también, chamo, que no hemos visto en playoffs, correr las bases, que todo el año lo hizo, fue el líder robador del equipo. Segundo jonrón de este otoño y su octavo jonrón en playoff. Yo está bateando Merrill. Línea, el short está ahí. Atrás del pitcher colocado Cooper Proud. Un pequeño brinco, se cuelga de la bola una mano el short. Línea al 6, Merrill va de 2-1, cayó el primer out.
6: Yo siempre he dicho que Fernando, cuando mira más de mínimo 3 envíos, de 3 a más, es increíble lo bien que viene conectando, lo fácil que agarra base por bola, y los cuadrangulares vienen muchos hasta con 2 strikes.
5: Y viene Machado en la tanda de arriba. Primer envío, le saca el ministro la madera, foul hacia atrás. Un detalle importante, en varias categorías han jugado juntos 7 años. Machado llegó un año después de Tatis. Machado tiene 8 años con San Diego. Fernando acaba de pegar su octavo jonrón. Y le doy este dato. Ellos ahora forman el binomio 1 y 2 en la historia de los Padres jugando postemporada en jonrones. Machado lleva 9. Tatis ahora pega el 8. Lanza Gasser. Abanicando el ministro. Otra recta. Segundo strike.
6: Lo otro que tiene Gasser es que no viene a buscar esquinas. El está tirando su recta, tratando de buscarla por extraer por el medio. Si se va a la esquina, ok, pero no está buscando esquinas.
5: Hoy es el juego 34 de Machado en playoff con los Padres. Tatis su juego 22 en playoff con San Diego. Pica la bola, la dejó pasar, 0-2 y ahora lo lleva en el medio swing. Favorable el pitcher. Dejó atrás Machado cuando rompió el récord con su sexto home run en playoff al querido Cami, Super Cami, Caminiti. Caminiti con los Padres en playoff tuvo 17 juegos y pegó 5 home runs en playoff. Ahora los dominicanos se imponen. El talento de esta generación ha roto como es normal. Por eso Manny Ramírez, Ale Rodríguez, Derek Jeter, Posada, todos ellos. Como hay tantas rondas de playoff, hay muchos más turnos para los bateadores en playoff. Y los récords quedaron muy atrás. Lanza, le tira y Machado abanicó. Bueno, chamo, ahorita trabajó con rectas.
6: Con el sinker, te digo, el sinker lo tiene muy bien. Lo tiene en el medio y deja que haga su trabajo cuando sale. El cambio lo está tirando bajito al frente y su buena recta también. Así que son solamente 3 hits que le han conectado a los Padres.
5: Gasser ha llegado a 2 chocolates. Su control es una base por bolas. Viene a batear ahora Ty France con un juego empatado a una carrera. Son historias de la postemporada y los personajes, las grandes historias de estos peloteros de cada generación. Repito, Machado, 9 jonrones. Fernando acaba de dar su 8º en la historia de la franquicia. De más jonrones, 1 y 2. Recibe la primera bola Frenchy. También acaba de ser papá de gemelitos, estaba de moda, y hoy tiró la primera bola. Parte también invitada, la esposa de David Morgan, que está por dar a luz su primer bebé en la familia. Ayer la Parca Miller. Crece la familia de los Padres. Un elevado al central, dominan a France, y cae el out número 3, captura a Garrett Mitchell. Pero se le quemó la casa a Robert Gasser. Los Padres han regresado, empataron a Milwaukee. Juego nuevo, 3 entradas, empatados a 1.
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0: La bomba por el jardín central de Fernando Tatis para empatar el juego. Su segundo cuadrangular de esta postemporada 2026. Su octavo home run de carrera en playoffs. Viajó 429 pies. El fondo del jardín central tiene 399 en lo más distante, que es ligero margen de left center. Las palmeras en la playa tiene 396 pies en la barda desde el home plate. Y el de Fernando Tatis de hoy fue el más largo home run de los Padres en playoff en 4 años. El 23 de octubre, Juan Soto con los Padres batió uno en Filadelfia de 439 pies en el año 2022. 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Repasa el récord de 424 que estableció Josh Bell en el 2022 y a Manny Machado también en el 2022. El home run de hoy de Tatis. O sea, queda en segundo lugar atrás de Soto. Solamente en distancia. Un home run en playoff para San Diego. Cuarto inning. Bateando William Contreras, el cuñado de Willy Adames. Lanzamiento para el receptor venezolano. Muy afuera la primera bola. Chamo Buehler. Buehler es un poco preocupante lo que estamos viendo con él, porque no trae ya el comando que empezó.
1: Sí, yo pienso que si embalsa a Contreras,
0: ¿irían por él?
1: Ya sí, Rey está listo. Se ha enfrentado a varios zurdos. Aprovechar el zurdo que tienen varios en ese line-up.
0: Lanza strike en esta cuarta entrada por...
1: Claro, se está cuidando Contreras, uno de los bateadores que hay que cuidarse en esta serie.
0: No,
1: bateador de mucha fuerza y que ha estado paciente, bateando 3.33. Son dos producidas, 4 hits en 12 oportunidades con 2 cuadrangulares.
0: Conteo de 2 bolas, 1 strike, lanza Walker, el de Lexington, Kentucky. Con velocidad, pero en esa misma fuerza, pierde también la zona de strike. Muy alto el 95, el radar, 3 bolas, 1 strike. En la postemporada, 4 jonrones de Ben Rice, el llamado Big Ben. Roletazo fuerte, le dejó un pichó alto y la está explotando la bola. Pasa golpeando el montículo por en medio, se va de hit al central y no deja de batear William Contreras. Y van a tomar la decisión de ir por el chamo, como decías. Ya sale el propio manager dando el brinco de la cueva para ir a remover a Walker Buehler, que vuelve a meterse en problemas. Las últimas 2 entradas ha recibido en total 3 imparables y ha envasado 4 de los últimos 6. Así que le van a pedir la pelota.
1: Sí, lo que pasa es que en el lineup de Milwaukee, todos los zurdos que están, es difícil que Murphy saque a esos bateadores. O sea, él lo va a dejar, por eso es que hay que traerlo temprano. Buen trabajo aquí de Buehler. Hizo lo que él querían que hiciera, 3-4 entradas, a pesar de que esa carrera está ahí anotada, juego empatado a 1.
0: El Rayo Rey, el zurdo Robbie Ray, calentando desde la entrada anterior, se declara listo el barbado de Tennessee. Ben Rice tenía 4 jonrones y el primer lugar de los bateadores de más jonrones en estos juegos de octubre de 2026. Ben Rice, el primera base designado de los Yankees, 4. Ozzy Albies, que quedó eliminado hoy de Atlanta, 2. William Contreras, aquí con Milwaukee, 2. Freddie Freeman de los Dodgers, 2. Y Max Muncy bateó su tercer jonrón hoy para asegurar el triunfo de los azules. Todo eso en las últimas horas, los líderes individuales de los playoffs, mientras sale abriendo el portón de los Padres Robbie Ray al montículo. En una salida, chamo, que de todo el escenario previsto, él viene a hacer su mejor esfuerzo por varias vertientes. Refuerzo, lanzó poco el fin de semana que le dieron la bola en el primer juego de esta serie, el sábado, en el American Family Field, la ostra de acero en Milwaukee. Tiró 2 entradas, 2 tercios de 4 imparables. Cargó con 2 carreras y lo removieron con 2 outs. En la tercera entrada le pegó home run Jackson Chorio en el tercer inning y se fue a las regaderas. Lo relevó Bradley Rodríguez, pero los cerveceros ganaron en la séptima con el home run de William Contreras contra Adrián Morejón ese primer juego de la serie. ¿Qué nos dices del zurdo?
1: En la postemporada son números negativos, 0 ganados, 3 perdidos, efectividad de 7.31 en 16 innings lanzados, ha ponchado 20, pero en la temporada regular pudo ganar 3 y perdió 8. bueno, encargado de mantener calladito ahora esta ofensiva. No hay que preocuparse mucho a Contreras porque no va a salir al robo, así que tiene que estar más calmado ahora. Al menos que pongan un batido corrido, que también lo dudo que lo pongan con Contreras corriendo en primera.
0: Y hoy, 7 de octubre, novena entrada, en la última bateada los Yankees no tienen gente en base, pierden por una. Los Rayos de Tampa Bay, el equipo del tijuanense Jonathan Aranda, de Junior Caminero, el dominicano, le van ganando 4-3. Le queda un turno solamente a Nueva York Yankees. Cleveland sobrevivió y ganaron 9-3 hoy temprano los Medias Blancas en Chicago, por lo que se mantiene la serie viva. 2-1 todavía a favor de los White Sox. Se juegan mañana. Aquí, zurdo contra zurdo, bateando Bryce Turan. Ray le tira la primera mala. Medio swing, choca la bola. Machado está metido en la antesala, pisando la grama, un poco recargado al short. Y sale de foul la pelota.
1: Sí, está buscando el single, cómo usarlo bajito, a ver si puede producir un rolling. Pero con ese single también se está abriendo mucho. Cuidado con un desbol. Es lo menos que se quiere ahorita, sin out.
0: Milwaukee batea 2.35 en esta serie. Padres 2.55. Viene el envío, batazo en línea de aire. Machado, la captura de aire. Tira primera, cae de espaldas. En el mismo impulso, safe, alcanzó a regresar William Contreras. Y a pesar del quieto en primera, el público le aplaude al ministro. El gran trabajo en una colocación perfecta.
1: Es lo que tenía que dejar, tumbar la pelota.
0: Caer, ¿no?
1: Si él le da la suelta, pum, cae en el piso, y tira primera y agarra en el rundown.
0: Hasta un doble play podría ser. En reversa, inclusive.
1: Yo te digo una cosa y siempre lo menciono. Por años, tuve la oportunidad de jugar con Omar Vizquel. Y ese tipo de jugada como esta no la fallaba.
0: La malicia, ¿no?
1: No era que recuérdalo, no, ya él sabía, eso estaba metido en su cabeza del comienzo de un juego. O sea, hacer ese tipo de jugadas, anticipar ese tipo de jugadas para buscar doble plays.
0: La picardía del béisbol latino, pero también la malicia en el terreno a la hora cero. Y a veces son jugadas, chamo, que la anticipación lo es todo, ¿no?
1: Pero es que sean claros, se ha hecho muchas veces. Lo que pasa es que es muy rápido, viene el momento, el batazo. No lo piensas cuando ya viene el batazo, pero sí lo anticipas, por supuesto.
0: Hay un out, corredor en primera, está bateando Jake Bowers, empate a una carrera. Bowers en la temporada regular bateó 2.66, pegó 26 jonrones y metió 86 carreras. Va a lanzar Robbie Ray, alto y en las manos, pegado el control. Y ahora va atrás en la cuenta, 3 bolas sin strike. Milwaukee, empatados a una carrera. 3 hits sin error. Padres, una carrera, 3 hits también sin error. Los cerveceros perdieron su primera ABS. Los Padres mantienen los 2 todavía disponibles. Esto está en la línea. Estamos en la cuarta entrada, empatados a 1. Listo el zurdo, Ray para la goma. Alto en las manos. Cuarta bola y también el problema de control. Pasaporte y vuelve a la carga Milwaukee. Se mueve a segunda Contreras, posición anotadora.
1: Desde el comienzo no se sentía cómodo, inclusive con Turán. Así que está pasando por un momento incómodo que no es nada beneficioso para los Padres. Pero la experiencia de Ray lo tiene que llevar y él sabe muy bien lo que tiene que hacer. Son momentos que pasan y ahora concentrarse a buscar la zona de strike. No hay otra.
0: Los Padres buscando sobrevivir. Podría ser el último juego para Robbie Ray con uniforme de San Diego, el de esta noche también. Cooper Pratt con primera y segunda y solo un out. La defensa ha tenido 2 dobles play. A la hora cero, los Padres en la segunda y en la tercera entrada han ayudado a sus pitchers. Y ahora el primer envío para Pratt. Cantado el primer strike. El shortstop conectó al doble play. En la segunda entrada, una rola por tercera que Machado resolvió cruzando el tiro a segunda. Viene el envío, le tiró. Está elevando. La jugada podría ser declarada el infield fly. Vamos a ver, se mete al jardín. Es oficial, levantan el brazo los árbitros. Pelota Fernando Tatis, se aparta Cronenworth, captura Tatis. Para el out por regla, el segundo out de la entrada.
1: Tuve que correr bastante, Fernando, para llegarle ahí prácticamente donde estaba jugando el segunda base Crony. Pero en el momento de escuchar la voz de Fernando, salió disparado para el señor de todo. ¡Cuidado! 2 outs ahora cómodo para Rey.
0: Jugada fly 9, considerada infield fly por la regla. En esta serie, 65% de las apariciones con el juego empatado han terminado. Con la carrera del empate, bateando 65% de los 2 equipos. Y es que ha estado tan cerrada la serie. Una carrera de diferencia cada día. En pizarra final, 4-3 ganó Padres ayer. 4-3 ganó Milwaukee domingo. 3-2 ganó Milwaukee el sábado. Y ahora viene a batear Sal Frelick. La amenaza sigue. Posición anotadora. Frelick tiene infield hit y carrera anotada en el tercer inning. Zurdo contra zurdo. Ray para la goma. Bajo y afuera. 1-1. El picheo. El picheo. Tantas historias, chamo. Tantos años. Se han dicho siempre. Series cortas domina picheo. Padres. Es el mejor picheo en playoff de los equipos de Liga Nacional hasta ahora. 2.06 de efectividad por equipo colectivo. 2.06 de ERA. En la americana Tampa Bay no nos sorprende. 1.00 le tiraron a los Yankees.
2: Mira.
0: Y ahora sale Braly Rodríguez a empezar a calentar el brazo por San Diego. Y todo mundo disponible. Todos, incluyendo otra vez a Michael King.
1: Hasta tú, Eduardo, vas a tener que tirar, pero tira a los zurdos. A lo derecho no, porque tú tiras 90.
0: Es verdad, chavo,
1: zurdos,
0: qué buena idea. Qué
1: los
0: buena idea.
1: Tiras 90, pero con mucho movimiento y yo prefiero eso.
0: Qué buena idea, porque no lo saben los cerveceros.
1: No.
0: Batazo por el medio, la bola pega el montículo, pierde fuerza. Entra Bogart de frente, se apura el mismo. Toma, pisa segunda, fuerza al corredor. Jake Bowers, bola ocupada para Sal Frelick. Otra jugada inteligente de rapidez que realiza Xander Bogaerts para salvar a los padres.
1: Bueno, se acabó el inning, muy bien, una vez más defensa, poniendo la pelota al frente y pisando esa base para salir del problema.
0: Se quedan en el camino los Brewers, nuevamente cerveceros, mandó la carga. 5 bateadores, fielder choice para Frelick, el último bateador que va de 2-1. Logra controlar la situación, rescata un cero. Robbie, el Rayo Rey. Termina la cuarta entrada, parte alta, seguimos empatados en electrizante noche en Petco. Juego 4. Padres busca llegar a 5. Rumbo a Milwaukee el viernes. De lo contrario, Cerveceros recibe a Dodgers el domingo para empezar la serie de campeonato de liga. A ganar 4 de 7. Esta noche empatados a una carrera.
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2: Vamos al cierre de la cuarta entrada.
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2: Está el empate de los Yankees corriendo en la segunda base con dos outs. Es Trent Grisham el bateador que va de 4 nada enfrentando a Baker, el cerrador de los Rayos de Tampa Bay. A punto de eliminar Rayos a los Yankees. Cayó el tercer out, es oficial. Se van de vacaciones los Rayados del Bronx. El juego ha terminado 4-3. Tampa avanza la serie de campeonatos de la Liga Americana contra el que gana de Cleveland y Medias Blancas. Está aquí bateando San Diego por conducto de Austin Hayes ante Robert Gasser. Abanica el segundo strike, cambio de velocidad. Hayes apareció en la primera entrada y recibió pasaporte. Los Padres dejaron las bases llenas en el primer inning. Estamos empatados en una carrera. El envío de Gasser. Rolling, segunda base. Va lenta la bola. A una mano levanta corriendo Turang. Out en primera, 4-3.
6: Rapidito, está usando el cambio. Le está cayendo muy bien también a Gasser. Usando su cambio. Tranquilito al medio. Usando el sinker. Todo alrededor del plato. Que fue lo que le faltó a Buehler. Es lo que estamos mirando ahora con Gasser. Son 43 picheos, 30 por strike.
2: Cambio de lanzador de los Padres. Salió Buehler. Llegó Rayo Robbie. Robbie Ray. 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Entra a batear Sander Bogart, segundo turno. De uno nada con Palomón por primera base. Batea 3.53 Bogart en estos playoffs. De 18-6, incluye un jonrón. Bateado en Petco contra los Cachorros. El primer strike en su cuenta. Gasser, pitcher zurdo de Sacramento, California. Dorado Hills, allá donde muchos peloteros en la zona de Elk Grove, en la capital del estado, se han formado y han jugado grandes ligas. 0-2, le cantaron el segundo, infield atrás, profundo el tercera, Joey Ortiz para derecho. La primera bola, Walker Buehler tiró 3 entradas plus, sacó en el siguiente episodio, la cuarta entrada, un bateador solamente enfrentando el hit a William Contreras y lo removieron. 3 hits, una carrera limpia. Lanzamiento, batazo entre 2, central derecho, corre el jardinero. Sal Frilich, le llegó Salvatore. Parecía tener el camino abierto a la pelota. Gran carrera del patrullero, fly 9, Bogart de 2 nada.
6: Sí, no lleva mucha fuerza. Hizo un buen contacto con el sweeper, le dio al final ya, pero le pudo llegar sin problema Frilich. Ya son 2 outs. Buena defensa de ambos lados.
2: El picheo.
6: El único tiro malo, que más o menos raro, fue, ajá, el de Pratt, una vez más de piconazo.
2: Es verdad.
6: Primera y lo agarró bajo.
2: Y que toda la serie ha tenido problemitas. El shortstop, el día que cometieron 3 errores el domingo. Y el infield pifió. Segunda. Short y el pitcher.
6: Es un equipo que yo pienso que se tiene que fortalecer. Short y tercera para el año que viene.
2: Lo intentaron este año, movieron de short a tercera a Ortiz para abrirle al prospecto Cooper Pratt la posición de campo corto, pero no ha tenido estabilidad.
6: O sea, para el equipo, lo digo para el equipo, que es el nombre de ese equipo.
2: Y a largo
6: que
2: plazo.
6: Han venido haciendo, claro, largo plazo, tienen que buscar dos defensas sólidas ahí, claro, con la ofensiva también.
2: Batea Campuzano, claro, y han hecho cambios recientemente, como a Joey Ortiz, que lo recibieron de Orioles. Una bola, 12 strikes, rodó la bola por tercera, viendo en el dugout de los Padres. Saludamos también ayer en muletas todavía a Rengifo Chamo. Hay 3 personajes que hay que reconocer también del por qué los Padres estén aquí jugando playoff. Rengifo, el gran Ay Laureano Ramoncito. Rola, le tira el bate, el contacto al short. ¡Oh no! La falló, y hablando del Rey de Roma.
6: Ahí se asomó.
2: Él se asoma, la falló y le van a cargar otro error a Cooper Pratt. La tenía para una entrada de 3 bateadores. Se envasa Campuzano con 2 outs, error de short.
6: Yo lo que digo, claro, el receptor que no es muy rápido, lo conoce muy bien. Un rolling así, la defensa tiene que entender que lo primero es agarrar la pelota. ¿Para qué te va a apresurar? Ahí está el problema. Yo te digo, Arenado caería bien en este equipo el año que viene, esa gente libre.
2: El tema es que
6: la edad,
2: falta,
6: yo entiendo.
2: Le falta un año, el 27 todavía con ese contrato,
6: ah,
2: pero
6: okay.
2: Él okay. Está feliz en Arizona por la cercanía. Es que él venía a San Diego, Char, pero no se dio por los movimientos que pedía San Luis a los Padres, los peloteros en la transacción. Y él está feliz estando en Arizona porque está a una hora en avión de su casa en el área de Orange County. Está bateando. Cronenworth con corredor en primera. Vamos a ver, dice el axioma del béisbol, que tras el error viene el hit. Y a propósito de pifias, de errores, este error del paracorto Cooper Pratt, que compromete a su pitcher y a su equipo. La ventaja de los Padres, corre en primera. Hay dos outs, una bola, un strike para Crony.
6: Yo lo digo porque casi siempre los peloteros de experiencia, ya cuando van al final de su carrera y todavía le queda un poco en su tanque, buscan un equipo que tengan seguridad que va a un playoff. Él no atiende mucho menos a una serie mundial, ¿no? Es lo que yo haría en su caso. Claro, está bajo contrato.
2: Inclusive, me decían unos periodistas de San Luis, cuando se habló de esa posibilidad de que Arenado llegara a los Padres, él había aceptado inclusive jugar la primera base hace 2 años que se hizo la propuesta del cambio a San Diego, cuando ya querían salir del contrato de los Cardenales y que estaban empezando a reestructurar y vendieron muchos peloteros a otros clubes. Saca de foul, retrasado el contacto Cronenworth, en donde Arenado hubiera cambiado de posición, respetando la jerarquía de Machado, obviamente,
6: claro,
2: en la carrera de los niveles. El error que acaba de cometer Cerveceros y Cooper Pratt, el shortstop, este es el error número 5. Con esto es el quinto error y el equipo que más errores ha cometido en la postemporada, los Cerveceros de Milwaukee. Penúltimo lugar, Houston tuvo mucho menos juegos, solo 2. Los barrió en 2 juegos la primera ronda, medias blancas, por eso están en último lugar, pero Milwaukee con 5. Viene el tercero y poncharon a Crony. Robert Gasser, el rubio de Sacramento, California, ha logrado sacar el 0. El error no pasó a mayores en la pifia del campo corto Cooper Pratt. Terminaron 4 entradas completas. Juego 4. Padres, busca el mañana otra vez. Están empatados con los Cerveceros a 1 carrera. Comerciales.
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3: Amigos, llegamos al quinto episodio. 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Viene el duelo de zurdo contra zurdo aquí. Quinto inning. Garrett Mitchell, center field. Graduado en el 2017 de High School en Orange County. Se graduó de la Escuela Luterana Preparatoria de la ciudad de Orange, cerca de Anaheim. Le cantan el primer strike, ahora una rola por primera. ¡Buena! La bola pasa la raya. Se tira un clavado Franz y no puede. La bola va hasta el fondo. Va a buscar un triple por segunda. Tatis ahora con el tiro al segunda base y entra barrido a tercera. Garrett Mitchell abre con triple la quinta entrada y va de 2-2 hoy. El sencillo que batió en la tercera le dio ventaja a Milwaukee. Su primera producción de la serie y ahora sale rápidamente. En una jugada controversial, peligrosa en la línea de apreciación, Quinn Walcott a espaldas de Franz marcó fair y vemos la jugada pasó por dentro, por arriba de la base y es ahí el criterio aplicado por la regla del umpire de primera base. El manager Balmontico lo chamo, Robbie Ray se mete en problemas. Le abren con triple la quinta entrada sin nada.
4: Bueno, es que bien para Milwaukee ahora, más cerca de esa carrera de diferencia. A pesar de que se tiró de cabeza y trató de pararla, no pudo hacerlo sin ningún chance, Franz. Así que ahora, un derecho, Rodríguez vendrá a relevar.
3: Lo van a remover ya al zurdo, el Rayo Ray. Enfrentó a 5 bateadores de Milwaukee. Envasó 3 en la temporada regular. Garrett Mitchell, jardinero central de los Brewers. Conectó 4 tripletes y esa cantidad fue número 1. Él y Joey Ortiz encabezaron a Milwaukee con 4 triples. Y aquí el líder de triples de su equipo da 1 en playoff. Y es precisamente derecho contra derecho, el venezolano contra el México norteamericano.

0: Ahorita de Rodríguez lo traen porque ha venido haciendo esa labor en cualquier situación y peligrosa y ha podido salir sin problema.
1: La salida de Robbie Ray hoy de bullpen, viniendo de relevista, fue la segunda en esta temporada. Desde el mes de junio, cuando estaba con los Gigantes, tiró en Atlanta un relevo largo en un opener de los Gigantes, tiró 6 1/3 de relevo. Dos hits, dos bases, 8 ponches. Hoy fue muy breve. Hoy ha lanzado una entrada más un bateador. La quinta aparición de Robbie Ray en relevo en postemporada, la que vivió hoy. Y la primera desde octubre del año 2022, que tiraba precisamente en playoff con el equipo de los Azulejos, el año que ganó el Cy Young. Lo tiró en el juego 3 de la serie divisional contra Houston. La continuación de la quinta entrada. Viene sentado en un hormiguero. Bradley Rodríguez, le dejan hombre en tercera, sin out, chamo.
0: En esta postemporada, 1-0. 7 ponches en 5 innings. Efectividad de 1.80. Bueno, viene adentro ahora la defensa.
1: Está montada la estrategia. Cuadro cerrado. Si sale de esta, sin que le anoten. Roletazo al contacto por tercera, machucón al primer picheo. Machado la tiene. Observa al hombre a sus espaldas. Tira primera. Tras cerrar al corredor, out en primera del 5 al 3. Si sale sin que le anoten, habrá un desfile por la calle principal de Kissimmee, donde vive Bradley Rodríguez. Ya tiene un out.
0: Sí, usando muy bien el sinker ahora. Le dio todo el tiempo Machado a agarrar, mirar al corredor, que no hizo ningún intento de irse a home y conseguir este out. Bueno, se va a enfrentar a Churi. Lo que hemos hablado, un bateador muy peligroso. Es el hombre que lleva 5 producidas ya en esta pequeña y corta serie.
1: Y un hombre de contacto, un hombre de largo alcance en distancia, de muchos flies. Y es lo que necesita cuando menos aquí su equipo. ¿Cuál es la estrategia, chamo, cuando hay una situación de esta forma, cuando menos para evitar el elevado de sacrificio?
0: Sí, lo que pasa es que trabajar el sinker o el cambio bien bajito en la zona, pero el sinker me gustaría usar más que el cambio.
1: Línea por el medio, va de hit y viene la carrera. Chourio vuelve a hacer la diferencia. Carrera empujada número 6 en esta serie para el venezolano de Maracaibo. Los cerveceros se van arriba y por segunda vez están en ventaja en el juego. Anota el triple aquí abriendo el inning. Sí, lo hizo contable Milwaukee. 2-1 en el quinto inning.
0: No le dio tiempo de llegar el sinker, fue tan rápido el swing. Reconoció y vemos la línea durísimo, un swing de adentro hacia afuera, que por poco también Crony tuvo oportunidad de capturarla. Y la bola, el más peligroso, sigue peligroso, y valga la redundancia.
1: Acaba de batear su primer imparable en San Diego en los 2 días, Chourio. Ayer fly de sacrificio, se fue de 4-0, metió una. Y hoy, 6ª carrera que produce el juvenil y superestrella Jackson Chourio. Con 17 carreras producidas, rompe el récord de más producciones en la historia de la franquicia en playoff. Lanzamiento por fuera, sí. Ha dejado atrás ya al hombre que mantenía el paso como el líder productor de carreras, Ryan Braun de Milwaukee. Empatados estaban los dos en 16. Él ya tiene 17.
0: Vamos a ver si se va a segunda ahora.
1: Está bateando Christian Yelich, el zurdo, frente a Bradley Rodríguez. Cambio de velocidad, una bola. Y ahora 2-1 se pone atrás el pitcher. El público entra en presión. Se nota también la tensión en el estrés deportivo de la multitud. En los tendidos del graderío del público de los Padres. Milwaukee está amenazante. Van ganando ya 2-1. Lanza Rodríguez. Swing, segundo strike.
0: Sí, buen cambio de velocidad ahora, descolgado con ese swing. Bateador de contacto ahora, le está batiendo mucho para el lado opuesto, le ha ido muy bien a Yelich.
1: Y ahora está calentando Yuki Matsui por los Padres. El japonés, Yelich, 2 runs a segunda, va de 2-0, viene el envío con la punta del bate, swing hacia atrás, la pelota. Otro cambio de velocidad y se mantiene en 2 strikes.
0: Y sigue peleando y pendiente también el corredor, está, no ha hecho el tiro a primera, simplemente está concentrado en sacar al bateador.
1: La franquicia cervecera, como los Padres, buscando su primera serie mundial de la historia. Cerveceros, Padres, nacieron en el año 69. Se vuelven a encontrar luego del debut de Milwaukee en la Liga Nacional en el año 98. 2-2, lanza Rodríguez, pegado, Ahí tratan de impedir esa fuerza que domina con el swing largo en extensión de brazo a Yelich. Chamo tienen en el bullpen a Mizorowski.
0: Y a May también.
1: Y al rubio, el rojo, el pelirrojo. Y es que se entiende que si está la ventaja de Milwaukee en los últimos innings cómoda, pueden usar a Mizorowski como para intentar garantizar la ventaja, porque no van a jugar hasta el domingo en todo caso. Si ganan hoy los cerveceros, recibirían a los Dyers hasta el domingo, y es miércoles. O sea, su pitcher número uno en condición también de usarlo dos y hasta tres veces con dos días de descanso, con tres días de descanso, si es necesario volverlo a usar en esa serie de siete juegos.
0: Sí, claro. Todos están listos. Ayer usaron a King, Michael King.
1: Sale el corredor. Línea corta. Tati está muy atrás. La bola está picando. Ahora se frena Churio en segunda. Viene el tiro, la mete de aire Fernando, segunda base. Y Christian Yelich tiene su primer imparable en tres turnos. Amenaza Milwaukee otra vez. Dos a bordo. Le han dado tres hits en esta entrada al picheo de San Diego. Hay un solo out.
0: Se le quedó un poquito más duro de lo normal de la velocidad que usa el cambio. Rodríguez, y pudo darle muy bien. Aquí miramos el swing duro de un bound al guante de Tatis. Y ahora Rubén Niebla a hablar con su prospecto.
1: Los cerveceros con siete victorias consecutivas hasta el día de antier. Tenían el mejor momento de la temporada. Los Padres los pararon. Y hoy amenazan con ganar su primer juego en playoff como visitantes desde el año 2018. Sí, han pasado ocho postemporadas, ocho años de playoff sin ganar para ellos. Y viene el peligrosísimo William Contreras en posición anotadora. En duelo de venezolanos, la visita de Mr. Niebla se da en otro momento crítico para el picheo de San Diego a la hora cero. Un doble play podría ser el tercer doble play de los Padres, y este para parar otra vez a Milwaukee. Churio con 17 empujadas empató a Andrew Jones para un pelotero de esa edad, 22 años o menos. Sí, si mete una carrera producida más, Jackson Churio en la postemporada deja atrás al nuevo salón de la fama, el de Curazao. Andrew Jones, que ya tiene a su hijo jugando profesional en las ligas menores de Arizona. Listo el pitcher, lanza Rodríguez, muy adentro para Contreras, la primera mala.
0: Sí, hay que sacarla ahorita. Él tiene que preocuparse en dominar a Contreras. No creo que le dejen a Turans a lanzar, ya que Maxú está listo ya en el bullpen.
1: Está dada la orden para el zurdo, contra el zurdo. Gran postemporada, punteando para premios de más valiosos en playoff. William Contreras, el catcher de Puerto Cabello, lanza a Rodríguez. Duelo de paisanos, lo hace fallar, foul hacia atrás, primer strike.
0: Sí, ha lucido la comodidad y lo paciente que está en el plato Contreras, y lo peligroso que se ha convertido, ¿no? En la hora pequeña ha podido salir adelante a demostrar la calidad de bateador que es.
1: Hoy ha sido la primera vez en toda la serie que Milwaukee anota primero que los Padres en la serie divisional. Padres anotó primero sábado, domingo en Milwaukee, y ayer martes en Petco. La serie está a favor de Milwaukee, 2-1 todavía. Lanzamiento malo, 2-1. Los tres juegos de una carrera. La última serie de postemporada en donde los primeros juegos se tuvieron decididos por una carrera fue en el 2021. Atlanta contra Dyers, hace 5 años. No se veía esto tan cerrado los scores. En una divisional. Dos bolas, un strike. Lanza, le tiró y levanta la bola. Está elevando al derecho. Difícil que le salga a Churio a Fernando. Ya captura el dominicano, brazo arriba. Y Churio se repliega otra vez a la almohadilla. Tatis la mete de un bote a la línea con Machado. Nadie se mueve, 2 outs.
0: Muy bien, tirando ahí de un bound al guante de Machado. Y ahí está bromeando con Churio, como diciéndole, ok, hubiese ido. La que estaba bien cortito, a la diferencia del recuerda el fly que le dieron a Harris ayer, cortito. Mucho más corto que eso,
1: sí.
0: Pudo llevar
1: y siempre el tiro fue con fuerza. Controversial, le preguntaron eso también a Merrill en las conferencias. Y finalmente decide el manager, como ya se había anticipado, que Turán, que batea zurdo, no va a enfrentar a Bradley Rodríguez.
0: Que vienen dos zurdos, imagínate.
1: Le va a traer al japonés en la misión precisamente de el matchup de zurdo contra zurdo. Y decía Merrill que él no está muy seguro que él hubiera hecho el mejor tiro a home si le deja la pelota Dustin Harris, porque vino corriendo desde el callejón del derecho. Estaba entre dos, colocado al inicio de la jugada. Y muchas veces él explicaba lo que sabemos de ese tipo de jugada.
0: Está bien, está bien.
1: Cuando llega corriendo, no tiene la fuerza en la posición y entonces se debilita el tiro.
0: Está en lo cierto. Pero ese tiro que tiró Harris fue un globo.
1: Sí.
0: Y todos hemos mirado a Merrill lanzar esa pelota del centro field, especialmente para tercera, como lo ha hecho muy bien para home. Yo sí digo que si él hubiese agarrado la pelota, hubiese tenido oportunidad de sacar muy bien a home.
1: Exactamente, porque el tiro fue muy pobre. Y en su momento
0: están hechos para eso.
1: A toro pasado.
0: Ellos practican eso a diario. Ellos tienen que hacerlo.
1: Cuando ya el hot, los padres lo ganaron, pero sí, la observación es siempre oportuna en la evaluación del comentario a esa jugada.
0: No, y está bien porque está hablando bien y está dejando bien a su compañero. Yo lo felicito por eso, pero nosotros que estamos a diario mirándolo sabemos que el brazo, que el tiro iba a ser distinto si él hubiese agarrado ese fly.
1: Yuki Matsui se convierte ahora en el cuarto lanzador de los padres. Un apunte del picheo de los padres y de lo logrado por Michael King en la aparición ayer de lanzar dos entradas como relevo después de haber tirado sólidas dos salidas previas en esta postemporada. Aquel juegazo con los Cachorros el primer día, el martes de la semana pasada, y el juego número 2 el domingo en Milwaukee nos hace recordar a Kevin Brown, que se ha colocado en la categoría de pitchers de más ponches en la historia de picheo de los padres en postemporada. Kevin Brown sigue siendo tu compadre Chamo, el ingeniero de McIntyre, Georgia, el pitcher todavía de más ponches en la historia de playoff para los padres. Kevin Brown, que lanzó solo en un año, dio 46 ponches en 39 innings en ese playoff del 98 contra Houston.
0: Recuerdo mucho
1: Atlanta
0: contra Houston.
1: Y Yankees.
0: Mucho piconazo con el tenedor, ponchamos a muchos.
1: Bueno, Chamo, fuiste parte de esa batería. Michael King lleva 33 ponches. 33. Está todavía 13 de alcanzar a Kevin Brown. Sterling Hitchcock, 32. Ayer lo pasó Michael
0: King. Otro que
1: King
0: tiraba tenedor en el también piso para ponchar.
1: Los dos los dos ex Yankees con los padres. Me refiero a Sterling Hitchcock y a Michael King. Ya calentó, está todo listo. Matsui tiene dos hombres heredados en primera y en segunda. Y le recibe Bryce Turan. Primer envío. Ataca con un slider y es el primer strike para el cuarto bat.
0: Está mirando mucho Churio en segunda. Joel, me olvidara del corredor, que vaya para tercera si quiere. Con dos outs, como quiera va a anotar si da un hit. Si se va o no va, que se olvide, que se concentre en el bateador.
1: La defensa para zurdo. Está jugando Bogarts atrás del pitcher. Lanzamiento del japonés. Huye, corta el slider otra vez. Este se cae un poco más afuera. Para Bryce Turan, una bola, un strike. La victoria que logró en contra de los Cachorros de Chicago esta postemporada, Michael King, fue la tercera. Y hay un empate triple entre Michael King, Sterling Hitchcock y Yu Darvish. Ellos tres son los máximos ganadores de padres en postemporada. 3-0 tienen cada uno de ellos. 3-0 de record. Nos toca ver estos lanzadores de diferente época. Darvish, que tiene a su hijo ya pichando en béisbol colegial aquí en San Diego. Sterling Hitchcock y Michael King. El más joven de ellos, Yu Darvish, a los 31 años. Dos bolas, un strike. Listo el japonés. Lanza, le tiró. Está elevando. Luce dominado. Allá viene corriendo Sama Taylor, el jardinero desde el fondo. Atrapa el fielder. Bryce Turan, sometido por Darvish. Chamo, luciendo las decisiones del manager a la hora oportuna. La carrera va al récord de Bradley Rodríguez. Le dejaron de herencia a Bradley la carrera de Mitchell, la nota, y era corredor heredado por Robbie Ray, y es el que está perdiendo el juego, el zurdo Robbie Ray hasta ahora.
0: Así es.
1: Se va la quinta entrada. Padres una vez más a tener que regresar. Cerveceros gana 2-1 en la quinta.
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0: Vamos al cierre de la quinta entrada. Las cadenas de televisión, que son las que rigen los horarios de juegos de postemporada, por las grandes cantidades millonarias que pagan en derechos, programan de manera que se le dé cobertura a la mayoría de los juegos tiempo aire. Han anunciado, a manera solamente preventiva, si los Padres logran ganar hoy, el juego número 5 sería el viernes en Milwaukee a las 7 de la noche, hora del centro, en la Ostra de Acero en Milwaukee, o sea a las 5 de la tarde, horario de el Pacífico en California y en la Baja California. Viernes, si los Padres ganan hoy a las 5 de la tarde, hora del Pacífico. Play ball, llegó el nuevo pitcher, el sobrino del Dandy. Hablando de la época de los Padres del 98, el número 2 de la rotación de los Padres ese año. Chamo, aquí está Aaron Ashby.
1: Sí, le dio muy bien, solamente dos ponches en dos innings, dos tercios lanzados, no ha ganado, ha perdido, cero de efectividad, buena recta, potente, buen cambio, sweeper, buena curva. Hoy estuvo calentando durante la práctica, Eduardo, yo te diría unos 15 minutos más o menos, tirando largo del centro a la línea del field. Y ahora está aquí en el montículo. Mira lo que tienen que hacer estos lanzadores para mantener su ritmo. Increíble.
0: Las nuevas técnicas, sistemas de preparación, Chamo, para cada especialidad. Él ha sido parte de su carrera pitcher abridor, pero ha vivido mejor en el bullpen, sus mejores juegos. Y llegó a tener 10-0 este año. 10-0 fue el relevista más ganador de todo el béisbol. Trata de tocar la bola Sama Taylor, quien le da la bienvenida al zurdo y falla. Es el segundo strike. Hablando de actuaciones de bullpen, actuaciones de relevos aquí. Los Padres no han podido mantener el paso con los relevos de Milwaukee en cuanto al comparativo. Milwaukee ha tenido la mejor actuación de sus relevos en lo que va de la serie. Foul. Otro strike, otra curva y es 2-2 la cuenta para Milwaukee. 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Aaron Ashby haciendo travesuras en la loma. Cambio de velocidad, poncha Sama Taylor y el primer out.
1: Y ahí lo pasó con el cambio de velocidad, le tiró varios envíos distintos. No se conformó con solamente la recta, sino sacarlo de paso. Ponche para este primer out del inning.
0: Ayer comentaba el manager Pat Murphy, tiene una relación a nivel familia los Murphy y Jackson Merrill, porque el hijo de Pat Murphy, que va a jugar con Águilas de Mexicali en el invierno en México, ya están entrenando. Próximo miércoles 14 de octubre empieza la campaña. Lanza para Tatis. Fuerte por el short. Tumba la bola Prats. Ahora sí, se reincorpora a tiempo. Y fusila en primera por un paso a Fernando. En un contacto de gran conexión, pero terrenos que luce el campo corto. 6-3, dos outs.
1: Sí, aquí se tira de cabeza, se paró con calma y se preocupó de lanzar alto ese tiro que pudo así sacarlo. Buena jugada para Prats, dos outs.
0: Una expresión que hizo cuando estaba con micrófono al aire el manager Pat Murphy en la televisión, al ver la atrapada que le robaba el extra base a Chorio en la primera entrada, el guante de Jackson Merrill, tuvieron que censurar, ponerle un beep al sonido de la televisión, la expresión de Murphy. Dijo, oh no, otra vez, beep, Jackson, le robaba el hit. Rola el cuadro dominado, Merrill, out en primera. Y se va la entrada en orden. En el quinto, buen inicio del relevo. Y el bullpen de los Cerveceros mantiene la ventaja de su equipo. Le comentaron eso a Merrill. ¿Supiste lo que dijo? Dice, sí, ya me enteré. Y le voy a mandar un texto.
1: No, pero es que todos los managers dicen lo mismo de todo el mundo.
0: Exacto.
1: No es por maldad.
0: No, no, es una expresión.
1: El vocabulario
0: de confianza que hay entre ellos.
1: Y se usa eso mucho.
0: Obviamente. Simplemente son abruptos de la emoción.
1: No, no, no le voy a decir el mejor pelotero, qué lindo, qué bueno, no, hizo la jugada.
0: Y lo conocen desde niño, imagínate. Claro. Vivieron correteando en su casa con su hijo. Bueno, va a venir Jason Adam a tirar la sexta y sigue padres, utilizando todas sus herramientas, termina el trabajo de Matsui. Vamos a ver ahora un quinto pitcher de San Diego para la sexta entrada. Robert Gasser se fue del juego, tiró cuatro, no podrá ganar. Sale sin decisión, pero una buena salida. Cuatro entradas de tres hits, una carrera, una base y tres ponches. 56 picheos, 40 strikes. Enfrentó 17 y le pegó home run Fernando Tatis. La única carrera de los padres hasta ahora. En cinco completas, Milwaukee 2, Padres 1.
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0: Se juega la sexta entrada. Sí, ya estamos, amigos, entrando a una distancia peligrosa. Padres perdiendo por una carrera. Jason Adam será recibido por Jake Bowers. El primera base que ha recibido hoy dos bases por bola. No tiene turno oficial. Adam Chamo, veterano valioso. En su regreso, dos años con los Padres, lastimado.
1: Dos innings, un tercio lanzado, no ha ponchado, no tiene efectividad, no ha ganado, no ha perdido. Pichó muy bien ayer.
0: La batalla de los relevistas se está dando ya. Los abridores se fueron pronto. El juego lo está ganando Milwaukee. Los abridores no tendrán decisión en ningún caso. Lanzamiento está en una bola, un strike. Bowers estuvo en el sistema de los Padres en Liga Menor. Dos temporadas. Le tocó jugar en clase A. Parte de su carrera, que ha cambiado de equipo en las mayores, inclusive cuatro organizaciones. Bowers buscando primer hit, está bateando 180 en los playoffs. Lanza el gigantón de Kansas City. Strike vino a los Padres procedente de Tampa Bay hace ya 3 años. Jason Adam, que le encanta vivir en San Diego, tiene residencia todavía en Kansas City. Padre de 5 niñas. Lanzamiento alto. Cuenta llena, 3 y 2.
1: 3 y 2. Vamos a ver el cambio. Vamos a ver el slider, el sweeper. Su buena recta de Adam.
0: Chamo, ayer comentamos ligeramente, pero para quienes no escucharon, tú lo conociste muy bien. Falleció ayer Fred Clair.
1: Kirk Gibson también, por ahí escuché.
0: Gibby. Tenía problemas avanzados de mal de Parkinson, tristemente. Sí. La cuenta en 3 y 2, va a lanzar. Rola en el hoyo, primera y segunda. La bola pasa entre Franz y Cronenworth. Y así saludan la bienvenida a Jason Adam. Los cerveceros han llegado a 7 imparables. El primer hit de Bowers.
1: Llegó en 3 y 2 el slide sin mucho esfuerzo. Le dio muy bien entre primera y segunda. Empieza ahora ese ataque ofensivo de Milwaukee. Sí, tuve muchos años con él ahí.
0: 12 años fue el gerente, te tocó, ¿verdad?
1: Yo tuve, sí, toda mi carrera, él fue mi gerente.
0: Él estaba
1: con los Dodgers.
0: Ajá, él es de los casos en que él era periodista y le dieron la oportunidad de tomar las riendas de la gerencia deportiva de los Dodgers. 12 años.
1: Nunca ganamos, pero bueno. Bueno, en el 88.
0: Pero fue la generación, ¿no? De carros, después, todos tus compañeros.
1: Teníamos un equipazo teníamos, pero nunca pudimos llegar.
0: Y de ahí surgieron los novatos del año, que tuvieron 5 años seguidos.
1: Sí.
0: Con Nomo, Mondesi, Todd Hollingsworth, que lo ganaron 5 años seguidos los premios Jackie Robinson. En un strike sin bola. Línea, jaló la bola a la izquierda. Sama Taylor no le va a llegar. Ahora está picando buena. Se va a ir tras la barda de un bote para doblete de terreno. Ground rule double de Cooper Pratt y la amenaza crece. Paran al corredor de primera de 2 almohadillas. La regla lo pone en tercera a Jay Bowers. Y ahora sobre Jason Adam, una seria amenaza. 2 corredores en posición anotadora de Milwaukee sin out.
1: No, se le quedó ahí mismo el picheo. Muy bien, jalándola, terminando su swing completo. Y mirar cómo salió esa pelota, un bound allá a la fanaticada. Y ahora sí están atacando con corredor en segunda y tercera sin out. Adentro la defensa del infield.
0: Busca San Diego no salirse mucho de este juego. Están en la pelea, no están lejos, están perdiendo por solo una carrera, pero ya es la sexta entrada. Y el bullpen de los Padres tiene que hacer todo por detenerlos. Hoy Frick ha bateado de 2-1, infield hit. Robo de base y carrera anotada en el tercer inning. Salvatore Frick, el right fielder zurdo. Lanza Adam, bola la segunda, le pasó lo mismo. Con los bateadores anteriores se puso atrás en la cuenta y ha pagado caro. Sencillo y doblete. Frehley batea 3.33. La defensa, el público está pidiendo a los Padres parar a Milwaukee. Lanza Jason Adam, esquina de afuera. Dice strike el umpire Nick Lentz. 2-1 con Snyder.
1: Sí, está batiendo calmado, no tiene apuro. 2 picheos fuera de la zona, ahora viene por el medio. Tiene buena idea, pero no se le olvida la parte de adentro aquí al bateador Frehley.
0: En un día como hoy, 7 de octubre, fue aquel error garrafal de León Durham, el primer avance de los Cachorros contra los Padres. Jaló la bola por la inicial, machucón de un bote largo, bajito y lejano a la línea donde Ty Franz la buscaba. No tiene alcance, no play, foul, segundo strike.
1: Quiere salirse del infield con un fly que dé, por lo menos puede hacer doble trabajo, traer la carrera y mover a su compañero a tercera base.
0: Era el juego 5 en el año 84, Padres contra los Cachorros y el error, se le fue la bola a León Dura en el Jack Murphy Qualcomm Stadium para que Padres eliminara a los Cachorros y pasara a la Serie Mundial contra Detroit. En 2 y 2, la defensa sigue adentro, con Zurdo bateando, alto el picheo, Campuzano la salva, pega un brinco el catcher poniéndose de pie para cuenta 3 y 2. Otra historia más reciente, hace 31 años, un día como hoy, sale a calentar por los Padres, La Parca. Mason Miller en su regreso, convertido en papá por primera vez, ayer en la tarde nació su bebé. Y David Morgan también calienta por San Diego. Lanzamiento es un elevado. Habrá pise corre. La distancia es propicia. Va para atrás a Matt Taylor. Le van a salir. Captura. Arranca Bowers. Viene el tiro rumbo a tercera. Safe and home. Safe and home. Produce Frelick. Con fly de sacrificio se movió el score. 3-1 ganando Milwaukee.
1: Sí, le dio muy bien. Profundo al jardín izquierdo. No pudo ser el pise corre Pratt. Se conformó simplemente mirar a su compañero anotar la tercera carrera. Y se mantiene en segundo con un solo out.
0: Y apenas está cayendo el primer tercio. Y la mantienen la posición anotadora. Los Cerveceros relajan su dugout. Están viviendo gran momento ahora en el juego que puede ser el decisivo que los lleve a disfrutar por segundo año consecutivo la serie de campeonato de la Liga Nacional contra los Dodgers. El año pasado la perdieron. Ya sabe usted, Dodgers de ahí se fue a la Serie Mundial con Toronto, que ganarían los Azules. Sigue bateando. Y tiene un problema. Se ha puesto atrás en la cuenta, Chamo, con todos los bateadores. Jason,
1: sí, sí. Es un problema muy grande.
0: Hoy Garrett Mitchell tiene de 2-2. Sencillo, productor de una carrera y triplete. Y anotaba en la quinta. Ahora está abanicando. Y el primer strike, 1-1. Jason Adams, el nominado al premio Roberto Clemente. Por los Padres en este año, el premio se entrega en Serie Mundial. Lanza, le tiró, línea por primera al bote, el guante de oro. Levanta, espera el pitcher, la llegada de Adam. ¡Es buena! Por medio paso. Out en primera del 3-1, gran cobertura del pitcher. Pero la jugada salvadora de Ty France, evitando el hit y posiblemente otra carrera. Cayó el segundo out.
1: Lo bueno fue que no se quedó en el montículo. En el momento que ve el contacto, él se va a hacer la asistencia. De lo contrario, la cosa hubiese sido otro show. Una vez más, esta buena jugada y llegando a tiempo. Mira, por poco. Ya son dos outs.
0: Hoy están terminando, amigos, en la Liga Americana la serie. Tampa Bay y Yankees. Tampa avanza serie de campeonato de Liga Americana contra el que gane mañana. Cleveland contra Medias Blancas. Lanzamiento, línea, short. Ahí está Bogey. Balazo de Joey Ortiz. Jugadón de Sander Bogart. San Diego otra vez con su guante. Sander Bogart, el de Aruba. Con un enorme cúmulo de experiencia en la postemporada. Machado y él son los demás juegos en playoff en este equipo. Tremenda conexión. Trayazo de Joey Ortiz. Es robado por el campo corto. Y esto le sale barato finalmente a Jason Adams.
1: Bueno, muy bien, por lo menos una más para Milwaukee. Dos carreras de diferencia, buena base para ellos. Ahora hay que preocuparse los Padres en buscar cómo empatar el juego.
0: Ahora Milwaukee está ganando por 2. Los Padres entran en mayor presión. Cerveceros 3, San Diego 1.
2: San Diego. 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

0: No han dejado de anotar los cerveceros en casillero de hits y ahora en carrera. Viene el cierre de la sexta entrada y vienen los Padres con una buena tanda promisoria, sobre todo en la producción. El mejor bateador de esta serie para los Padres es en el promedio Manny Machado, 370. Hoy tiene un infield hit y ponche. Y continúa en la loma Aaron Ashby. Sacó en tres bateadores la quinta, el zurdo. Viene el envío, le tira Machado. Roletazo por tercera, bote alto. La juega Joey Ortiz y lo saca por dos pasos. Esquina a esquina, 5-3. Ashby, gran aporte. Otra vez, relevo largo.
1: Relevo largo y buena. Te digo una cosa, uno de los pocos lanzadores que he mirado que no ha notado cansancio, no notas nada negativo en contra. Por eso lo miré hoy lanzando mucho tiempo durante la práctica del centro fiel, acomodando y usando lanzamientos, cambios, curvas, todo a larga distancia. Mira qué bien lo está haciendo.
0: La preparación le está dando resultados. Una rutina que tienen los lanzadores en su estilo. Cada quien trabaja de diferente forma en base a su personalidad, físico y condiciones con sus coaches. La primera bola está bateando Ty France. De dos nada tiene el primera base. Quiero destacar que Ty France tiene este año la posibilidad de recibir en la competencia con la compañía Rollins el premio del guante de oro como ahora primera base de Liga Nacional. Lo ganó el año pasado en la Americana jugando entre Minnesota y Toronto. Dos bolas tiene strike, lanza el zurdo. Conecta el de Downey, California. Foul, el Azteca de San Diego State. Y ese comentario lo atribuyo a lo del Frenchie. France lleva 133 juegos y solo ha cometido 3 errores en la primera base. Solo 3. Tuvo un juego en tercera, cubriendo a Machado en un día. Lanzamiento foul, pero él es su posición natural la que juega en primera. Foul y está en 2 y 2. Se reporta nuevamente. Números récords para asistencia. Hay nerviosismo, hay caras largas todavía en algunos sectores de los tendidos. Vuelve a soltar el brazo, se levanta del bullpen a calentar la barca. Mason Miller. Chamo, todo mundo disponible.
1: Sí, me parece raro que baja por 3 carreras usarlo, ¿no? Es lo que estoy mirando.
0: Como que estás en casa y quieres tu mejor carta al final, ¿no? En todo caso, cuando menos un empate.
1: Hay muchos brazos ahí también, Morejón.
0: Morgan. Lanzamiento, paciente. La curva la dejó pasar el Concord. Y va a envasar. Andy Ashby tendrá su primer corredor después de 4 outs consecutivos. Se envasa y viene a batear la carrera del empate. Padres pierde por 2. Un solo out. Y el turno de Austin Hayes.
1: Mira qué bien, ahora otra oportunidad. Hayes no ha podido hacer nada. Una base por bola y un rolling a segunda. Buen turno ahora, bateador que le encanta las rectas.
0: Cerveceros, 3 carreras, 8 hits, 1 error. Padres, 1 carrera, 3 hits, sin error. Primer lanzamiento le tira el veterano nativo de la Florida, Austin Hayes, y está abanicando. Fuera le alcance la pelota para primer strike.
1: Se le movió muy bien ese cambio, ¿no? Le quitó bastante velocidad.
0: Nos reporta la oficina de boletos de Petco. Lanza Andy, Aaron Ashby, el sobrino de Andy. Piconazo, la pelota a los pies del catcher. Bota la máscara y rápido Contreras se hace de la pelota a sus espaldas. Amartillando el brazo, cierra el corredor de primera. La primera mala.
1: Viene al bajo, bajito. Pudo pararla. No tuvo chance de irse segunda, Franks.
0: Se ha empatado el récord de ayer de la tercera mejor asistencia de Parque Petco en su historia. Incluye juegos de temporada regular y juegos de postemporada. Hoy 47,712 fanáticos en Petco. Viene el envío. Aaron Ashby ataca con una sorpresa, un algodón, un paracaídas, un cambio de 93 para una recta de 98. Y abanica el segundo strike.
1: Sí, él está pensando, hey, so, wow, no le puedo dar. Lo que pasa es que si mira la recta, el movimiento de su recta igualito, inclusive el cambio. Se ve que el cuerpo, el movimiento es más rápido que el de la recta, pero le quita velocidad y es por eso que está fallando su swing.
0: Vuelve al line-up, no ha jugado ayer, pegó un jonrón aquí con su debut en el Petco como padre. Lanzamiento, lo ataza al pitcher, bueno para 2. La corta Ashby, va segunda, un out. Turán a primera. Doble. play. 1-4-3. Y a pesar de un boleto, se van a ir en tres bateadores los Padres. Aaron Ashby está intransitable. Está envasando solo uno y ha retirado en el mínimo. Seis bateadores, seis outs. Ya tiró dos entradas en ceros. Seis entradas completas terminan. Se abre el portón y van a adelantar al cerrador de los Padres. The Ripper. La Parca. En una medida urgencia que consideran los Padres para frenar a Milwaukee y permitirse un regreso, quedándoles tres turnos.
1: Sí, le van a dar a lo mejor dos entradas, a ver, ya que salió, ¿por qué no usar dos entradas y que mantenga callada esta ofensiva? Es por eso que lo trae.
0: Ese es el sentido de urgencia que evalúan los Padres en su cuerpo técnico para utilizar a su cerrador en la séptima entrada, anticipadamente lo ordinario. Milwaukee 3, los Padres, una carrera.
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0: Y así, entre cumbia, sabor y buena vibra, llegamos al final de otra noche de...
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3: Vamos a ver ahora por primera vez en el montículo a Mason Miller tirando hoy por primera vez convertido en papá. Ayer nació su baby, lanza, le tira, faula a las gradas, Churio se defiende y conecta a las gradas por la derecha. Jackson bateó 47 veces de lead off en la temporada y bateó 381 este año de lead off. Mason Miller enfrentó 9 en Milwaukee en la derrota y Churio fue su víctima en el hit. En el cierre de la novena entrada para dejar en el terreno a los Padres. Aquí abanico un slider para segundo strike.
4: Se le está quedando alto ese picheo, es raro, él siempre lo tiene bajito en la zona.
3: El pitcher número 6 de los Padres es Mason Miller, nativo de Pittsburgh. 2-2 la cuenta, le tiró. Descolgado completamente, fuera de balance el contacto. Fly al terreno de la playa, central derecho, se mueve Jackson y todo queda entre los Jacksons. Pelotero de la temporada 2024 en debut, fly al 8, Chorio, va de 3-1.
4: Sí, lo pudo dominar con el slide, se repitió, esta vez estuvo bajo de afuera, conectando débil para allá al guante de Merrill. Primer lado, no, a lo mejor no pudo dormir bien ayer, Miller.
3: Claro, tenía que tener la cigüeña. Y la llegada del heredero, está bateando Christian Yelich en este duelo. Es la séptima y con esto llegamos a la recta final del juego número 4, que representa varias opciones para el béisbol de Mario. Y claro, tiene también alternativas el schedule inmediato. Si gana Milwaukee, hoy es el último juego de Parque Petco en el 2026. Si ganan los Padres, hay esperanza de volver. Lanzamiento, swing. Yelich lo ponchó. Pierde la bola el catcher, la recupera Campuzano. Tira primera y asistencia al receptor. Ponche del 2 al 3. Dos outs, sacando a Yelich.
4: Qué bien que está sacando ya dos outs. Lo importante aquí es también que no tenga muchos envíos. Y ahí lo vemos, dominando como es Miller, como ha sido siempre, o como fue en la ronda regular.
3: Ahora que veíamos la temporada de Chorio bateando de primero, como lo ha hecho en esta serie toda la postemporada de Little Man. 2-0, viene William Contreras y recibe de Miller el primer strike. Va de 3-1 hoy el receptor venezolano. Lleva 357 en playoff. Batea de 14-5 y ha pegado dos jonrones contra los Padres. En 0-1, esquina de afuera. ¡Strike! El segundo está mandón, está filoso, está tirando strike.
4: Está buscando en la recta lo que está buscando Contreras.
3: Churio fue el mejor primer bate de la liga con 2.91. Encabezó la Liga Nacional, empatando con el dominicano Heriberto Hernández, primer bate de Miami. Y atrás de Juan Soto, en jonrones, Soto pegó 27 lanzamientos. Estoy hablando de los primeros bats en total de jonrones, no solo de lead off, sino de toda la temporada. En cero bolas con dos strike, conecta foul. Y el público pidiendo el ponche. Banderolas en la ola dorada, en todo lo alto, pidiendo que paren a los cerveceros para que los Padres regresen. Pierden por dos. Lanzamiento, le tira. Y va una línea arriba del segunda base. Flotadita, bombeada. El recorte de Fernando Tatis rápidamente. Contreras no deja de batear. Qué números, qué campañón, qué playoff. Arriba de 360. Y esta noche de 4-2 llegaron a 9 hits los Brewers.
4: Se le quedó en la zona ahí mismo de strike. Ya había mirado más de una vez el slider. Y ahora hizo el ajuste de no jalarlo, sino irse con ella. Y pudo conectar otro hit en esta serie.
3: Ha sido para William Contreras el primer imparable sobre Mason Miller en 3 turnos contra él. Hay 2 outs, primer envío. Bryce Turan vuelve a su nivel de una gran campaña regular. No había hecho nada en los playoffs. Hoy llegó bateando 0.90 y aquí pega su primer imparable en el juego. Avanza Contreras a segunda, una pelota que tomó movido a Machado, recargado al short. Y la bola pasa entre Manny y la almohadilla, sencillo.
4: Se fue buscando la línea y lo pudo conseguir jugando más cargado hacia el short Manny. Y no pudo darle. Mire ese swing, dándole exactamente por donde entró ese picheo.
3: Otra vez, chamo, desde la tercera entrada. Ya son 5 últimos innings en que Milwaukee está haciendo mucho daño. Y han bateado todos sus hits en estos 5 innings. Ganan 3-1. Miller en movimiento. Le tocan la puerta, posición anotadora. Primera y segunda para Milwaukee con el turno de Jake Bowers, el primera base. Hoy sencillo y 2 pasaportes. Lleva 2.50 en los playoffs. 12 de 12-3 está bateando en la serie. Zurdo para derecho, lanza Miller. Adentro, 2 y nada, recta de 100 millas. Atrás de Bowers le tocaría batear al shortstop errático hoy, Cooper Pratt. El público sigue nervioso, se frotan de las manos, todo tipo de comentarios. No es para menos, hay presión. Hoy puede terminar la temporada de los Padres. Lanza la parca. Ahora se descontrola, recta de 100. Otra bola, 3-0. Qué catalizador se está convirtiendo el catcher. William Contreras bateando tercero. Y con Churio enfrente, se beneficia notablemente. Cuarta bola. 100 millas en la recta, pasaporte, y los cerveceros llenan las bases sobre Mason Miller con 2 outs.
4: Bueno, se ha metido en problemas, ya fácil consiguió esos 2 outs, ahora se le ha hecho difícil. Y es por eso que Rubén Niebla va rumbo al montículo a hablar con él y calmarlo.
3: Hay conferencia en la cumbre. Los Padres viviendo el nerviosismo ahora más intenso porque conforme se está acercando Chamo la novena entrada, esto desde luego que aumenta la adrenalina también y la presión en la visión de un equipo que necesita ganar a todas luces. De lo contrario, el camino termina.
4: Sí, por lo menos esta entrada que viene, los Padres buscar como sea fabricar por lo menos una. Ya se está acercando la novena entrada, ese es el problema. Ya de la séptima para allá no anotan, las cosas se ponen un poquito incómodas, que el juego se termina en la novena entrada.
3: Morejón ayer no fue utilizado, se pensaba que él iba a estar disponible en lugar de Miller, que estaba ausente por paternidad, y utilizaron 2 innings, tremendo trabajo de Michael King, que salvó el juego con 2 entradas, pero Morejón tenía un problemita, chamo, inflamación en el hombro.
4: Ah, ok.
3: Y no estuvo disponible al final, y activaron de esa forma, pues, a Peralta en la ausencia de paternidad. Y no vimos más a Randy Vázquez tampoco, que lo sacaron otra vez del roster. Lanzamiento de Miller, está bateando la primera bola para Cooper Pratt, el shortstop. Todo con 2 outs, empezó Miller dominando los 2 primeros. Pero ahora viene a menos y ahora se pone también atrás en la cuenta con este bateador. Bola, un slider bajito, 2 bolas sin strike. Hay amenaza hasta de carrera de caballito. Aquí está el fantasma volando sobre el Petco. En 2 y nada con bases llenas. Controla el juego Milwaukee. 3-1. Ya tienen 10 hits. Han bateado 3 veces más que los Padres, imparables. Lanza. Le cantan strike. Lo protesta Cooper Pratt y pide el ABS. Tienen 1 disponible los cerveceros. Va y por él. Vamos a ver la repetición. Lo gana, la pierde en el sistema G5. El ABS lo perdió. El umpire tenía razón, Nick Lenz. Y queda strike para el 2-1.
4: Le hacía falta ese strike. Ahora 2-1. No puede estar inventando, sino pensar y creer mucho en su mejor picheo, que es la recta, y a ver si le sale bien ahora.
3: Fue el cuarto mejor bateador en Grandes Ligas con 2.81. Este hombre conecta un globo. Jardín central. Puede haber pise. Corre. Acá viene. Adelanta con dos outs. Corriendo, corriendo. Ya con dos outs. Asegura la bola. Jackson Merrill. Un ataque del hombre de segunda que se empalmó con el corredor de tercera, que no salió a tiempo. Pero la jugada termina en el jardín central. Y cuelga un cero tinto en sangre. Milagrosamente el regreso de Benson Miller está a descontrolarse. Dos sencillos, un pasaporte en el séptimo inning. Paran a Milwaukee finalmente.
4: Bueno, era hora. Ahora a buscar anotar carrera a los Padres.
3: Terminaron 6:30. Milwaukee 3, los Padres una carrera.
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0: Los padres necesitan héroes. Se les hace tarde, necesitan el regreso. Están perdiendo por dos carreras. Y en esta baja de la séptima, mantiene el relevo Aaron Ashby. Desde la quinta entrada, va por el tercer inning ya. 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Es decir, hoy tenemos 4 fanáticos más que el juego de ayer. Ayer 47,708. Hoy 47,712. Garrett Mitchell, sencillo y triple. Producción, Fernando Tatis, jonrón en la tercera. La única carrera de los padres, Jackson Churio. Récord de 17 producidas para la franquicia en un bateador. Deja atrás a Ryan Braun, rompe el empate con él. Y es el líder de los cerveceros y su carrera de estrella apenas empieza. Tiene 3 años jugando y ya está en los libros de historia de los cerveceros de Milwaukee. Felicidades al chamaco de 22 años, originario de Maracaibo. Viene el cierre de la séptima con Xander Bogaerts, Campuzano y Cronenworth para medirse al zurdo, nativo de Kansas City. Ayer lo entrevistaron, su tío está aquí, Andy Ashby. Y él dijo, Aaron Ashby, yo sé que él representa mucho para la historia de los padres, pero hoy está conmigo. Hoy es familia.
1: Estoy de acuerdo con eso.
0: Xander Bogaerts batea en estos playoffs, 316.
1: Ya Andy fue una serie mundial, o sea que claro, le toca a él.
0: La continuación, la nueva generación de los Ashby. Está listo, primer envío, le tira, jala la bola, tercera short, en el hoyo, desde allá el tiro. Prata primera, lo sacó por medio paso, el tiro fue de aire. Se quedó pegado a la almohadilla Jay Bowers. Buen lance esta vez sacándose la espina tras el error cometido en la cuarta entrada para Cooper Pratt. Cayó el primer out.
1: Ahora sí tomó su tiempo, con calma agarró y después pudo usar el brazo. Fuerza. Fue lo que llegó ahí con ese tiro a la primera base.
0: Los scores en los otros frentes. Terminó la serie Dyers-Atlanta. Ganaron los Dyers 4-1 y eliminaron en 4 juegos a los Bravos. Terminó la serie. Tampa Bay derrotó 4-3 a los Yankees. Tampa avanza a campeonato de Liga Americana. La serie empieza el sábado. La serie de la Liga Nacional el domingo. Primer sembrado. Milwaukee está en este momento en caballo de hacienda. Ganaron 103 juegos. Recibirían el domingo a los Dyers en Milwaukee, para luego jugar en Los Ángeles los juegos programados 3, 4 y de ser necesario el quinto. Ahora mandan la carga, la profundidad, los cerveceros en su bullpen a calentar. Amner Uribe, el hombre de las aspirinas de 99, y a su cerrador Trevor McGill. Ya los están preparando, chamo. El setup y el closer.
1: Claro, ya tienen sus brazos listos. Son los, y exactamente lo que quería Pat Murphy, que le llegaran para usar a estos dos candidatos que están en el bullpen.
0: Juego 3-1. Batea Campuzano en 2-1. Lanzamiento de Aaron Ashby. Poco arriba. Bola. 3-1. Una curva. 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Abanicando Campuzano. El segundo strike para el 3-2. 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Ashby para la goma. Mucha medicina ese cambio. Lo ponchó tirándole. Este es el segundo chocolate de Aaron Ashby.
1: Mira ese movimiento con el cambio. Lo tiene, bueno, es exactamente lo que practicaba hoy. Mucho el cambio y su recta. Aquí lo demostró tirando cambio primero. Ese primer envío a Campi, miró el cambio, después vino con su recta y ahora pudo dominarlo con ese cambio por la vía del ponche.
0: El juego en la séptima con 2 outs, le toca el turno a Cronenworth y van a ir por un bateador derecho. Van a traer a Miguel Andújar directamente de la banca en intento de reaccionar. de hacer algo, de acercarse, de poner gente en base, chamo, cuando menos.
1: Sí, por supuesto, darle por lo menos la ventaja a eso, usar los derechos ahora, ya que no han podido hacerle nada a Ashby. Ha mantenido su buen control, bajito los envíos, y sigue usando su recta fuerte 99 con ese cambio, buena combinación, 28 picheos ya para Aaron Ashby.
0: Señal de que tendremos un nuevo segunda base en la defensiva de San Diego. Cronenworth, ayer con home run y un juego muy distinto, se ha ido de dos nada con un ponche y sale del juego. Con dos outs viene aquí el veterano dominicano de San Cristóbal. Mucha vida en playoff,

0: abajo. Aaron Ashby. El bullpen de Milwaukee. Se comunica Chris Hook otra vez a saber si ya está listo. Abner Uribe para que tire la octava. Lanzamiento, le tira y conecta foul. Se amarró, segundo strike para Miguel Andújar. Una temporada de Andújar de solo 74 juegos por lesión. Fractura en su muñeca derecha en un pelotazo. Batió 2.59, pegó 5 jonrones y produjo 22 carreras. Aquí viene de la banca, apenas tiene 3 turnos en playoff. Lanza alto y lo va a poner en cuenta profunda. Es un duelo de experiencia en la ofensiva con él.
1: Ha sido el único bateador, ¿no?, que le ha dado y que lo lleva a 3-2 y que le ha dado un poquito de problemas ahora.
0: Aaron Ashby fue el lanzador de todo el béisbol de Grandes Ligas. Lanza bajito, pasaporte. Y lo que se necesitaba, chamo, provocar algo, poner corredores a bordo, lo hizo en un turno de calidad. El dominicano, pasaporte a Miguel Andújar con 2 outs para traer a batear en el turno de noveno y a correr de emergente Jace Bowen. En la primera base, tiempo. Va a salir aquí el coach de picheo para hablarle a Aaron Ashby. Bowen corre de emergente.
1: Sí, ya son 34 picheos para Ashby. Se ha perdido un poquito. Ya dio la base por bola y eso es un buen comienzo ahora para San Diego.
0: Decía que Aaron Ashby, el pitcher en este momento, la conversación con el coach de picheo, mientras tanto Pat Murphy toma nota de las reservas que tiene administrando su roster y sus mejores cartas disponibles para el resto del juego en el bullpen. Aaron Ashby, cuarta selección cuando lo firma Milwaukee en el draft 2018. Este año que terminó 2026 en la campaña regular, fue el pitcher que más bateadores se enfrentó en todas las grandes ligas con las bases llenas. Y la gran actuación que tuvo. Se enfrentó a 77 veces con las bases llenas a los bateadores. Solo le pegaron 7 hits de los 77 que enfrentó. Regaló 23 bases, o sea, más carreras de caballito que hits. Al primer envío le tira Sam Taylor. El swing es largo y lo conecta de foul, la bola hacia atrás. Le batearon con bases llenas, 130. Fue el mejor pitcher enfrentando peligros con los senderos congestionados. Le batearon 130 y en general 2-14 en todo el año con posición anotadora. Y con 2 outs, mejor aún, le batearon 190. Tremendo año de Aaron Ashby. Hay un tiempo pedido.
1: Lo pidió Contreras inteligentemente, okay. Muy bien. Le faltaban 2 segundos y se paró de una vez a pedir tiempo.
0: Ahí está la situación de los Padres, todavía de una luz en el camino, esperanza. El bateador es la carrera del empate. Lanzamiento picado. Se descontrola el sinker de 94 a los pies del bateador y Contreras la recibe al bote. Bola. Una bola, un strike para el noveno bat. Taylor. Dedos nada. Está bateando 2.68. Padres ahora manda a calentar.
1: Musgrove es el que está calentando ahora.
0: You know, el sandieguino de Lemon Grove, el 44, que ayer le recibió al número original que él adoptó por su ídolo, inspirado en el 44 de Jay Peavy. Tiró la primera bola Peavy, le cachó el primer disparo. You know, Joe Musgrove. Sería su segundo juego de esta postemporada. Después del wild card que tiró. Se va el corredor, Jace Bowen. El picheo es bajo. Ponche sin tirarle. Y termina la amenaza. Ponchan a Taylor. Saca 2 ponches en este inning. Lleva 3 chocolates. Aaron Ashby. En 3 entradas de relevo. Los Padres se quedan en el camino en la séptima. Y se está cortando el camino de la temporada completa. Van a traer los Padres al sandieguino Musgrove en intento de detener a Milwaukee para intentar el regreso, quedándole solamente 2 turnos a San Diego. Nos vamos a la octava. Milwaukee 3, Padres 1.
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0: Hemos arribado a la octava entrada. La defensa de los Padres se transforma. Bajan a Fernando Tatis del jardín derecho con la salida de Cronenworth, por quien batió de emergente Miguel Andújar. Jace Bowen pasa a cubrir la paradera derecha por Tatis y Tatis cubre la segunda por Cronenworth. Esa es la transformación del cuadro para San Diego. Octavo inning. Aquí está el número 44 en su regreso, su segundo juego de toda la temporada. Y han sido los dos en estos playoffs para Joe Musgrove.
1: Dos ponches en solamente un inning lanzado, no tiene efectividad, no ha ganado, no ha perdido.
0: Le da la bienvenida a Salvatore Frelick. El italiano de Boston tiene un infield hit, una anotada y un fly de sacrificio. Musgrove con un récord de 66-62 en Grandes Ligas con 3.73 de efectividad. Tiró el juego de Wild Card contra los Cachorros. Fue su debut de este año. Medio swing, choca la bola Frelick, le rebota en el bate y es foul de segundo strike. Se hace tarde la agónica temporada 2026 para los Padres. Se está acrecentando ya en el octavo inning, perdiendo por dos carreras. Frelick hoy le levantó el número a 375 con el imparable que conectó en el tercer episodio. Salvatore, firmado por Milwaukee, draft 2021. Este año bateó 67 puntos por encima de su promedio. Como emergente bateó 294 en 90 juegos que empezó en el lineup. 90. Número 10 de uniforme. Y ahora conecta un foul en curva y se mantiene en dos strikes.
1: Se dio muy duro ahora en el zapato después de esa curva. Muy bien, Musgrove luciendo. Qué alegría nos da mirarlo en el montículo, en esta situación. Un hombre que siempre ha querido estar de regreso, pero lamentablemente la salud ha sido el factor principal. Su lesión, la operación y el tiempo, ¿no?, que ha esperado.
0: En 1-2, lanza a Yonos. Le subió la aspirina, recta de 97, lo ponchó tirándole. Frelick es el primer out de la octava.
1: Me contenta mucho mirar esa velocidad, 97 millas por hora. Este último picheo de Musgrove. Qué bueno, Eduardo, aparte de todo, ¿no? Qué bueno que está recuperado. Esperemos que en entrenamiento todo siga bien para él.
0: Sufrió de un retroceso Musgrove. Estaba más adelantado en la recuperación que el mismo Nicolás de Canadá, Nick Pivetta. Pivetta regresó primero que Musgrove al montículo. Pivetta lanzó los primeros días de la temporada y a principios de abril se lastimó del codo. En el caso de Musgrove tenía más sentido que iba a ser más larga la ausencia porque viene de cirugía Tommy John. Rolling entre primera y segunda. Tatis, qué velocidad, qué precisión. Levanta cercano a la base y le pasa debajo del brazo a Franz. Out en primera, sacaron a Garrett Mitchell del 4 al 3.
1: Muy bien, ya rápido le llegó ese batazo y de una vez sin pensarlo se la tira por debajo a Franz para conseguir este out. De todas maneras ya Musgrove estaba listo, llegando cerca a la primera almohadilla para hacer la asistencia.
0: Aquí viene el tercera base, Joey. Joey, su primer nombre, como Joey Hamilton. Joey Ortiz, batea 160, hoy está en blanco de tres nada, incluyendo una rola para doble play. Primer envío, roletazo por tercera. Jaló la bola de foul en la línea de Machado y es el primer strike. Ortiz, adquirido hace dos años de los Cerveceros, en cambio con los Orioles de Baltimore. Bateó 104 puntos. Después del juego de las estrellas se levantó, tenía una temporada muy mala y bateó 329 después del juego de estrellas. En la primera mitad bateó muy pobre, 220. Así que se le compuso la campaña después del All-Star Break. Su compañero Nick González de la Universidad de Nuevo México, estuvieron juntos, jugaron pelota en el mismo equipo de la Universidad de Nuevo México. Y los dos fueron compañeros también en la selección de México del Clásico Mundial pasado que dirigió Benjamín Gil con la gerencia de Rodrigo López. Así que fueron compañeros estudiantes, condiscípulos en béisbol y en la selección de México. Los dos de ascendencia de familia mexicana. Joey Ortiz, papá de Monterrey. En el caso de Ney González, familia de Jalisco. Lanzamiento, le tira Joey, noveno bat. Foul hacia atrás, siguen dos strikes.
1: Está dando lucha. Ahí está fajado Ortiz. Se ve sentir el hombre más feliz del mundo ahorita, Mosco, montado en ese montículo. ¿Viste?
0: Está luciendo bastante bien. Con un juego en contra, pero él haciendo su trabajo, parando también como lo hizo, aunque con dificultad, Miller. Mason Miller, que sacó la séptima entrada en 6 bateadores y le llenaron los senderos, pero no anotaron. Y ahora un largo strike, largo el contacto, línea al izquierdo. Se abrió la bola de foul en dirección de el Western Metal.
1: La temporada regular batió 3.71, perdón, 2.70 en 3.71 en turnos. 9 jonrones y 47 producidas, Ortiz.
0: Pelota nueva para Musgrove. Ataca, swing, otro foul. Recta 97, qué buena nota, chamo. El brazo sano, le queda un año de contrato a Joe Musgrove. La temporada de los 5 años por 100 millones, 20 por temporada. Procedimiento Tommy John, hace 2 años que no lanzaba. Una bola, 2 strikes, por ahí, al centro y para adentro. Cántatelo tú solo. Y con el Vargas de Tecalitlán, vámonos. Poncho 2 en su regreso y saca en orden Joe Musgrove la octava entrada, lo que le da todavía esperanza a los Padres, buscando ese mañana. Le quedan 2 turnos, no están lejos. La noche de pelota puede ser también para que caiga el telón en Parque Petco en el calendario 2026 de los Padres. Esa es la línea tan delgada de sobrevivir o morir. Milwaukee 3, los Padres, 1 carrera.
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0: Bueno, la presencia sorpresivamente aparece con el orgullo de vestir el jersey de su equipo favorito, el de su tierra, el joven de Chulavista de la Montgomery High School y una leyenda mundial de la lucha libre internacional, campeón del mundo de WWE. Rey Misterio 619 nos ha visitado hoy y lo proyectan desde su palco, acompañando a los padres en este, el gran esfuerzo y que puede resultar en el último intento de la campaña regular de los padres por seguir jugando pelota. Señoras y señores, vamos al cierre del octavo inning. Llega el pitcher preparador, el Serad Man, y será ante un duelo dominicano frente a frente el hombre de las 99, 100 millas por hora, Abner Uribe.
1: Cero ganado, cero perdido, no tiene actividad, ha lanzado dos innings, dos tercios en esta postemporada y no ha ponchado a nadie todavía.
0: Tatis, home run en la tercera, ha sido la única carrera de San Diego en toda la noche. Su segundo home run en esta serie de postemporada, quiero decir, la serie contra los Cachorros, pero en estos juegos de octubre. 8 home runs de Tatis en su carrera con los Padres en playoff. 8 solo atrás de Manny Machado. Lanzamiento. Uribe, dominicano a dominicano. La bola número 1. Es el octavo episodio. El bullpen prepara ya su carta en Trevor McGill. El cerrador de Milwaukee sigue calentando. 1-1 para Fernando. Paciente. Abner Uribe se pone atrás. Slider. Bola la segunda.
1: No le gustó nada a Contreras la llamada de ese picheo. Ya ellos no tienen oportunidad.
0: No tienen retos.
1: Ya se le acabó el reto.
0: El ABS se les ha terminado. Padres mantiene los dos. Hoy no los han utilizado mucho. Viene el envío. Bajo. Bola 3. Porque si envasan a Fernando, estaría bateando enseguida la del empate. Y luego de Merrill, Manny Machado. Así que la octava puede ser significativamente para los Padres la entrada clave del día y el estadio completo coreando. Lanza, es bajo, es bola, ese pasaporte, y Tatis consigue envasarse por segunda ocasión. Abner Uribe abriendo la puerta. Los Padres están vivos, están peleando, están amenazando. No hay out con hombre en primera.
1: Lo que bueno ese turno, siempre al final Fernando se concentra y buscar cómo envasarse aquí. No se vino apresurado, vino con calma, sabiendo muy bien que Uribe a lo mejor no iba a venir tan fácil a tirarle strike, y fue exactamente lo que le sacó. 5 envíos, aquí está en primera base, buscando así que mirar un daño por parte de Merrill ahora en esta oportunidad.
0: La única vez que en la serie divisional se ha visto que los primeros juegos se terminan por una carrera de diferencia, como ha sido esta en los primeros 3 juegos, fue la serie del 2010, cuando Bruce Bochy y los Gigantes le ganaron a Bobby Cox y los Bravos en 4 juegos de una carrera de distancia. Listo el pitcher Uribe para Merrill, busca las bardas, saca el viento y abanica el primer strike en una de 99 millas por hora.
1: Sí, vino a buscar ese picheo, no vino a esperar a pesar de que le dieron la base por bola. Fernando vino a buscar su picheo muy bien en esta situación.
0: Merrill está bateando 304 en los playoffs, 304. Viene Uribe. Es bajo, cuenta pareja de una bola on strike.
1: Slider y recta lo que vamos a mirar por parte de Uribe.
0: Firmado por Milwaukee Draft Internacional, lo firman de su país, de República Dominicana, en el 2018. Le batearon solo 151 los equipos de 500 o más, o sea, los equipos con récord ganador. El envío, check swing, y lo engañó con slider, le quitó velocidad, le quitó 10 millas a su recta. Hizo fallar a Merrill y lo ponen 2 strikes.
1: Medio swing fue lo que hizo aquí.
0: Y se fue completo.
1: Y se fue completo.
0: ¡Qué historia! El juego en la octava. Padres, se hace tarde. Pierden por 2. Hoy puede terminar la temporada para San Diego. Lanza Uribe. Foul. Merrill se defiende. Pelota para atrás. Siguen 2 strikes.
1: Un riesgo que Fernando se vaya. Tiene que estar seguro 100% que va a llegar quieto a la segunda, y es por eso que está calmadito ahí. El movimiento de Uribe es rápido para home y no le da esa oportunidad de agarrar buen brinco.
0: A Uribe le batearon solamente para 160 con juegos que él vino a relevar empatados. Viene el derecho, le tiró, quitándole otra vez con ese slider veneno y lo ponchó tirándole. Y da el primer out Abner Uribe en la octava entrada.
1: Así que bien, buscando y lo pudo dominar los 3 sliders fuera de la zona. Fue lo que usó Uribe para dominar ahora Miller, a Merrill.
0: El juego está 3-1. Viene Machado, la esperanza mayor, el jonronero líder, el número uno, que necesita un jonrón la próxima campaña para llegar a 400 en sus, ya serán 16 temporadas de Grandes Ligas la siguiente. Aquí abanica el primer strike, el público está metido al juego, le piden a Machado el swing largo, el swing que empate el juego. Viene el envío, levanta la bola, a la playa, va profundo, bicho para atrás, la bola vuela, se va, no se fue, la barda captura. En la playa atrapa dos manos Garrett Mitchell frente a las palmeras, en un esfuerzo enorme del ministro Machado que se quedó en el límite, al filo de la barda. Ha caído segundo out, todo mundo ya ovacionando lo que hubiese sido un swing que empataba el juego.
1: Bueno, ahí vemos a Micho corriendo rápidamente, no tuvo que brincar mucho y la pudo capturar. Todo el mundo se levantó de sus asientos, así que pasó un susto grandísimo ahorita Uribe después de ese batazo. ¡Wow!
0: Amner Uribe, ¡wow! Esa pelota fue robada sin duda por Garrett Mitchell porque pegó un brinco y sobre la barda puso los codos, la bola estaba del otro lado, si no está el guante de Mitchell. Dos outs, otra esperanza, un bateador derecho de fuerza como Ty France. Puede ser también para él la oportunidad de ponerse los ropajes de un despertar de héroe para empatar el juego. Lo de France, bateó este año 21 jonrones, su nueva marca personal. Su récord anterior era de 20. Amner Uribe creció en su país, amigo de infancia de toda la vida de Jordano Ventura. Era su pelotero favorito. Ustedes recordarán que la tragedia, aquel pitcher de gran actuación heroica con Kansas City. Slider, buscando la recta. La falla, abanica una de 90 millas, segundo strike.
1: Si te fijaba, Uribe no le tira adentro los bateadores derechos. Se está tirando todos del medio fuera, medio fuera, medio fuera. Buen ajuste hizo Machado de conectar por el jardín central.
0: Y esa bola de línea se iba y la atraparon por arriba de la barda. Va a lanzar otro slider, igual. Así como lo hace Robbie Ray, chamo, que no lanza pegado.
1: Y eso es un error fatal para cualquier lanzador.
0: Hoy Ty France ha bateado de dos nada con un pasaporte. El primera base en su mejor campaña de ligas mayores, en su regreso a San Diego desde que lo cambiaron a Seattle en la pandemia. Le tiró, slider afuera, está elevando, descolgado el swing. Va en segunda base, zona de foul, le sigue, le captura Turán. A espaldas de Bowers que se frenó, se quitó del camino y atrapa el segunda base. Foul fly al 4. Un susto para los cerveceros y una gran jugada de inolvidable importancia para el récord de San Diego porque Milwaukee le roba un jonrón a Machado que hubiera empatado el juego. Se van 8 entradas completas. Se ha colocado cerveceros a 3 outs de avanzar por segundo año consecutivo a la serie de campeonato de la Liga Nacional y dejando en el camino a San Diego en esta serie inédita. Nunca antes se habían enfrentado en postemporada los Padres y los cerveceros. Son de la misma generación, equipos del 69. Gana Milwaukee. 3-1 en la octava.
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4: Hemos llegado a la novena entrada. A los Padres solamente les queda una entrada de vida para intentar su regreso, su despertar y seguir en el camino, peleando por avanzar al juego 5, encontrar este futuro en 2 días, que sería en Milwaukee el viernes, de llegar al límite, al último juego, si ganan hoy, para el decisivo 5º encuentro de la serie divisional. Tercera campaña consecutiva de los Padres en playoff por primera vez en la franquicia. Nunca habían ido al playoff 3 años seguidos. Musgrove se mantiene en la loma. Y en este noveno acto, los tres de arriba batearán por Milwaukee. Chaurio, Yelich y Contreras. Hace fallar el primer strike. Musgrove sacó en 3 con 2 ponches. No envasó a nadie en el octavo inning en su debut de esta serie. Ahora en 0 y 1. Chaurio le tiró. Roletazo lento. Machado en terrenos de short. Tira pronto. Levanta y en la transferencia es corriendo. Lo sacó en primera. Machado, que está teniendo una tremenda postemporada, pero le está faltando pues el momento grande que vivió, robado por un home run.
5: Sí, aquí vino a atacar rápidamente. Este rolling era muy lento. Sabiendo la velocidad que tiene Churio, tuve que asegurarse de tenerle. Y ahí mismo bajito hizo la transferencia al buen tiro a la primera. Eso es lo que tiene que hacer Mosco, mantener esta score como está y usar esa buena ofensiva ya la próxima entrada, Eduardo.
4: Quedaron para los Padres programados, eso es todo lo que tienen en el camino que hacer, intentar ese despertar a la hora cero. Y ahora con Yelich, una curva defectuosa que va a envasar por pelotazo al bateador designado Yelich. Segunda vez que se envasa, sencillo, y ahora en la novena entrada por bolazo. Musgrove tiene su primer corredor en 2 entradas. Viene William Contreras, el catcher. Esta noche de 4-2, par de sencillos. Y la serie de playoff batea 400 de 15-6. 2 jonrones. Y le queda todavía la siguiente serie de ganar Milwaukee esta serie. Para poder ser inclusive con esos números que va acumulando. Considerado el pelotero más valioso de la serie de postemporada de Milwaukee. De toda la postemporada en la liga. Ya está listo el cerrador de Milwaukee, listo, preparándose. McGee, Trevor McGill. Lanzamiento, Contreras recibe el segundo strike. Yelich, líder robador de bases en la historia de playoff de Milwaukee. Derecho contra derecho, Musgrove, William Contreras. Contreras empezó con los Bravos de Atlanta su carrera, pero en Milwaukee ha encontrado un nido para destaparse como estrella. Un catcher muy ofensivo, Chamo. Los atributos de un receptor que en la dinastía de los hermanos Contreras son grandes embajadores de Venezuela.
5: Sí, no, toman en serio muy bien su trabajo aquí. Este plato es, para mí es un placer, ¿no?, conocer a alguien como él.
4: Sale el corredor, jugada en segunda, va el tiro de Campuzano y entró por fuera, evadiendo el guante de Fernando Tatis. Se la robó Christian Yelich, otra más en su récord de la franquicia. 2 robos en esta postemporada.
5: Y que he mirado, ¿no?, la evolución de él durante todos estos años. Cada día mejor, cada temporada es mejor, más sólido dentro del plato. Y hablar y no hablar de la ofensiva. Siempre está dando unos turnos difíciles para los lanzadores.
4: Es un guerrero. En cada turno algo sucede con él. Siempre impactante en el juego positivamente para su equipo. Magro en movimiento. Lanza William, número 24, Contreras de uniforme. Su hermano, con los Cachorros, gran época. Luego cambiado a Cardenales en sueño de gente libre. Firma con Boston y llega a playoff este año, pero lo echa fuera el equipo en la primera ronda. Los Medias Rojas eliminados por los Yankees. Lanzamiento, le tiró. Descolgado completamente en una recta cortada hacia afuera y eleva corto a jardín derecho. Viene hacia adelante Jace Bowen. Tatis le deja la jugada. Fernando se metió de espaldas a home en la pradera derecha. Fly al 9, captura a Jace Bowen. Dominado William Contreras, dos outs.
5: Qué bien, se lo quitó de encima ya, dos outs, como tuvo que correr bastante Bowen para capturarla. Y ahora con dos con corredor en segunda.
4: Cuarto va, viene Bryce Turang. Empieza a moverse Morejón, aunque no ha soltado la pelota todavía. No ha lanzado desde el sábado en Milwaukee. 32 picheos. No fue utilizado más y se resintió de el hombro. Una ligera inflamación. Se dijo ayer que le dieron tratamiento y que estaba sintiéndose mejor de su brazo y la dolencia. Pero no ha vuelto al montículo. Foul, primer medio para Turán. Bueno, chamo, y la afición quiere saber estas alturas. En la novena entrada, novena. 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Lanzamiento fuerte, violento, contacto con potencia. Foul rodado por primera base. Turán cayó al segundo strike, lejos del alcance de Ty France. 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The play of the day, la jugada del día.
5: La de Gary Mitchell, el batazo. El que triple. Era cuadrangular. Okay. De Manny se la capturó y se la quitó.
4: Robando el home run, sí, porque significa que los Padres hubieran empatado el juego. Lanzamiento, se queda un poco atrás en ese swing el zurdito Bryce Turang. Y el segunda base mantiene el turno, foul a las gradas.
5: También quiero aprovechar y mandar un gran saludo. Es a la promoción Gustavo Herrera de 1983. Una excelente labor social con Abel Oliveros. Los dos han podido hacer buena labor y felicidades por mantener siempre el nombre de Venezuela en alto. Muchas gracias.
4: Felicidades, labor humanitaria, chamo, que se respeta y se aplaude.
5: Exacto.
4: Está bateando Turán en turno largo. Se mantienen dos strikes. El público está sumamente acongojado ahora, después de una vibrante primera parte del juego en sus corazones. Empiezan a sentirse ya los estragos de un final. Viene el envío, le tira, levanta la bola al izquierdo. Se mueve Taylor, Samá para atrás. Cuidado, la ruta rectificada. Se fue el jardín central y ahora se atrasan las bardas para capturar. Y ha terminado el inning del Milwaukee. Fly al 7 de Bryce Turang. El final se acerca ya. Lo estamos esperando nerviosamente. Milwaukee va a traer a su cerrador, Trevor McGill, buscando el juego salvado más importante hasta ahora de su temporada. El que significa eliminar a los Padres y avanzar a la serie de campeonato contra los Dodgers desde el domingo en Milwaukee. Lo van a intentar todos los Padres. Quinto, sexto y séptimo para enfrentarse a Trevor McGill en la baja de la novena. Los cerveceros por 3 outs. Los Padres buscan los héroes por 2-3 carreras a 1.
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4: Ethan Salas viene de la banca, foul, primer strike.
5: En la temporada ha participado en dos juegos, uno ganado, cero perdido, dos innings, un tercio, dos ponches y no tiene efectividad. Trevor McGill.
4: Es derecho, tira por arriba del brazo, un serpentinero de familia, de pitcher, su hermano, Tyler McGill con los Mets. El segundo strike, una revelación, ganó el premio, Ethan Salas. Al pelotero del año en ligas menores, jugador de posición de los Padres en todo el año. Empezó en AA con San Antonio, Liga de Texas, AA. Y AAA fue su graduación para ser llamado en septiembre a Grandes Ligas en su debut con los Chihuahuas del Paso. Y con Chihuahuas en AAA ya bateaba arriba de 300. Aguanta el picheo en los playoffs para Ethan Salas, participación limitada en esta serie. Fue catcher en dos ocasiones en la serie. Una bola, dos strikes. Viene el envío de McGill. Abanicando. Mucha medicina, la experiencia. La curva nudillera. Poncha al novato. Y la primera campanada se escucha.
5: No, qué bien ese Nucky Curve. Quitándole bastante. Pues, mira cómo cae ese picheo. Buen swing. Pero no pudo hacer el contacto con ella. Primer out del inning.
4: Trevor McGill. Le batearon solo 165. Los bateadores con récord ganador. Egresado de Loyola Marymount en el 2015 en el área de Los Ángeles Universidad. Viene el lanzamiento. Los cerveceros van por dos outs para conseguir el boleto a la serie de campeonato de liga en otro intento. Ya ganaron un campeonato. Pero fue en la Liga Americana en el año 82. Y perdieron la serie mundial contra los Cardenales de San Luis. Nunca han ganado un clásico de otoño. Bogart, medio swing. McGill lo engaña, le lanza. La misma curva, pero muy adentro y bajita. Esta vez no pasó el bate, dice el umpire de primera. Una bola, un strike.
5: Sabes que yo en mi vida he visto dos bateadores batear con las manos separadas, como lo hace, si tú miras a Bogart. Ajá. Él no pega las dos manos, él tiene una separación.
4: Deja un espacio en la madera.
5: Espacio. Y la otra, el otro es un amigo mío en Venezuela, que le decimos Chago.
4: ¿Chago?
5: Chago.
4: ¿Firmó
5: bueno,
4: profesional?
5: No. Pero ha sido los únicos dos peloteros bateadores que yo le he visto que bateaban con esa separación en el bate. En mi vida profesional nunca conocí a nadie.
4: Mira, y ahora...
5: Qué casualidad.
4: Dos personajes, uno amateur y uno de Grandes Ligas. Historias, historias. Siempre hay una primera vez. El conteo en dos picheos, parejo. Una bonus strike. Lanza Taylor McGill.
5: Si te fijas ahorita, cuando vayan a mostrar la cámara, chequea la distancia que hay. Para mí era incómodo porque no podía terminar en el swing, ¿no? Pero es una técnica que tiene Bogart y ajá, que él ha trabajado muy bien por
4: y
5: toda
4: un
5: su
4: estilo
5: carrera.
4: Que pareciera perder fuerza.
5: Mira, ¿no? La separación ahí.
4: Completa, así mira. Se ve un espacio de la madera entre las manos.
5: La amarilla, el tape amarillo que se le mira alrededor.
4: Lanzamiento y paciente. Bogart deja pasar el lanzamiento para llevar la cuenta. Tres bolas, un strike. Vemos las caras de angustia, las caras largas y la ansiedad, sobre todo de el dugout de la primera base de San Diego que están viendo. Acabar este camino, 2026 en una tremenda travesía, lanza, esquina de afuera, ese strike, the star of the game, la estrella del juego, lo presenta San Diego Toyota, vive las grandes aventuras con una nueva y resistente Tacoma, visita hoy mismo Tacoma en Toyota.com, Toyota.com te recuerda, lo hacemos fácil para ti. Ahí viene McGill, rodado al tercera base, fildea Joey Ortiz, Ortiz a primera, sacan a Bogart, 5-3. Segunda campanada que se escucha a favor de Milwaukee. Anuncia que los cerveceros van por el 27, chamo. Recordamos aquel arranque de la campaña todavía a finales de marzo el día jueves 26 de marzo, Padres contra los Tigres de Detroit, encontrando aquí a Tarik Skubal en el Opening Day contra Michael King. Estamos hoy a 7 de octubre y hoy le podemos decir adiós esta misma noche a nuestra temporada.
5: Sí, ha sido una temporada bien larga, muy bonita. Los peloteros, los Padres, de verdad que estuvieron una temporada muy bonita en conjunto. Y aquí están aquí porque han sido uno de los mejores de la Liga Nacional, demostrándole y agradeciendo siempre a su fanaticada ese apoyo grande que le dieron durante toda la temporada.
4: Visita del receptor al montículo. Puede ser el final del juego. Emergente Gavin Cheats viene por Campuzano. Gavin Cheats se resintió del cuello. Ayer estaba programado para ser bateador designado. Y el público está hasta el último out, al último suspiro, en el último respiro, el último aliento, hasta el último out con los Padres. Es emergente por Campuzano. Se resintió mejor, le dieron tratamiento durante el juego y reportó en los últimos innings que pudo haber sido utilizado. No apareció, sino hasta hoy. En este momento, él puede ser el último bateador de la temporada. Chamo, the star of the game, la estrella del juego.
5: Yo solo veo a Pat Murphy, en verdad que trabajó muy bien en los lanzadores. Tres hits nada más, pero estuvo muy buen reporte y lo usó excelente.
4: Y puede ganar
5: durante toda la serie.
4: Puede ganar por tercer año consecutivo el premio Manager del Año.
5: Es correcto.
4: Es candidato firme. He platicado con algunos periodistas que tienen el voto para ese premio. Hay votos que son separados, otros para el novato, para el pelotero MVP, para el Cy Young, en fin. 2-1, le tira foul, la pelota viene a nuestra cabina y captura. De aire. Finalmente, chamo.
5: Por fin, último juego de la temporada.
4: Nunca es tarde, en el último juego del año te vino la bola de aire a las manos. Bueno, chamo, el catcher cierra la campaña atrapando foul fly al 2.
5: Mira, no la tumbé.
4: Te felicito.
5: Me van a invitar para entrenamiento.
4: Bueno, chamo, viene. Y no solo esto, estás practicando para el Fantasy Camp.
5: No necesito guante, ¿qué te parece?
4: 2-2, esa fue la nota. Viene el envío, puede ser el final. Abanica Gavin Cheats, la curva de nudillos. Y se acabó el juego. Trevor McGill salva el juego. Que gana la serie para los cerveceros. 3-1. Ganan la serie. Y los Padres son eliminados hoy en la competencia de manera oficial. El juego. Tremenda labor del bullpen. Y bastaron 3 esta vez para Milwaukee. Los Padres son eliminados en 4 en la campaña 2026 en la serie divisional. Amigos, el juego de pelota ha terminado, nuestra campaña también. Y en general, hoy los Padres, que han tenido su 8ª serie divisional jugada, ahora tendrán solamente 2 y ahora son 6 de las 8 series divisionales en la historia. El equipo de Milwaukee, que llegó a playoff por 12ª vez, están en su 8ª serie divisional y han ganado la mitad. Esta es la 4ª de 8 que juegan y que ganan en la divisional. Hoy ganó Aaron Ashby, el récord de 1-0, el sobrino de Andy Ashby. Perdió Robbie Ray en 0-1 la temporada de playoff y lo salvó McGill, su segundo rescate. Vemos esa cara triste, vemos esa expresión de dolor de un equipo que les dio todo y que el público los ama, los reconoce. Y más de 3,300,000 gracias en nombre de la directiva Padre de San Diego a esta multitud que colmó Parque Petco y que por tercer año seguido rompió la barrera de los récords de asistencia nuevamente. El esfuerzo lo han dado todos los peloteros. No se logró la meta. La misión está en el camino. Hay pendientes con la nueva directiva, la señora Kwanza Jones y don José Enrique Feliciano Rodríguez. La directiva encabezada por ellos nos están prometiendo, chamo, hacer lo que sigue pendiente, lo que nunca se ha podido hacer, ganar una serie mundial para los Padres.
5: Sí, este el equipo, este año hay que felicitarlo a cada uno de ellos. Buena labor también de Steinman como su primer año como manager, la gran ayuda siempre, Rubén Niebla, el staff de coaches, siempre pendiente, trabajando, lo miramos durante todo el año haciendo lo imposible por ayudar a sus peloteros y de eso se agradece. El hecho de que no se ganó hoy, pero sí se ganaron muchos corazones durante la temporada, muchos fanáticos nuevos, el apoyo que tuvieron durante toda la temporada. estoy seguro que están muy agradecidos y que en este momento están pasando ese momento difícil, triste, ya que no pudieron pasar al próximo nivel. Un esfuerzo, una temporada larga, muchas lesiones, pero también los trainers del equipo se portaron muy bien, recuperando rápido a todos esos peloteros que estuvieron al comienzo fuera del roster, y gracias a ellos pudieron regresar. Ahí está el ejemplo grande, 2 años duro de Musgrove, tratando de regresar, pudo demostrar que está sano, y desde ahora en adelante, mañana pasado, el equipo tiene que ya, no descansan, buscar lo mejor para mantener un equipo semejante o mejor del que tuvimos en esta temporada.
4: Y el nivel de competencia de los Padres fue realmente para respetarse, chamo. El equipo ganó 91 juegos. Fue una segunda mitad la que les ayudó a llegar a estas alturas, las instancias de playoff. 91 juegos y ganaron 51 en casa. Otra gran marca también. La historia de los playoffs. Barrer a los Cachorros de Chicago en 2 días, en 2 juegos aquí en casa. Por eso se ganaron el derecho de abrir la postemporada en San Diego. Y luego se toparon con esto. El mejor equipo de Grandes Ligas, el que ganó 103. Los Cerveceros fueron el mejor club récord de la franquicia. Ellos tenían 97 victorias el año pasado, pero superaron esta vez ganando más que los Dodgers, más que cualquier equipo en todo el béisbol. Y hoy volvieron a su nivel los Cerveceros y los Padres ya los encontraron prácticamente en la orilla, a punto de eliminarlos, y hoy finalmente los Cerveceros echan fuera a los Padres en el playoff.
5: Sí, aquí no hay que señalar a nadie, simplemente son parte del juego, no se pudo anotar las carreras, ahí miramos, todos se entregaron como cada día venían al estadio, se enfrentaron a los muy buenos lanzadores de Milwaukee, pudieron estar pendientes de lo que estaban haciendo conjuntamente con su catcher Contreras, que pudo, con William Contreras, que llevó un juego excelente, buena comunicación, y ahí está el resultado. O sea, ganó el mejor, Eduardo, y de eso se trata este juego. Desearle la mayor suerte al que gane, porque se sabe que trabajan muy fuerte para llegar y hacer méritos. Recuerden que esto es un trabajo de producción. Para el año que viene, muchos de ellos tendrán un contrato muy bonito gracias a esa labor que hicieron y el trabajo, el enfoque, la concentración y la dedicación diaria a su equipo. Así que felicidades a cada uno de ellos y en general al béisbol de Grandes Ligas.
4: Claro, nos han regalado grandes emociones, historias realmente que perdurarán, récords y muchas aventuras que vivimos a lo largo de los últimos 6 meses de temporada. De la mano del catcher venezolano William Contreras, los Cerveceros han dado cuenta de los Padres de San Diego en una gran postemporada para el receptor de Milwaukee, en este juego que tuvo una duración hoy, tiempo efectivo, tiempo oficial, exactamente 3 horas de juego, 3 horas cerradas en el tiempo de este juego número 4 de la serie divisional. 3-1 es la pizarra final. Stemmen, lo acabas de mencionar, Craig Stemmen, el manager novato de San Diego, a sus 42 años tomando las riendas por primera vez en un equipo de Grandes Ligas, y de los casos extraordinarios, muy pocos pitchers y menos todavía, aún menos lanzadores relevistas que se convierten en managers, y él tuvo un gran mérito. Creo que va a recibir consideración también de algunos periodistas en el voto para manager del año.
5: Cómo no, lo merece, llegó muy lejos y gracias a su labor, como te digo, Rubén Niebla, los dos siempre han tenido buena comunicación, y una vez más Niebla mejorando y demostrando la calidad de coach que es y lo que sabe de este negocio.
4: Muchos aficionados se han quedado en los asientos con la nostalgia, viendo todavía el terreno que ahora está vacío, y ese vacío también lo tiene la afición en su corazón, con lágrimas algunos, con un nudo en la garganta. Es la historia de una temporada, amigos, que nos deja en nuestro béisbol de los Padres de San Diego. Nosotros estamos solamente sintiendo ese cariño que usted nos manda siempre a través de las transmisiones, de aceptar nuestra señal y el béisbol de los Padres por la magia de la radio. En alianza de un cuarto de siglo, 25 temporadas juntos, Padres de San Diego, Grandes Ligas, con Uniradio, la poderosa, nuestra casa, que hemos tenido ya en 25 últimas campañas, la emoción y los juegos en televisión en forma simultánea también. Estuvimos en los juegos de Azteca, Baja California, que fue nuestra casa en el regreso de Padres en la televisión de Tijuana por señal de radio, de televisión abierta, con el audio de la señal de radio La Poderosa. La Rancherita de Ensenada, gracias, en sus 85 años, formando parte también de nuestra cadena deportiva otra vez de los Padres para Ensenada y la región. y la Grande de Mexicali, que hizo su presentación este año para el territorio de la capital de nuestro estado. A los amigos Cachanillas, nuestra gratitud y nuestro saludo para vernos, Dios mediante, en vivo y disfrutar de la temporada invernal con Caballeros Águilas de Mexicali ya desde el próximo miércoles, que se inaugura la Liga del Pacífico con los Naranjeros de visita en el Nido. Chamazo, como siempre, tu participación valiosa, apreciada, disfrutada y sobre todo socorrida y muy querida por tu público que espera siempre tus transmisiones cuando estamos en casa. Dios mediante que también en las giras próximo año te puedas integrar para disfrutar juntos de la emoción, la aventura de los Padres en la campaña 2027. Vamos a hacer votos, lo que no está en nuestras manos, sino lo que Dios disponga en el camino, como siempre, de las negociaciones con la Asociación de Peloteros. El 1 de diciembre termina el convenio de manera oficial y hay mucha, pero mucha incertidumbre. Hay nubarrones en el horizonte, hay comentarios pesimistas de que pueda venir un paro laboral o una huelga del sindicato de los jugadores y que la temporada se retrase. La mayoría de los expertos dicen que habrá espera para arrancar la campaña 27. Dicen que cuando menos un par de meses para que lleguen a un acuerdo la próxima campaña, y esto está incierto, simplemente son especulaciones. Vamos a desear y a esperar lo mejor para el béisbol y para nuestra gran afición con el mejor béisbol del mundo. Yo me siento muy afortunado de haber celebrado mis 40 años con los Padres, a tu lado y con la afición que nos acepte y que nos sigue siempre.
5: Muchas gracias, Eduardo. Yo también muy agradecido y esperamos que el béisbol siempre se mantenga sano, limpio, como lo hemos mirado. Hay un problema ahí, van a tratar de solucionarlo. Eso es normal, siempre van a estar discutiendo.
4: Cada 5 años es
5: cada
4: eso.
5: 5 es el mismo. Y esperemos que cuando se acabe la Serie Mundial ya tengan todo listo, preparado. Aunque ellos no están ahorita en reuniones, pero sí están dispuestos a hablar todo el mundo. Tienen ya sus puntos importantes. Hay que darle valor a los peloteros y hay que darle su valor a los dueños. Así que sin ellos no se puede haber béisbol. Entonces, yo sé que todo se va a llegar, se va a aclarar. Yo tuve experiencia de estar un año en ese problema, pero se pudo solucionar y después borrón y cuenta nueva. Así que tenemos que decirle también a la fanaticada que tienen que tener un poquito de paciencia, esperar a ver lo que hay. Se va a solucionar el problema, pero es negocio. Esto es parte de un beneficio más que todos. Los peloteros luchan por lo de ellos. Los dueños siempre van a colaborar, pero siempre cuando las cosas estén al mismo nivel para que todos estén contentos y felices de una nueva y mucho más temporadas.
4: Sí, es una relación como un matrimonio que se arreglan, se separan, vuelven a la mesa y las cosas caminan normalmente. Así es la industria ya billonaria, el béisbol de 30 equipos, en donde cada 5 años, bajo el convenio que ellos firman de duración, vuelven a la mesa de negociaciones y el móvil siempre resulta en las últimas negociaciones el tope salarial que no tiene el béisbol y que los dueños de equipos pretenden imponer o proponer al sindicato de los jugadores. Una vez más decimos que sea lo mejor, amigos, en el horizonte este diciembre y que no se pierda mucho tiempo para volver al terreno, para disfrutar de esta apasionante profesión, entretenimiento, actividad que es el rey de los deportes en su máximo nivel mundial, las grandes ligas del béisbol. Chamazo, que tengas un gran invierno, espero en Mexicali, nos visitas por favor en el Nido.
5: ¿Cómo no?
4: La temporada de los Águilas toma curso ya el próximo miércoles. Hoy estaban jugando en Calexico de exhibición la pretemporada en el terreno de Mr. Niebla. Y yo me siento muy afortunado de contar con tu presencia siempre para que sigamos disfrutando, aprendiendo y queriendo más del béisbol. Yo siempre digo esto porque es verdad. Entre más el público quiere saber, más se apasiona y más disfruta el juego de otra dimensión, de otra posición, porque ven más allá de lo que simplemente en forma ordinaria se puede ver el juego en un estadio o en televisión.
5: Sí, estaré siempre dispuesto, lo mismo, a enseñarle, mostrar todo lo que hemos aprendido durante tantos años, y eso es mi labor, que la gente que escuche, que nos escuche, que nos mire, que sigan aprendiendo de lo que es el bonito béisbol.
4: Bueno, y como siempre, aumente ese vacío que nos deja el fin de una temporada y que nuestros Padres de San Diego regresen el próximo año. Es la esperanza siempre de volver, Dios mediante, si nos permite volver la campaña 27 para intentarlo otra vez. Pero ante todo, seguir disfrutando nuestro amor por el béisbol de los Padres de San Diego en la historia de la franquicia, que llegará a 59 temporadas en la temporada 24 de vida de este hermoso escenario, un destino mundial para cualquier entretenimiento, que es Parque Petco. Próxima campaña, Dios mediante. Tentativamente está para el 25 de marzo, si es que va a empezar a tiempo la temporada 27. Raúl
5: Cada Astrosa, vez más temprano, ¿no? Cada vez más temprano.
4: Oye, vamos a empezar yo creo el día siguiente de Sprint Train de febrero, ¿no?
5: Imagínate.
4: Prácticamente. Raúl Inostroza, gracias por tu gran participación, Raúl, en esta campaña 26 que termina en la producción desde Parque Petco con su colaboración en el área técnica. El recuerdo para Luis Eduardo Pérez, que también fue parte y que terminó la temporada como consultor, asesor, de ponernos al aire siempre con la señal de nuestra cadena radial. La familia Sarán, gracias y a los patrocinadores por ser parte de esta gran alianza Padres 2026 en Uniradio. Soy Eduardo Ortega Díaz, Pedro Gutiérrez con nosotros enseguida para el resumen y para el cierre ciclónico de la campaña, el último día de nuestras transmisiones en Pizarra Final. Soy Eduardo Ortega Díaz, sean felices amigos aficionados. Una vez más, afortunado de 40 años compartir con ustedes en esta, la que nos deja, pero que nos da otra esperanza, la siguiente, Dios mediante, con toda la fe de regresar a su lado, a usted que nos escucha todos los días, siguiendo el béisbol de San Diego Padres. Nos vemos en Mexicali, allá los espero también si nos visitan en el Nido del Béisbol del Pacífico, las aventuras de las 50 campañas de los Caballeros Águilas de Mexicali, que buscan su quinto campeonato desde el 2016, la última lograda corona de béisbol invernal para Mexicali. Desde San Diego, California, para el mundo entero, en las plataformas, en streaming, en los sitios del béisbol. Gracias desde Parque Petco. Hoy el final de nuestra temporada. Milwaukee elimina en 4 juegos en la serie divisional, la segunda ronda, y se van el domingo a recibir a los Dodgers para la serie de campeonato. Los Rayos eliminaron a los Yankees para esperar rival entre Medias Blancas y Guardianes para la serie de campeonato de la Liga Americana. No se va a dar Dodgers Yankees, que era una de las favoritas en pronósticos que el público quería ver, otra vez como hace 2 años, porque los Yankees, qué pena, fueron eliminados hoy por el equipo de Tampa. Y podría ser, como el año pasado, el tijuanense Alejandro Kirk, o un tijuanense en Jonathan Aranda, si gana los Rayos esa serie y van a la Serie Mundial, los Reyes de Tampa Bay, en este próximo clásico de otoño. Buenas noches, hasta la próxima. Mantenga la fe y disfrute de lo que resta de la postemporada 2026 de Major League Baseball. Regresamos con Pedro Gutiérrez en Pizarra Final, el resumen de nuestras transmisiones 2026, que hoy concluyen. Buenas noches y hasta la próxima.
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4: De la temporada hoy, 47.712 los aficionados presentes. Servidor Pedro Gutiérrez, un placer estar con ustedes. Resumen de hoy, la historia de este encuentro y claramente dando también un viaje por el resto del mundo de las mayores.

0: agregando imparable al igual que Jackson Merrill. Fue prácticamente todo hoy para los Padres de San Diego. Es decir, verdad, sí, en la octava entrada tuvieron la oportunidad de empatar el encuentro. Sin embargo, fue un robo por parte del jardinero central, Garrett Mitchell. Le robó el cuadrangular a Machado dentro de la profundidad del derecho central. Y entonces prácticamente fue la última oportunidad de ataque para los Padres. El picheo de forma colectiva lo hacen bien, solamente tres carreras admitidas. Tres entradas, una carrera para Walker Buehler, una entrada, una carrera para Robbie Ray. Braga y Rodríguez, lo vimos los cuatro juegos de la serie, al igual que Yuki Matsui, combinan para una entrada en blanco, mientras que Joe Musgrove hoy con dos capítulos sin permitir carrera. Y hoy luce el picheo de los cerveceros Robert Gasser, una carrera, el jonrón de Tatis en cuatro entradas, y el bullpen combina para cinco episodios, de los cuales tres vinieron cortesía del zurdo Aaron Ashby. Tres entradas para él, de tres chocolates. Y el bateo, dos imparables más para William Contreras, mientras que Jackson Chodio, al igual que Garrett Mitchell y Sal Frelick, cada uno con carrera remolcada, anotando Frelick Mitchell, al igual que Jake Bowers, para contribuir hoy en la victoria para los cerveceros. El triunfo es en relevo para Aaron Ashby, la derrota para Robbie Ray, mientras que el juego duró exactamente tres horas de duración. Estrella del juego y luciendo por los cerveceros, Garrett Mitchell, con parte imparables, además de robarle el jonrón a Machado en la octava entrada, que pudo haber empatado el encuentro. Luce no solamente con el bat, agregando un triple y un sencillo, sino también con la tremenda defensa. Mientras tanto, por los Padres, Fernando Tatis conectando cuadrangular, su segundo de la postemporada. Finaliza la campaña regular para los Padres con récord 91-71, mientras que el viaje en la postemporada los lleva con dos victorias en dos juegos en contra de los Cachorros en la ronda wildcard. Sin embargo, caen en contra de los cerveceros en la ronda divisional, perdiendo 3 de 4 juegos. Así finaliza el viaje y lo que hace esta historia para los Padres de San Diego en este 2026. Equipo histórico, por primera vez en la historia los Padres han llegado a postemporada 3 años consecutivos, además de sumar cuando menos 90 triunfos las mismas 3 temporadas. Vamos a ir nosotros a una pausa. Regresando tenemos el resumen de hoy, la historia de este encuentro en donde hoy España 2026 para los Padres de San Diego. Caen en contra de los cerveceros 3-1. De igual forma, caen en 3 de 4 juegos en esta ronda divisional. Vamos a una pausa, regresamos con más. Estamos en Pizarra Final.
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5: Estaría celebrándose el encuentro este viernes en Milwaukee. Eso no sucede. Combinamos hoy con el hecho de que los Dodgers ya también han eliminado a los Bravos de Atlanta, de tal manera que los cerveceros el domingo estarán recibiendo entonces a los Dodgers en la apertura de la serie de campeonato en la Liga Nacional. Mientras tanto, en la Americana, ya los Rayos de Tampa Bay también barrieron hoy a los Yankees, de tal manera que esperan rival, y así entonces la ventaja actualmente le pertenece a los Medias Blancas. Mañana tendrán la oportunidad de clasificar ya con boleto hacia la serie de campeonato. Están en casa y a la vez celebrando la ventaja 2-1 sobre Guardianes. Pero lo que refiere a la actividad aquí en San Diego, hoy cayeron los Padres 3-1 para concluir la campaña. Pero todo inicia en la tercera entrada con un sencillo productor de Garrett Mitchell. Anotaba Sal Frelick. En un parpadeo ya los cerveceros estaban al frente por la mínima.
6: Cerveceros tocan la puerta, no hay out. Dos bolas, dos strikes para Garrett Mitchell, zurdo. Lanzamiento por el medio, va a dejar la bola y va a traer la carrera. Ese robo fue tremendo para fabricar la anotación. Viene anotando parado, safe at home, Frelick. Produce Garrett Mitchell con dos strikes, su primera carrera de los playoffs. Se sí. Va adelante Milwaukee 1-0.
5: Sin embargo, los Padres, señales de vida en el bateo, en la tercera entrada, jonrón de Fernando Tatis, estaría empatando las acciones. El juego se igualaba en la pizarra a una carrera.
6: Lanzamiento, palo al central, Tatis con todo, la bola vuela, va a empatar el juego, por todo el centro, que nadie se mueva. Sí, sí, a la calle, repitió la recta de 94, Gasser. Los Padres han regresado en la tercera entrada. ¡Bomba! Segundo home run de la postemporada para Fernando Tatis, el artista del béisbol. Va por tercera, pasito guapachoso, la tercera producción en playoff. Juego nuevo, empatados a una en el tercer inning.
5: Y en la quinta entrada, los cerveceros marcaron la diferencia, la carrera que terminó dando la ventaja. Y el triunfo a Milwaukee llega en el quinto episodio gracias a ese sencillo productor. Cortesía de Jackson Chourio, notaba Garrett Mitchell.
6: Línea por el medio, va de hit y viene la carrera. Chourio vuelve a hacer la diferencia. Carrera empujada número 6 en esta serie para el venezolano de Maracaibo. Los cerveceros se van arriba y por segunda vez están en ventaja en el juego. Anota el triple aquí abriendo el inning. Sí, lo hizo contable Milwaukee. 2-1 en el quinto inning.
5: Y en el sexto episodio, los cerveceros prácticamente pusieron la ventaja ya de forma cómoda. Con este fly de sacrificio de Sal Frelick, anotaba Jake Bowers, 3-1 cerveceros al frente.
6: Diego, lanzamiento es un elevado, habrá pise corre, la distancia es propicia, va para atrás a Matt Taylor, le van a salir, captura, arranca Bowers, viene el tiro rumbo a tercera, safe at home, produce Frelick, con fly de sacrificio se movió el score, 3-1 ganando Milwaukee.
5: Con esa misma pizarra llegamos entonces a la novena entrada y con 2 outs tras ser dominado Ethan Salas, al igual que el turno que le correspondía a Xander Bogaerts. La última oportunidad para los Padres hoy sería Gavin Sheets. Sheets viene desde la banca, rol de emergente, y así vivimos no solamente el desenlace de este juego y de esa serie, sino de la campaña regular y toda la actividad para los Padres en este 2026.
6: 2-2, esa fue la nota. Viene el envío, puede ser el final. Abanica Gavin Sheets, la curva de nudillos. Y se acabó el juego. Trevor McGill salva el juego, que gana la serie para los cerveceros. 3-1, ganan la serie. Y los Padres son eliminados hoy en la competencia de manera oficial.
5: Cayeron los Padres de San Diego 3-1. Brewers gana esa serie divisional, capturando la misma actividad al llevársela en 4 encuentros. Vamos y nosotros a nuestra última pausa de todo lo relevante de transmisiones del equipo de los Padres de San Diego edición 2026. De tal manera que cuando regresemos, el panorama, el resto del mundo de las mayores, de igual forma estaremos compartiendo sobre el próximo juego de los Padres, una vez que arranquemos Opening Day 2027. Vamos a ir a una pausa, regresamos con más en Pizarra Final.
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8: Culminan su historia 2026 en el primer año al frente por parte del manejador Craig Stem. Otros frentes en grandes ligas, no solamente son eliminados los Padres hoy, sino también en la Liga Nacional los Bravos de Atlanta. Los Dodgers derrotaron a los Bravos 4-1. Dodgers también se lleva su serie divisional capturándola en 4 juegos. Por lo tanto, este domingo en Milwaukee arranca la serie campeonato de Liga Nacional. Serán entonces los Dodgers quienes visitan a los Brewers a partir de este domingo. Mientras tanto, en Liga Americana, los Rayos hoy barrieron a los Yankees. Completan entonces la eliminación para los Bombarderos del Bronx. Los Rayos de Tampa Bay 4-3 al frente hoy sobre Nueva York. Tampa Bay con la mejor marca en la Liga Americana estará iniciando la serie de campeonato propia el próximo lunes en Tropicana Field. Ellos estarán recibiendo, actualmente puede ser Medias Blancas. Guardianes se mantienen la pelea. Mañana será el 4 juego en Chicago con los Medias Blancas al frente en la serie 2-1. Esto gracias a la victoria de hoy de Guardianes 9-3. Así el resto del panorama. El béisbol de las mayores, éxito a los equipos que se mantienen con vida, de aquellos que estarán peleando lo que es la Serie Mundial 2026. Mucho, mucho por definir. La labor correspondiente hoy para el último juego de la temporada para los Padres, al momento que son eliminados del playoff, hoy miércoles 7 de octubre. 3 carreras, 10 hits, un error para Milwaukee, 1 carrera, 3 hits, sin errores para los Padres. Aaron Ashby la victoria, Robbie Ray la derrota y Trevor McGill con el salvamento. Todo esto celebrado en un juego de 3 horas ante casa llena, 47.712 los aficionados. En San Diego los cerveceros, 3 carreras, 10 hits, un error para los Brewers, dejan un total de 10 corredores a bordo. Los Padres, 1 carrera, 3 hits sin errores, 6 dejados en base. La serie finaliza para Milwaukee al ganar esta misma en 4 encuentros. Se llevan 3-4 Milwaukee del siguiente paso a la serie campeonato en la Liga Nacional. La perspectiva de los Padres cambia por completo y el próximo juego de los Padres será el jueves 25 de marzo, día de apertura, Opening Day 2027. La temporada inicia aquí en Parque Petco. Padres recibiendo los Diamondbacks de Arizona, horario y lanzadores por determinar. Será un placer estar con ustedes próximo jueves 25 de marzo, cuando arranque la campaña 2027 para los Padres de San Diego. Por nuestra parte, hemos llegado a la conclusión de pizarra final. La victoria para los cerveceros, derrotan a los Padres 3-1. Y hoy, reiteramos la fecha, miércoles 7 de octubre, finaliza el viaje, finaliza la historia de los Padres que escriben en este mismo 2026. Muchísimas gracias a la producción de Raúl Inostroza, la coordinación en cabina, Susy Q, Adrián López, al igual que el resto de nuestros compañeros, Mario Carlos Amaya, Yolanda Morales, Walter López, que nos acompañan día a día en las transmisiones a través del Comando Central de la Poderosa 860. Por hoy, en nombre de la voz en español de los Padres, Eduardo Ortega, y de nuestra lista de Grandes Ligas, el ex-catcher de los Padres, Carlos Hernández. Por hoy se despide Pedro Gutiérrez. No sin antes recordarles que cada strike en la vida los trae más cerca de su próximo cuadrangular.
9: 2-2, esa fue la nota. Viene el envío, puede ser el final. Abanica Gavinci, la curva de nudillos. Y se acabó el juego. Trevor McGill salva el juego, que gana la serie para los cerveceros. 3-1. Ganan la serie y los Padres son eliminados hoy en la competencia de manera oficial.
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0: 6 de la mañana, 25 minutos en este amanecer ranchero, jueves 8 de octubre del 2026. Estamos ya en el día número 281 del año, faltando solamente 84 días para que finalice este 2026. ¿Qué tenemos planeado para estos últimos 84 días del año? Se vienen muchas cosas por acá en Radio Cadena Enciso. Todavía tenemos bastante que hacer para cerrar el año con broche de oro. Así que los invitamos a quedarse muy al pendiente, muy al pendiente, porque se viene todavía mucha fiesta por este 85 aniversario de La Rancherita. Así que al pendiente, pegado siempre a su radio para que se enteren de todo lo que va a estar sucediendo. La línea telefónica, el WhatsApp, 646-178-3979, para que solicites ese éxito ranchero que te hace disfrutar. Vámonos a escuchar a Chayito Valdés con esto que es El Amor de Tu Vida, 6:26 minutos en La Rancherita.

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0: La primerita, tu estación favorita, está celebrando 85 años contigo de generación en generación. Aun cuando los cambios llegan, la rancherita sigue vigente. Esta nunca va a pasar de moda. La rancherita, la XCPF, la que manda desde 1941 en su 85 aniversario. Y como ya te lo dije, mantente muy al pendiente porque todavía siguen los festejos, se viene la fiesta. Así que queremos verte ahí, a ti, nuestro fiel radio escucha. Muchas gracias por continuar con nosotros.
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0: Es la participación de Miguel Aceves Mejía con el crucifijo de piedra. Son las 6 de la mañana, 36 minutos. Saludos, Benjamín Barajas.

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1: 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Ya estamos de vuelta con más Amanecer Ranchero.

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Y ahí acabamos de escuchar al señor Lorenzo de Monteclaro. Nos vamos ahora con esto, a cargo del dueto Amanecer, con un saludo muy especial para las hermanas Villegas, Francisca y Emilia. Muchas gracias por reportarse. Ya solamente 9 minutos y nos dan las 7 de la mañana. Esto es Amanecer Ranchero.

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2: Ya con esto los dejo. Muchísimas gracias por acompañarme en esta mañana. Yo soy Cindy Olivas. Regreso mañanita con más de este amanecer ranchero. Los dejo con este éxito con Yolanda del Río, la hija de nadie. 57 después de las 6. Muy buenos días.

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3: Hola, ¿qué tal? Muy buenos días tengan todos ustedes. Gracias por acompañarnos. Pues ya está todo listo aquí en la cabina del 89.1 La Rancherita, para llevarles a cabo una emisión más de su programa favorito, La Hora de los Novios, con su amigo y servidor Víctor Mandujano, quien les habla y les saluda con el gusto de siempre. Sean todos ustedes bienvenidos. Saludos e infinitas bendiciones para todos. Un excelente día. Hoy es jueves 8 de octubre del 2026. Así es de que todo listo y preparado. Le damos la más cordial de las bienvenidas a todos ustedes. Recuerden la línea telefónica 646-178-3979. Ahí le atiende la doña Nora Estrada. Y le damos la más cordial de las bienvenidas también a Carlita. ¿Qué tal, Carlita? Muy buenos días. Madrugation Incorporation Center.
4: Hola, hola, ¿qué tal? Muy buenos días. Pues aquí andamos con toda la actitud a la 89.1 FM.
3: Muy bien. Very good, very good, very good. Very, very good.

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1: Muchas gracias.
0: 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De 7 a 9 de la mañana.
1: De 7 a 9.
0: De lunes a viernes.
1: De lunes a viernes.
0: Hoy es
1: jueves.
0: ¿Jueves de qué?
1: De mano a mano.
0: Muy bien. Jueves de mano a mano vamos a enfrentar a los Moonlights con dos grupos. Los Moonlights de Tijuana, Baja California contra los Muecas de Mexicali.
1: Me parece perfecto.
0: ¿A quién le vas?
1: Los Moonlights.
0: Moonlights, ok. Me voy por los Muecas.
1: Arre con la que barre.
0: Arre. Ya rugiste. Eso ya ladraste. Oye, cuando no... ¿Cómo hacen los gatos? ¿Cómo se les llama? ¿Maullan? Los gatos maullan, ¿verdad? El otro día maulló, dijo el perro, y que sale con miau. Dije, no, ese es un perro bilingüe. Bueno, pues nos vamos con una rolita, ya elegimos todo, falta el horario. 7:12, 7:12. Y lo único que falta, ya elegimos todo, ¿verdad? ¿El teléfono de cabina?
1: 646-178-3979.
0: Para que usted lo haga sonar, ahí lo atiende la doña con todo el gusto y como usted se lo merece. Bueno, pues dicho lo anterior, nos vamos con la primera. Los Fantasmas del Caribe. Muchacha triste.

0: Bueno, pues muchísimas gracias, gracias por acompañarnos, gente bonita. Muchísimas gracias por madrugar junto con nosotros. Recuerde que andamos en modo música bonita, mente tranquila y corazón con tenis. Corazón contento. Muchísimas gracias a nuestros gentiles patrocinadores. 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
0: Muy bien.
1: Ayora. Ayora.
0: Te asusté sin querer, ¿no?
1: 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No.
0: Prendí el parabrisas. Sin querer fue. 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

0: Les diré los nombres, Carlita, de los que vamos a enfrentar el día de hoy, los títulos de las canciones, o al ratito. ¿Tú qué opinas?
1: Yo digo que sí es cierto, ya.
0: De una vez.
1: Ve diciendo para que calienten motores.
0: Ok. Los Moonlights contra los Muecas. Los Moonlights con las canciones, escucha bien, ¿eh? Escuchen bien, más bien.
1: Ok.
0: Con la Luna Llena.
1: Ok.
0: La Capilla de Sueños y Aquellos Buenos Tiempos.
1: Muy bien.
0: Tres excelentes canciones. Los Muecas vienen con Qué Ironía, Un Lucero y Sabor Amargo.
1: Oye, ya me quiero cambiar a los Muecas.
0: No se vale.
1: Bueno, no importa.
0: Bueno, si usted se quiere cambiar a los Muecas, no importa, ¿eh? Los Muecas contra los Moonlights de Tijuana y los Muecas de Mexicali. El día de hoy, después de...
1: La reflexión.
0: Después del corte de las 8, iniciamos con la reflexión y nos vamos directamente con el mano a mano.
1: Que gane el mejor.
0: Sí, sí. Los Moonlights, Carlita, y los Muecas, un servidor, ¿verdad?
1: Perfecto.
0: ¿A quién le va la doña? A ver, pregúntale, por favor.
1: ¿Doña?
0: ¿A quién le va, doña? ¿Los Muecas también? Bueno, Chelsita, me imagino que los Moonlights.
1: ¿A cuál le vas?
0: A los Muecas.
1: Es que ella sí le sabe, ¿eh?
0: Ay, ya sí le sabe. Te digo que ojas y me trae nada más. Yo siempre he pensado que ella es tu mamá. Apachurradita. Bronco.

0: Bueno, muchísimas gracias, gracias por acompañarnos. Esto fue Apachurradita con Grupo Bronco. ¿La habías escuchado, Carlita, o no?
1: Sí, la había escuchado, no tan seguido, pero sí no la había escuchado.
0: No, no la ponemos muy seguido, tampoco aquí en la Hora de los Novios. Muchísimas gracias. Fíjate que tengo un saludote súper especial. Me dio mucho gusto ahorita que me mandó un mensaje nuestro amigo. Fíjate, y me dio más gusto porque el día del evento, ¿te acuerdas que fuimos al Juzón?
1: Ajá.
0: Para festejar el 85 aniversario de La Rancherita. Y ahí estaba el gerente de la radio de esta estación, nuestro buen amigo Daniel Galaviz, y estaba dando pues la ceremonia, ¿no? Todo el protocolo. Y le dijo, presentó a este artista urbano. Y le dijo, no me has dicho tu nombre, nomás tu apodo. Y ya te lo he preguntado muchas veces. Y yo lo tengo con su nombre y lo voy a decir aquí al aire. Se llama Pablo y le dicen Noche. Yo imagino porque es así como yo, así moreno. Yo imagino que es por eso, no sé. Pero ahorita nos va a aclarar y nos lo va a decir aquí a través del WhatsApp. Pero le mando un saludo súper especial a nuestro amigo Noche. Es un artista urbano que hace murales aquí en la ciudad de Ensenada y en muchas otras partes. Los murales más hermosos que veas aquí en Ensenada son de él.
1: Ah,
0: fíjate, en una esquinita iba a decir Noche.
1: Ok.
0: Nuestro amigo Noche, y ahorita me mandó un saludo que nos está escuchando.
1: Ay, muchísimas gracias por sintonizarnos, Noche.
0: Y te digo una cosa, el día de ayer precisamente pasó una persona ahí por tu casa, por la casa. Gracias. Y nosotros estábamos en el como tomando el fresco.
1: Ajá.
0: Ya en la tarde-noche. Ahí en, se puede decir en el patio, ¿no? De enfrente. Okay. Y pasó una personita con un carro y se estacionó y se vino directamente para acá, para la entrada de la casa. Dije, viene para acá, pero yo no la conocía.
1: Ajá.
0: Y me preguntó precisamente por el nombre de la persona que había hecho el mural de ahí en la casa. Tengo un mural pequeñito de mi hija que me hizo Noche.
1: Ah,
0: y que,
1: okay.
0: Y que le gustó mucho a la señora y quería hacerle algo similar para un sobrino, un pariente de ella que había fallecido, y querían hacerle algo por el vandalismo de ahí del panteón, para dejar algo plasmado, y las fotos se las llevan, se las tiran o se hacen feas, ¿no?
1: Sí.
0: Y hay un mural pequeñito para su persona querida, ¿verdad?
1: Ajá.
0: Entonces, cuando miró ese mural que tengo yo en mi casa, en la barda, es pequeñito, mide como 1.5 metros por 1.5 más o menos.
1: Okay.
0: O 2 metros, sí, como 1.5 por 1.5. Y me dijo que cuánto me había cobrado, ya le dije. Y ya me dijo, ah, bueno, pues le voy a hablar, ¿verdad? Así que un saludote para mi compa Noche, que me hizo el favor de hacerme ese mural, ese pequeño mural ahí para mi hija con mucho amor y cariño.
1: Ay, súper bien. Ay, no tuve el gusto de conocerlo, pero espero que en otra ocasión tenga la dicha de conocerlo.
0: Ojalá que puedas acompañarnos en otro evento del 85 aniversario, porque esto apenas empieza, ¿eh? Ya llevamos 2 festejos, viene el tercero.
1: Ay, ay, ay.
0: Así es de que un saludote súper especial para mi compa Noche. Vamos a ver quién anda por acá. Dice, buenos días, señor Mandujano. Le saluda su amigo Chef Carlos.
1: Ah, saludos, Chef Carlos.
0: ¿Podría complacerme de favor con la canción Un Sueño con la Tropa Loca? Saludos a la chica de la risa bella.
1: Muchas gracias.
0: Son la pareja más hermosa y romántica de la radio. Bendiciones y excelente jueves. Goodbye.
1: Ay, gracias.
0: Gracias, gracias. Y de merecido, ¿qué le vamos a dar a nuestro amigo Carlos? ¿Qué le daremos?
1: La complacencia.
0: Gracias por los recuerdos, Carlos. Una bella canción.

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6: Bueno, muchísimas gracias, gracias por acompañarnos. ¿Qué onda, Carlita?
7: ¿Qué te pasó? Salí en la portada en el comercial.
6: Salí en la portada. Bueno, muchísimas gracias por acompañarnos. Recuerden que el teléfono de cabina es el
7: 646-178-3979.
6: Exactamente, ahí lo atiende la doña Nora Estrada. Y también está Chelsita el día de hoy. Nos acompaña.
7: Niña.
6: Un saludote súper especial para Chelsita. Está ahí apuntando las canciones. Lo tiene una letra bien bonita.
7: La niña de la letra bonita.
6: Hermosísima letra tiene Chelsita. Dice, hola, buenos días, saludos desde el Cerezo, módulo B y centro de rehabilitación. Solo por hoy. Fieles a Radio Escuchas, quieren escuchar, fieles a Radio Escuchas. Quieren escuchar música de Industria del Amor.
7: Ah, complácelos, por favor.
6: Porfa, dice. Nos regala la hora y fecha de mes. Aquí se pierde la noción del tiempo. Ok, hoy es jueves 8 de octubre del 2026 y son las 7:37, monito. 7:37, es verdad, ¿eh? Ahí se pierde la noción del tiempo y hay que estarlo dando de vez en cuando la hora, ¿verdad?
7: Les mandamos un abrazote a todos.
6: Y solo por hoy.
7: Solo por hoy.
6: Échale.

0: Le ganas. Ya le mandamos saludos a Noche, ¿verdad?
1: Así es, Anoche.
0: Anoche se lo mandamos.
1: Falta saludar también al Terry Mayor, que quiere la canción de Quiéreme Más, Grupo Modelo.
0: Quiéreme Más con Grupo Modelo.
1: Quiéreme Más.
0: Ay, esta canción está hermosísima, sí. Yo creo que se le dedica a alguna pretendienta. Yo me imagino.
1: ¿A quién te imaginas?
0: Pues no sé, es que a veces los hombres son muy enamorados.
1: Ay, tengo el alma enamorada nomás de pensar, corazón. ¿En quién?
0: No tengo idea, la verdad, no tengo ni idea. Ojalá que nos llame y nos diga quién es la dueña de su corazón.
1: ¿Quién es la dueña de su corazón,
0: Terry, por favor?
1: ¿Dijiste la dueña o doña?
0: La dueña de su corazón.
1: Ah, yo te entendí.
0: La dueña de su corazón. La dueña. Gracias por la canción, señor Mandujano. Saludos a todos en cabina, dice por acá.
1: Saludos.
0: Le pusimos un sueño de la tropa loca. Una excelente canción.
1: Muy
0: Muchas
1: bonita.
0: Gracias a ustedes. Gracias.

0: Fíjate, nos está comunicando. Gracias, Cindy, gracias. También un saludote para Cindy Olivas.
1: Ay,
0: no me acordé de darle las gracias que ahora nos dio, nos abrió pues la cabina, ¿verdad? Pero como no la vi en cabina, ya cuando llego tarde, se me está haciendo costumbre también. No sé por qué se pega todas esas cosas, pero llegué y ya no estaba en cabina. Cindy Olivas, muchísimas gracias.
1: Gracias.
0: Por la entrega de cabina y micrófonos. Bueno, dice Pablo Melchum Noche, así se llama. Pablo Melchum. Melchum.
1: Ah, ok.
0: Melchum.
1: Me suena, creo que Melchum. Sí lo conozco, ¿eh?
0: Bueno, un saludote súper especial y que ahorita está pintando ahí en la casa hogar del anciano. Ahorita está chambeando.
1: Ay, que nos mande su trabajo.
0: Vieras qué machín. Me gustaría que vieras un día cómo está cuando está trabajando. Imagínate verte con el calorón y todo eso. Ahí trabajando con. Yo no sé cómo le hace para hacer todo lo que hace. Es un artistazo, mi compa, ¿eh? Felicidades. Gracias, Cindy, gracias. Yo lo miré cuando estaba haciendo el de la sexta. ¿Te acuerdas que, por cierto, lo quitaron y hicieron un cochinore que pusieron ahí horrible? Ay, una cosa. Parece que lo hizo un niño del kinder cuando hace las cosas, así que va empezando. Ahí pusieron un mural, según ellos, bien feo, y quitaron esa de la rancherita. No, yo no comprendo por qué lo hicieron, ¿verdad? Yo creo que algún mal quisieron hacer. Yo imagino, no sé. Algo hubo mal ahí. Pero no tenían por qué quitarlo si no hubo ningún problema, porque estaba bien bonito, sí lo viste, ¿verdad? El de la sexta, donde están todos los locutores de la rancherita, bueno, los antiguos, los de antes.
1: No me acuerdo.
0: Estaba el Perico Larios, la Cotorrita, estaba Villalbazo, estaba el Gigante, estaban los Radio Cadena Enciso, o sea, estaba todo, un mural pero preciosísimo que cuenta la historia de la radio desde que inició. Hasta esos instantes cuando lo estaba haciendo, ¿no? Y en ese tiempo creo que todavía estaba el Periquín vivo. Bueno, el detalle es de que lo quitaron, ni modo, pues. Pero no me gustó el que pusieron. Pero ya hicieron otro acá de la rancherita de 85 aniversario, ¿verdad?
1: Ah, perfecto.
0: Bueno, muchísimas gracias y nos vamos. Déjame checar porque tengo aquí otras, ¿cómo se dice? Mensajes y... No, estos no los leo. Pero tenemos unos saludos especiales ahí que le mandaron a la doña, por favor.
1: Muchísimas gracias a José Alonso Sánchez.
0: Gracias.
1: Que quiere saludar, para saludar a, que te mandaba saludos a ti. Y que pasáramos un excelente día a todos en cabina. El link purépecha.
0: Me mandó un link. De que purépecha, de que es una michoacana, que es nuestra paisana. Ay, luego, déjame decirte que no me acordaba de mencionarlo. Resulta, hasta el otro día me acordé que la doña es de Michoacán, también es mi paisana. Es mi paisana. Y el señor José Alonso, el señor telenovela, también es de Michoacán. Un saludote a todos los paisanos. Bueno, pues nos vamos rápidamente con el cobarde del condado.

0: Ahí está, pues, el cobarde del condado. Gracias por acompañarnos. Una bella canción que tiene un sentido, de Kenny Rogers, que me encanta en inglés, pero fíjese, me gustó mucho en español también. Y la quise compartir con ustedes porque tiene un mensaje muy bueno. A veces las canciones tienen un porqué, pero uno no sabe la historia. Y ya cuando la sabes, como que la escuchas diferente. Carlita, ¿sabes a quién vamos a enfrentar, o te acuerdas a quién vamos a enfrentar el día de hoy, de mano a mano?
1: Claro que sí.
0: A ver, ¿a quién?
1: Los Muecas versus los Moonlight.
0: Los Muecas versus, yo dije, ¿es el apellido o qué? No, es contra, ¿verdad?
1: Sí.
0: Compite, competencia, o sea, los Muecas contra los Moonlights contra los Muecas el día de hoy. ¿Para que a qué teléfono van a llamar después de la reflexión?
1: Al 646-178-3979.
0: Y les vamos a dar una probadita de las canciones para que se acuerden. Los Moonlights con La Luna Llena.

0: Y luego, ¿sabes también cuál otra?
1: A ver.
0: La Capilla de Sueños.
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0: Y la tercera me súper encanta también, de los Moonlights. ¿Sabes cómo se llama? Aquellos Buenos Tiempos.
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0: Bueno, así es de que vaya pensando cuál es su favorito, los Moonlights, por cuál va a votar, perdón, o los Muecas, los Moonlights o los Muecas. Los Muecas con qué ironía.
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0: Hoy no más, y por si fuera poco, un lucero.
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0: Y para finalizar, sabor amargo.
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0: Bueno, así está la cuestión, Carlita. Seis excelentes canciones, hey. Pero únicamente vamos a poner tres.
4: Okidoki.
0: Tú le vas a los Moonlights, ¿verdad?
4: 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No.
0: Y los Muecas.
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0: Pienso que van a ganar los Moonlights. Con la luna llena, la capilla de sueños, aquellos buenos tiempos y los Muecas, qué ironía, un lucero y sabor amargo. Así es de que vote por su favorito.
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0: Y luego, hablando de canciones hermosas, Carlita y todos ustedes, tenemos una canción en promoción. ¿Te acuerdas cómo se llama?
4: Ay, la de Olivia y de Elo. Mira, escucha, Chelsita, está preciosa.
0: Se llama Esclavo y Amo. Olivia y Elo. Elo y Olivia. La canción que estamos promocionando aquí en la hora de los novios.

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1: Bueno, muchísimas gracias, gracias por acompañarnos. Bueno, pues ahí estuvo la presencia musical de Elo y Olivia. Fíjate, ¿tienes el número de teléfono? Aquí lo tenemos.
2: Claro que ya te lo acabo de anotar.
1: Olivia, bueno, llámele al 646-269-6355 si usted quiere contratarlas para una pieza especial, ¿verdad? Imagínate una reunión que te estén cantando.
2: En vivo, una baladita que
1: cante. O cumbias también se aventan. Elo se aventa cumbias y todo, ¿eh?
2: Rancheras, de todo. Son entronas.
1: Ajá. Olivia y Elo. Bueno, les doy el número de nuevo. 646-269-6355. Olivia y Elo. Y estamos promocionando esta canción de Esclavo y Amo con ellas. Aquí en la hora de los novios. Saludos especiales para los del Cerezo. Y les damos la hora, 7:55. Saludos especiales también para Gladia Venegas. Fíjate que noche madruga por el hecho de que no le agarre el sol, pues. Está bien, ¿verdad?
2: Ah, sí.
1: Por eso
2: sí,
1: tiene que madrugar, imagínate. Porque sí, la verdad, el solazo, imagínate, ahí estar trabajando en los murales. Bueno, un saludote súper especial, con mucho cariño para Gladia Venegas. Y nos pide nuestro amigo Noche que le pongamos Amor sin palabras de Los Caminantes.
2: ¡Ay, ay, ay!
1: Se me hace que son novios. ¿Y se besarán o no?
2: ¿Tú qué opinas? Yo digo que sí, se dan sus besos.
1: Amor sin palabras.

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1: Bueno, muchísimas gracias. Gracias por acompañarnos, gente bonita. Gracias, gracias.
2: Comerciales.
1: Vamos a comer ahorita, no os preocupéis. Saludos especiales para mi buen amigo José Manuel Jáurigui. Creo que así se llama. Yo siempre le decía Manuel, pero creo que se llama José Manuel. Pero vamos a decirle Manuel Jáurigui. Saludos súper especiales, mi compa. De verdad, te estimo muchísimo. Y te mando un abrazo con todo mi corazón. Saludos especiales para tu linda familia también. Él siempre nos escucha rumbo a su trabajo también, mi amigo Manuel Jáuregui.
2: Saluditos, compañero, Manuel.
1: Compañero de la secundaria.
2: Ah, es el que me comentas, ¿verdad? El que...
1: De la secundaria. Y el terrícola es de la primaria. Imagínate ser amigos desde
2: bonito.
1: Entonces.
2: ¡Qué bonito! ¡Qué chilo!
1: No, sí. No cualquiera cuenta con esos amigos de ese tiempo, ¿eh?
2: De verdad.
1: No cualquier persona. Entonces me siento muy afortunado. Muchísimas gracias, Manuel Jáuregui. Gracias por tu linda amistad. Ahora sí nos vamos a comer. ¿Te parece?
2: Me parece perfecto.
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1: Gracias, niñito hermoso y precioso. Bueno, pues lo prometido es deuda. Llegó la hora de la reflexión del día. Gracias por acompañarnos. Un saludo súper especial para el Terrícola Mayor, ahí en el fraccionamiento Revolution. También para su mami, la señora María Isabel. A mi gran amigo también, Manuel Jauregui, para su hermosa familia. Saludos especiales. Ahora sí, ponte serio. Fíjense que la ilusión no es solo una emoción. Es una fuerza que transforma tu mente y tu vida. Cuando tienes proyectos, metas o simplemente algo que te entusiasma, tu cerebro activa su sistema de recompensa y libera dopamina, un neurotransmisor clave que impulsa la motivación, la energía y el bienestar. Por eso, las personas que viven con ilusión no solo se sienten mejor, sino que también enfrentan los desafíos con más claridad, creatividad y fuerza. En cambio, cuando falta la ilusión, aparece el desánimo, la apatía y la sensación de estancamiento. La buena noticia es que la ilusión también se entrena. Pequeñas metas, nuevos proyectos o incluso cambiar tu enfoque pueden empezar a activarla. Así es de que se puede, así como todo, porque nuestro cerebro es neuroplasticidad. Es un músculo, entonces se puede modificar todo lo que quieras, pero tienes que estar consciente de hacerlo. Si tú tienes una ilusión, siempre, aunque sea, porque una ilusión viene de la palabra que es como un sueño, ¿no? Es algo que no se va a realizar tal vez, pero con esa pequeña ilusión, vives feliz, vives a gusto y tienes bienestar. Entonces siempre hay que tener una ilusión o una motivación también. Es muy bueno. ¿Quieres decir algo? Adelante.
2: Así es. A veces nos desesperamos porque queremos resultados rápidos, pero mientras más cuesta, mientras más es el tiempo que nos lleve, a veces es la gratificación también. Y recuerden, como dijo Víctor, lo de la dichosa neuroplasticidad, nosotros podemos moldear nuestro cerebro, nuestros pensamientos, nuestros hábitos y todo, y no importa la edad, porque estamos acostumbrados a que ya, yo ya nací así, así me voy a morir y todo. No, ahí sí se pueden modificar cosas, pero tenemos que tener fuerza de voluntad.
1: Carlita, esa es la palabra clave, la que dijiste ahorita. La gente tenemos esa mala costumbre de decir, yo soy así. Y cuando dices, ajá, yo soy así, estás diciendo, así voy a seguir.
2: Así es.
1: Y también dice, es como decir, yo soy así, ¿y qué?
2: Exactamente.
1: Si te gusta, bueno, y si no, ¿qué? ¿Verdad? También. Es como un reto. Y no es bueno al final de cuentas, porque siempre tiene uno que cambiar. Así como los tiempos. Y así como todo cambia, ¿no?
2: Así es.
1: Gracias, Carlita. Bueno, pues dicho lo anterior, nos vamos. ¿Con qué nos vamos, Carlita, rápidamente?
2: A ver, con el mano a mano.
1: Damas y caballeros, señoras y señores. Ha llegado la hora del mano a mano. La hora cuchicuchi. La hora chimenguenchona. La hora ya vas que chutas. La hora quítate que ahí te voy. Hacete que llame al 646. ¿Ya está sonando? ¿Ya picó? ¿De verdad?
2: Ajá.
1: Vamos a ver si es cierto.
2: Vamos a decir 646-178-3979.
1: A ver si agarró ahí o no.
2: A ver, hola, ¿qué tal? Bueno, hola, ¿qué tal? Muy buenos días. El mano a mano, ¿con quién tengo el gusto?
3: Con el Terry Mayor.
2: Terry, ¿por quién vas a votar?
3: Oye, en primer lugar, Víctor, y tú tienes razón, porque todos tenemos lo que tenemos que saber y la mente es es mero, mero, mero.
2: Exactamente.
1: Es muy poderosa
3: cambiar,
1: la mente.
3: Todos podemos cambiar.
2: Claro que yes, no importa
3: todo,
2: la edad.
3: Todo está en uno.
2: Así es.
3: Oye, mija, quiero participar con los...
2: A ver. ¿Por quién?
3: Por muecas.
2: Muecas. Perfecto, muecas entonces.
1: El primer voto para los muecas de Mexicali.
2: Muchas gracias,
1: gracias al
2: Terry.
1: La mayor.
2: Un abrazote.
1: Ya le colgué desde hace rato.
2: Ay, cómo eres.
1: Es que yo creo que ya nos habíamos despedido. Bueno, puede llamar al 646 si usted quiere participar con nosotros.
2: 646-178-3979.
1: Los Moonlights de Tijuana, Baja California contra los Muecas de Chicali.
2: Ya está otra llamadita.
1: ¿Otra?
2: Claro.
1: ¿Por qué no escucho yo? Ah, ahora sí. Es que está la música de fondo alto, ¿verdad?
2: Volumen.
1: A todo volumen.
2: Hola, hola, ¿qué tal? Muy buenos días. ¿Por quién vamos a votar?
4: Buenos días, por los Moonlights, por favor.
1: Los Moonlights.
2: Muchas gracias por los Moonlights.
4: Gracias.
1: ¿Quién nos llama?
4: Dios lo bendiga.
2: ¿Quién nos llama? Perdón, ¿y de dónde nos habla?
1: Ahora, es que, y fíjate, la venganza es dulce, ¿eh? ¿Te fijas cómo todo se paga? Todo se paga en esta vida. Yo le colgué bien horrible al Terrícola. Y ahorita nos cuelgan a nosotros, ¿verdad?
2: Ándale.
1: No nos dijo ni su nombre para quemarla, no nos dijo ni su nombre. Más triste la película. Pero nos colgó a la brava. Vamos a ver quién anda por ahí, ¿eh?
2: Hola, hola, ¿qué tal? Muy buenos días. ¿Por quién vamos a votar?
5: Soy Lucelena González. Buenos
2: días.
5: ¡Ay,
2: Lucelena! ¿Qué tal? Muy bonito día, Lucelena. ¿Por quién vas a querer votar, mi reina?
5: Por los muecas.
2: Por los muecas.
1: Los muecas.
2: Okay.
1: Van 2-1, ¿verdad?
5: Saludos.
1: Gracias, saludos, bendiciones. Un abrazote de oso panda.
5: Igual, bye.
1: Bye.
2: Bye, Lucelena.
1: Ahí está Lucelena por los Moonlights, ¿verdad?
2: Así es.
1: No, los muecas.
2: Van 2-1, ¿eh?
1: Los muecas.
2: Ok, hola, hola, ¿qué tal? Muy buenos días. ¿Por quién vamos a votar?
4: Buenos días. Hola. Los muecas de Mexicali.
2: Perfecto, los muecas. ¿Con quién tengo el gusto?
4: Con Bárbara, de acá del Roble.
2: Ay, qué muchas Bárbara. Gracias, Barbie.
4: Saludos, buen día.
2: Saludos,
1: buen día.
2: Bonito de, día.
1: Del Roble, ¿verdad, dijo?
2: Sí.
1: Del Roble. Bárbara del Roble votó por los muecas, ¿verdad?
2: Ok, está otra llamadita.
1: Ok, ahí va a entrar. ¿Vamos bien?
2: Hola, hola, ¿qué tal? Muy buenos días. ¿Con quién tengo el gusto y por quién vamos a votar?
4: Con Silvia de Punta Banda por los muecas.
1: Ay, Silvia.
2: Silvia de Punta Banda con los muecas. ¿Ya ganamos o
1: no? No, no, todavía falta. Silvia de Punta Banda.
2: Van 4-1,
1: no.
2: Muchas
1: ¿cómo
2: gracias.
1: ¿Cómo se llama ella?
4: Gracias.
2: Silvia.
1: Ah, ¿ella se llama Silvia?
2: De Punta Banda.
1: Ah, como tiene una canción de Silvia, Los Muecas, yo pienso que por eso le va a Los Muecas. Entonces ahorita van 4-1.
2: Muy buenos días, ¿por quién vamos a votar y con quién tengo el gusto?
6: Buenos días.
2: Good morning por la mañana.
1: Le bajamos a la radio.
6: Con Pancholares.
2: Pancholares. Pancholares, le puedes bajar poquito a tu radio, porfis, para escucharte más bonito.
6: Ya lo hice.
2: Ah, ok. ¿Por qué vas a votar?
6: Pues no me vas a creer, pero...
1: Moonlights.
2: ¿Mande?
6: No sé quién es el contrincante.
2: Los muecas versus Moonlight.
1: Los Moonlights. Muchísimas gracias.
2: Muchas gracias, Pancholares.
1: Bueno, pues ahí está otro para... Ya van 2, ¿verdad? De los Moonlights.
2: Así es.
1: Ahí va a empezar lo bueno. Se va a ir 5-4.
2: Hola, hola. Hola, hola, ¿qué tal? Hola, hola, hola, hola. ¿Qué tal? Muy buenos días, porque vamos a votar.
7: Pues sí, mija. Muñequita Vodemir.
2: Ay, mi Mike.
1: Te van a pegar.
2: Ay,
1: te van a pegar.
2: Caballo.
1: Hay caballos que patean.
7: No te pongas celosa.
1: Hay caballos que patean.
2: Hay lobos que aúllan.
1: Y lobos que muerden.
2: No, me trae una carrilla, ¿eh?
7: Échame tu perrona.
1: A ver, ¿cuál, mijo?
2: ¿Por quién vas
7: por
2: a votar?
7: Por los muecas de Mexicali.
1: Híjole, ya le dio el gane, ¿verdad?
2: Ya ganamos.
7: Ya ganamos con el empate de amor.
2: Muchísimas gracias, Mike. Un abrazote.
7: Dale, mija, bye.
2: Gracias, bye, bye.
1: Ya está Mike. Todo. Ay, mi
2: no,
1: Mike.
2: No.
1: Gracias,
2: le,
1: mi Mike.
2: Ahorita le dije a Bárbara, ay, le dije Mike. Barbie. Le dije Barbie.
1: Pero
2: ay,
1: una
2: no,
1: cosa
2: no,
1: es
2: no,
1: de
2: no,
1: que
2: no,
1: le
2: no,
1: digas no, a Bárbara, Barbie, no, y otra que le digas... ¿A mi quién? A él. Barbie es una, oye, y tu ahora, Ken es otro.
2: Le dije Mike, mi Ken, mira cómo compone las cosas, Víctor. Imagínate cómo va a componer su lavadora.
1: Oye, vamos a atender la llamada porque ya se acabó, ¿verdad? Se acabó. ¿Quién ganó?
2: Tan, tan.
1: ¿Quién ganó?
2: ¿Qué? Norita, que contestes el teléfono.
1: Bueno, pues ya tenemos a los ganadores. ¿Quiénes son, por favor? Los Muecas de Mexicali.
2: Muecas.
1: Con Qué Ironía, Un Lucero y Sabor Amargo.
2: Okay.
1: Tres excelentísimas canciones. Gracias por participar a todos. Muchísimas gracias. Una excelente participación, ¿verdad? Estuvo rápido.
2: Sí, estuvo bien rapidito.
1: No, y siguen. Y siguen. Siguen votando, pero pues ya se acabó. 5-2. Estuvo bien, ¿no? 5-2. No está tan feo. 5-2. Qué ironía.

0: Bueno, pues ahí estuvieron los ganadores del Mano a Mano, los Muecas de Mexicali. Vamos a decir los nombres de las personitas que votaron por ellos y también los que votaron, por favor, si los tienen ahí a la mano, por los Moon Likes, por favor, Carlita.
1: Claro que yes.
0: Cuéntamelo.
1: De los Moon Like, había un nombre que se me olvidó. Y el otro es Pancholares.
0: Pancholares, ajá.
1: Así es.
0: Y el otro no lo apuntaron. El otro no.
1: Es que no fue
0: no lo dijo. Ah, el que colgó. Ah, ponle el colgado.
1: El colgado. La colgada. Y la colgada. Y de los lotería. Y de los Muecas fue el Terry.
0: Saludos.
1: Fue Luz Elena.
0: Saludos.
1: Bárbara, que nos escuchaba del Roble.
0: Saludos.
1: Silvia de Punta Banda. Y
0: saludos.
1: Mike.
0: Mike.
1: Ay, no me eche carrilla, no me eche.
0: No es Miguel, es Mike.
1: Es que
0: ya voy a empezar con mis estúpidos celos. Así tú dijiste.
1: Es que
0: no le eches la bronca a tu hija.
1: No, deja tus celos laborales, celos de mi marinovio.
0: Bueno, un saludo súper especial para Gladia Venegas, de parte de Pablo. Nos pidieron algo de Industria del Amor. Saludos para toda la gente del Cerezo.
1: Saludos.
0: Gracias, saludos y bendiciones para ellos. Saludos para Olivia y Elo también.
1: ¿Y Elo?
0: Para Hilda Ramos, un saludote súper especial que nos escucha en Chihuahua, Chihuahua.
1: Una
0: saludos especiales.
1: De Chihuahua me invitó a una huachaca. Es que
0: Chihuahua.
1: Chihuahua.
0: Chihuahua, Chihuahua.
1: Los de y luego, Chihuahua, hola,
0: ¿quién lo escribió esto, por favor? ¿Quién lo escribió? Ok, mira Chihuahua, ¿cómo lo escribe? Con W. Chihuahua, Chihuahua. Ay, Diosito Santo.
1: Muy
0: bueno,
1: bien,
0: lo bueno que le entendemos. Bueno, un saludote súper especial para Hilda Ramos de parte de Mari. Dice, qué buena interpretación de Elo y Oli. ¿Pueden poner la canción de José José Seré? Es un rolonón ese, ¿eh? Son las 28, híjole, ya no alcanzo, pero tal vez sí, porque tengo muchísimas pendientes. Voy a poner aunque sea un pedacito de canción, porque si no se nos va a ir el tiempo. Seré con Don Pepe Chepe, el señor José José, el príncipe de la canción. Ya vamos a empezar con los remixes.
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0: Híjole, pues ya nos vamos a comer otra vez, Carlita. Otra vez, ya empecé con mis remixes.
1: Ay.
0: Ni modo. 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
2: En un momento regresamos con más de La Hora de los Novios.
0: Ay, ay, ay. Ya está todo listo. 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

0: Bueno, muchísimas gracias, gracias por acompañarnos. El teléfono de cabina, el teléfono a marcar es el
1: 646-178-3979.
0: Para que usted nos llame, dele carrilla a la doña. Ah, pues ya le están dando, ¿verdad? Muchísimas gracias, gracias por acompañarnos. Espero se estén pasando un ratito agradable. Saludos para el compa Noche, que anda chambeando. Fíjate, Carlita, que el día de ayer perdimos a un artista, la música está de luto, al gran Piero, el que cantara la canción de mi viejo, mi querido viejo, ¿te acuerdas?
1: Sí, sí, me acuerdo.
0: Una canción hermosísima que trascendió fronteras, precisamente porque trata de un hijo cantándosela a un padre, ¿verdad? Viejo, mi querido viejo. Y él quiso que la escuchara por primera vez. Uno de los primeros que la escucharon, adivina quién fue.
1: ¿Quién?
0: Su papá. Ay, pues... Él se la cantó a su papá, le dijo, quiero que escuches la canción que acabo de componer, y la cantó con su guitarra y lo llevó hacia afuera para que la escuchara. Él, su padre, pues, y la escuchó, y el papá pensó que se la estaba dedicando a él, ¿no? Pero lloró, obviamente, ¿no? O cualquiera llora, sí, con esa canción, ¿no? Entonces, él... Cuando ya termina la canción, le hace un pequeño reclamo. Se quita los lentes y con los lentes empañados porque lo hizo llorar, ¿no? Lloró. Y le dice que porque lo que no le gustó de la letra es cuando dice cuando ya caminas lento, ¿no? Que ya está muy viejito. Y tenía 48 años el señor. Ajá. Cuando él le compuso esa canción, ¿te imaginas? Bien joven, pues.
1: Pues sí.
0: Y era su padre, ¿no? Entonces él estaba muy chico, pues. Y curiosamente, Carlita, y toda la gente que nos está escuchando, yo escuché un video hace poquito, lo miré, que sus hijos le cantan mi viejo a él. Imagínate, cantarle sus hijos su composición de él, sí, que era realmente para un amigo, no fue para su padre. Fue para un amigo que le tenía aprecio y entre los dos la compusieron. Porque esa canción queda y por eso dice, ajá, ya caminas lento, porque es su amigo. Amigo de su papá también, sí estaba más de edad, pues. Por eso habla así. Y entonces sus hijos se la cantaron. Él murió de 84, no recuerdo bien, el día de ayer falleció Piero, el que compusiera esta hermosa canción de mi viejo. Hoy nomás, fíjate la letra, escúchenla.

0: Híjole, qué hermosísima canción. Y la interpretación, estamos platicando aquí con las chicas de la cabina. Que yo la escuchó, bueno, la cantó Vicente Fernández, la cantó también Alejandro Fernández, muchos artistas, ¿verdad? Muchos artistas, pero la verdad le estaba comentando aquí a Norita que nadie como Piero, como su compositor, porque no sé, tiene algo mágico esa canción. En el fondo musical tan bajito, tan bonito, con pura guitarrita, no sé, algo raro. Y luego su voz hermosísima, que la verdad, el sentimiento, el feeling, no sé, algo tiene esa canción que te hace llorar, que te hace sentir. Y luego bien curioso, yo cuando miré, Carlita, ahí a sus hijos que se la cantaron, vieras qué bonito. Y él escuchándolo, y me transporté yo de que él, como cuando se la cantó a su padre, imagínate, ¿qué sentiría él que ahora tus hijos te estén cantando una canción que tú compusiste, ¿no?
1: Qué bonito.
0: Y tan hermosa.
1: Sí, sí, sí.
0: Y la cantan bien bonito también, me gustaría que la grabaran. Les voy a decir a ellos, ¿sabes qué? Le voy a hacer como Oli y Olivia. Vengan los dos y canten esa canción, ¿verdad? ¿Te imaginas?
1: Sí, qué chilo sería. Qué bonito.
0: No, no, una hermosura, de verdad. Bueno, pues Piero, el compositor de esta hermosa canción e intérprete, pues falleció el día de ayer. ¿Te imaginas sus hijos? Me imagino yo con esa canción, seguirla escuchando, imagínate.
1: Qué bonito, ¿verdad?
0: No, no, no. Que sí, el legado, ¿no? El legado que dejó.
1: Es como un himno, pues, para los papás.
0: Exactamente. Oye, ¿te acuerdas cuál nos pidió la Diablita una canción? Creo que nos pidió Las Musiqueras, ¿no?
1: Sí, de los Bukis.
0: De los Bukis.
1: Saludos para todos.
0: Saludos para todos, especialmente para la tremenda Diablita.
1: Así.

Esto se llamó Todo Está Bien, Grupo Misterio de Tijuana, un cover en Spanish. Muchísimas gracias, gracias por acompañarnos. Son las 8:53 y ya nos andamos yendo.

0: La verdad son hermosísimas canciones, pero ya nos vamos, Carlita. Nos están pidiendo Volveré con los Ángeles Negros, ay, también. Ay, ay. Una disculpa, pero un saludo súper especial para Betty de la zona centro. Betty.
1: Saluditos, Betty.
0: Y como dijo Betty, pues ya me voy, ¿verdad? Pues, ¿qué más quiero?
1: Ah.
0: ¿Para qué me aferro?
2: Pero es que ya no. Pero es que ya no aguanto más.
0: Hoy no más, pero ya, ya nos vamos.
1: Ay, ay, ay.
0: Así es la vida. ¿Las musiqueras sí las puse? ¿Sí, verdad?
1: Sí.
0: Bueno, saludos para toda la gente bonita que nos acompañó esta hermosa mañana. 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
1: Muchísimas gracias a Carnitas Hermanos Ramírez.
0: Carlitas Hermanos Ramírez. También Elotes Green Valley. Elotes.
1: El Paya Show. Elotes.
0: Tacos Blanca, un saludo súper especial también.
1: Así es,
0: para TNT.
1: TNT Bicicletas.
0: Uh-huh, TNT Bicicletas y Gasilsa, patrocinadores oficiales de la Hora de los Novios. Oye, los decimos así, cuatrapiados, era, por ejemplo, Coctelería Hermano Ramírez.
1: Ah.
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0: 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Gas y Bicicletas.
1: Los vas a confundir.
0: Bueno, muchísimas gracias a todos. Su amigo y servidor, Víctor Mantujano, se despide. Gracias.

Y como todos los días, este programa va dedicado muy especialmente para mi angelito hermoso, mi preciosa Ceci, que se encuentra allá en el cielo. Tu recuerdo es lo más hermoso que tengo, y aunque la tristeza de vez en cuando me visite, en mi corazón y en mi mente vivirás por siempre. Gracias por tanto y tanto amor.

0: Bueno, muchísimas gracias, gracias a todos por acompañarnos. Por el día de hoy llegó a su fin la hora de los novios, la hora más romántica de la radio. 89.1 La Rancherita, la que manda desde 1941, cumpliendo su 85 aniversario. A todo lo que da. Saludos para las travesuras. Carlita, ¿tienes tu frase perrona del día de hoy? Porque ya menos nos vamos.
1: Claro que yes.
0: A ver, cuéntamela.
1: A ver, déjame.
0: Frase perrona, ¿eh?
1: A ver.
0: Pero bien perrona.
1: Ok, aquí viene la mía.
0: Ay, ay, ay.
1: Si quieres ser feliz, recuerda que el pasado es un lugar de referencia, no un lugar de residencia.
0: Ay, perro, me miaste. Muy, muy bien.
1: Parece que tengo doble voz, ¿verdad? Un eco, pero es... ¡Ay, criatura mía! Hablando de... Aquí la tengo.
0: Es un eco, acuérdate.
1: Es un eco. Miren la risa.
0: Muy bien. Ahí va la mía. La frase perrona, ¿eh? La frase perrona. A ver, ladra, Carlita. No, es que ese es un perro bilingüe. No, normal. Un día mirarás atrás y dirás, lo he logrado. ¡Ay, perro! Bueno, muchísimas gracias por acompañarnos. Carlita, despídete, por favor, de este hermosísimo público.
1: Muchísimas gracias por habernos sintonizado. Ya saben, mañana estamos de vuelta de 7 de la mañana a 9 de la mañana. ¡Mua!
0: Recuerde insistir, resistir, persistir y nunca desistir. Ahí viene el Panda. Con el show del Panda lo dejamos en muy buenas manos. Gracias a Chelsita. Gracias, Carlita. Gracias a la doña que estuvo atendiendo sus llamadas. Gracias a todos. Infinitas bendiciones. Su amigo y servidor Víctor Mandujano se despide y les dice hasta el día de mañana, porque Dios así lo quiere. Que viva la hora de los novios y
1: ¡que viva el amor!
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Brother. Amigos, ¿qué tal? ¿Cómo están, gente? Muy buenos días. Son las 9 de la mañana con 9 minutos. Esto es el show de Arnulfo el Panda Guerrero hasta las 10 de la mañana hoy. Bueno, pues adiósito, gracias, amigos patrocinadores, a usted que nos acompaña a través de la página dentro y fuera del bello puerto de Ensenada. A todos ustedes, amigos, que se quedaron para acompañarme, bienvenidos, bienvenidos. A mis amigos a través del Facebook también, saluditos. Y bien, amigos, pues la línea telefónica, para que usted lo marque, recuerde que es teléfono y es WhatsApp. Mande su mensaje, pida su canción. Felicite a ese ser querido que, o amigo, compadre, qué sé yo, algún familiar, que hoy festeje algo importante. Bien, amigos, es el 646-178-3979 desde Ensenada, Baja California. Para todos ustedes, amigos, en cualquier lugar donde me escuchen, gracias por seguirme. Hoy es jueves bonito, amigo. 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A cargo de nuestros buenos amigos de Banda Macho, iniciamos, continuamos y aquí estamos, ¿cómo no, compadre? Eso y mucho más a través de la banda que manda 9 con 11 minutos. La Rancherita de Ensenada. ¡Vámonos! ¡Súbale!

0: Órale, compadre. Bueno, pues ahí está esa rolita. Ya la escuchamos. Bueno, son las 9 de la mañana con 14 minutos. Rápidamente, salud para Ana. Y cómo no, Ana. Y también para Teresita, que desde el 79 dice... Desde el 79, escucha la rancherita, mira nomás, qué chulada. Bueno, pues le mandamos un saludito y bueno, pues para todos nuestros buenos amigos allá en San Antonio de las Minas, allá para el señor Loreto, ándele, mi buen amigo Loreto, saluditos. Y bueno, pues gracias de veras por el comentario y bueno, pues para todos ustedes amigos que nos escuchan también allá en el Valle de Guadalupe, allá para Lupita, va, bueno, ya casi llega, va por San Antonio de las Minas, dice en cualquier momento, 5 o 10 minutos, pero escuchando la radio, órale compadre. Bueno, pues saludo para todos ustedes amigos, 9 con 14, voy a un corte y regreso, vámonos.
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0: Ándale pues, ándale pues, cómo no, compadre. Saluditos para mi buen amigo el tremendo Carlos por allá. Le ponemos su canción en un ratito, compadre, con todo gusto. Amigos, son las 9 con 18 minutos, 9 ya con 18 minutos. 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
1: Y ahora, niños,
0: ellos son los Tucanes de Tijuana.
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0: ¿Alguien sabe si ya ganaron los Padres?
1: ¡Órale!
0: Me lo perdí.

Y todo, mira nomás, saluditos, gracias. Alma, Verónica y también pues para Gisela, muchas gracias allá en Rosarito, por allá nos acompañan, por favor. Dice, la niña fresa, mi panda, la niña fresa. Ahorita le toca precisamente a la niña fresa, ¿eh? Hola, buenos días, pandita. Saludos desde el Cerezo del Módulo B y del Centro de Rehabilitación Solo por Hoy. Órale, fieles radioescuchas, dice. Quiere escuchar la música de Los Caminos de la Vida. Muy preciosa canción, ¿eh? Con Tropa Vallenato. Claro que sí, amigos, con todo gusto. Le pondremos su canción. Vamos por turnos y ahora sí, apuradísimo, porque a todos también, como los últimos días. Apuradísimo para poderles complacer a todos, claro. Yo sé, la pongo, dice. Ah, Chihuahua. A ver, nos vamos a brincar esto porque mejor vamos a. No me está sonando muy bien eso. Hola, buenos días, soy Rosy Coronel. Saluditos, preciosa. Gracias por acompañarme. Y ella siempre está muy atenta también a esta su estación de radio. Y sí, muy seguido, pues está por acá bien conectada, ¿eh? Buenos días, ¿me podría anunciar? No puedo ahorita, fíjese. Mil disculpas, le vamos a poner. Bueno, nos vamos al siguiente, nada más, ¿ya? Aquí me mandan una tacita, ah, mira, qué bonito, de veras, dice, bendiciones, buenos días, familia, amigos, vecinos y grupo. Vamos a ver, ¿quién es? Bueno, le vamos a poner aquí que ya le atendimos y vamos a ver quién se reporta con ese bonito mensaje. Mi amigo Carlos Cota, un abrazo, viejo, gracias por acompañarme. Ándale pues, nos vamos a ir rapiditamente con el que sigue, la siguiente canción. Amigos, allá en Rosarito y todos ustedes que nos acompañan dentro y fuera del bello puerto de Ensenada, muchas gracias. Son las 9:24, ¿eh? 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

0: Ok, amigos, ya estamos de regreso. Son las 9:29. Ahí. Híjole, ¿qué creen? Bueno, pues ya que son las 9:29, pues de una vez mejor nos vamos a ir a un pequeño corte. 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Y luego también, aprovechando, quiero por ahí también saludar pues a nuestros buenos amigos Benjamín, para Jorge, Alicia, también allá para Micaela, nos acompaña pues allá en el Sausal de Rodríguez. Órale, saludito, muchas gracias por acompañarme. Hola, buenos días, dice Pandita, ¿me podrías complacer con la canción de Luna con Ana Gabriel? Órale, por favor, dice salud para... especialmente para otra vez saludar al señor Manuel. Y luego dice Lidia López, que esté bien, gracias, igualmente. Cuídese mucho, échele muchas ganas, claro. Le ponemos aquí una manita para saber que está pendiente y bueno, pues bajar su canción en un raquito más, ¿sale? Amigos, son las 9:30. Esto es el show de Arnulfo, el Panda Guerrero. Ahorita voy a preguntar cómo quedó el juego del día de ayer de los Padres. No sé con quién, pero bueno, de alguna manera, ahorita les voy a investigar allá para el señor Rogelio. Vamos, corte y regreso.
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Teostolia para la familia Quintero. Nos acompaña la familia Quintero, pues allá en Tijuana, dice, están escuchando el show de Arnulfo el Panda Guerrero ya hace tiempo. Bueno, pues para toda la familia Quintero, muchas gracias. Gracias, gracias por acompañarme. Qué bárbaro, una chulada. 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Y bien, bueno, pues saluditos, señor, para, a ver, vamos a ver para quién es, para mi amiga Ana y también para su hermana Teresita, pues allá en Mañadero, parte alta. Una canción, nos están solicitando con mariachi. Ahorita vamos a checar su canción. Saludo para Carlos también, todos los saluditos, amigo. Para todos mis amigos allá en el centro de rehabilitación, solo por hoy, saluditos, cómo no, allá para mis amigos allá del Cerezo, del módulo B. Gracias por acompañarme, compadre. Como no, es un placer estar con todos ustedes. También es un placer, amigo, poderles complacer. Quiero recordarte, amigo, que, por cierto, venga para acá mi termo. Ay, aquí está mi termo. Llegó el momento, cuchicuchi, amigos. El momento que tanto me gusta, de veras, y me agrada. Porque, ay, ay, ay, ¿qué creen, amigos? Me voy a tomar un traguito, ay, de algo que me encanta tanto y estoy seguro que a muchos, a la mayoría de ustedes también. Me voy a tomar un trago de café. ¡Ah, qué rico, compadre! ¿De dónde? ¿De dónde creen que me acabo de tomar un traguito de café, compadre? Y la mayoría de todos ustedes ya saben, ¿eh? Me gustaría decirles, a ver, mándenmelo por WhatsApp. A ver, sí, mándenmelo por WhatsApp. ¿De dónde creen que estoy tomando un sabroso café ahorita? A ver, ¿tú sabes en dónde está ubicado? ¿Sabes cómo se llama? Dímelo por WhatsApp. Recuerda, todas sus participaciones participan, oh, vale la redundancia, por un par de botas cortesía de Pedrosa Zapaterías en la zona de los globos. Ya tienes tu credencial, y si no, bueno, pues ve por ella, allí mero. Participa por un par de botas. Dime, ¿de dónde es el café que estoy tomando? Y te complazco. Oye, que ahí está, mis buenos amigos, su canción Scorpio.

campeón cuando son las 9 de la mañana con 47 monitos. ¡Órale! Órale, compadre, gracias por acompañarme. Vámonos por los saluditos, amigos, de una vez. Tenemos por acá la credencial. Ahora nuestra buena amiga Marta Elena Núñez Medina participando por el par de botas. Y aquí me manda, pues, obviamente, ya su credencial. Excelente, excelente. Muchas gracias. Tenemos aquí también la credencial de nuestro buen amigo Jorge Alatorre. Órale, muchas gracias. Suerte, compadre. Muy bien. Participando, pues, también por la credencial. Ana Castro. Saluditos, Ana Castro, también con la copia de su credencial. Muchas gracias. Y bueno, pues tenemos aquí también la credencial de Luz Nedina. Sánchez. Ahora le puedes decir, Nedina, también, bueno, están participando. Muchísimas gracias, gracias de veras por participar. Y bueno, pues vamos a atender eso, dice de la T. A ver, ¿qué dice? Oh, sí, aquí tengo. Le vamos a poner manita. A ver quién dijo. Rita Cecilia. Órale, Rita Cecilia. Efectivamente, Rita, de ahí mero, de la casita del café. Y aquí tengo, a ver, aquí está otra, de la casita del café, Sofía a Carmen. Ah, del Carmen, órale, saluditos, de la casita del café, dice ahí en la cartera, bueno, le quiso poner en la corteza, pero ahí está, muchas gracias también. Y luego tenemos aquí, a ver, ¿qué dice? Soy María y Rebeca, escuchándote. ¿Alguna adivinanza? No, fíjate, de veras, ahorita les digo una adivinanza, Le mando un saludito, muchas gracias, gracias por acompañarme. Bueno, tengo más, vamos a atender otro y ya, sale otro y ya. Gracias por la canción, amigo Panda, dice bendiciones. ¿Quién eres, amigo? Déjame ver quién eres. No tiene nombre su Facebook. Bueno, ni modo, te mando un abrazo, compadre, muchas gracias. Qué bueno que ya escuchaste su canción, compadrito. Gracias, gracias, Bien, vamos a continuar con más música, amigos, porque para eso estoy, para acá, para complacerles todas las canciones que ustedes soliciten. Mientras, si me alcanza el tiempo, sirve que me apuro, Bien, amigo, pues déjame recordarte que si tienes problemas del sistema eléctrico de tu auto, pick-up o camión, Servicio Auto Eléctrico Lolos, allá en Águilas y Primavera, en la Colonia Maestra, ¿sale? Ándele, pues, quien presenta la siguiente. ¡Aclaro! ¡Aquí está! ¡Ay, caramba! Miren, oiga nomás, qué bonita canción, la tropa. Vallenato, Los Caminos de la Vida. Amigos, fíjense, pongamos atención a esta canción. Dice la mera verdad. Mando un abrazo, un beso, para mi amado padre allá en el cielo, que se me fue hace 6 años. Por mi preciosa madre, que se encuentra muy delicada. Te amo, madre. Que

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5: Ándale pues, amigos, ya estamos de regreso. Qué rápido, faltan 8 minutos para que yo me vaya. Fíjese, antes que nada quiero escuchar este audio que se me estaba pasando.
6: Hola, buenos días.
5: Rachel,
6: ¿me podrías complacer, por favor, con la canción Me Equivoqué, con Mariana Soane? Un saludo para todos, parte de Rachel, gracias.
5: Órale, con Mariana, órale, con todo gusto. ¿Todavía alcanzo? Claro que sí, primero Dios, sí, voy a alcanzar a complacerles a todos. Vamos a ver cómo le hago, pero bueno, ni modo. Pues, ¿cómo le voy a hacer? Pues yéndome a complacer con esta canción bien de mariachi. La encontré con Vicente Fernández, no con Mimoso. ¡Que te vaya bonito! ¡Ay, ay, ay! Vicente Fernández, saludo para Ana y Teresita en Mañanero y para todos ustedes, amigos. 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

Bien, amigos, son solamente ya 5 minutos para las 10 de la mañana. Bueno, pues antes que nada voy a darle un repasón aquí, pues, al WhatsApp. Pandita dice, por favor, si me pones mi canción de Ana Gabriela, Luna, gracias. ¡Ay, caramba! Todavía debo esa. A ver. ¡Caramba! Pues vámonos de una vez primero con esta que dice me equivoqué, Reiger. Y ahorita regreso rapidito con Luna, gracias. A lo mejor y no alcanzamos a escucharla toda completita, Reiger, pero bueno. 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

ahí nomás, amigo Mariana, me equivoqué. Bonita canción que nos pidió nuestra buena amiga Reyer por ahí, amigos. Gracias, amigos, por haberme acompañado. Y bueno, pues que tengan un excelente día. Si Dios lo permite, mañana estaremos por acá contigo. Igual, muchas gracias, que Dios los bendiga. Denle un abrazo, denle un beso a su padre si los tiene. Y dígale cuánto los ama. Gracias, hasta mañana. 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Para saludar al señor Manuel de parte de Lidia López.

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1: Así es, amables amigos, en La Rancherita. Aquí estamos, sus servidores, para
14: la realización, la conducción de este subprograma Bazar del Aire, nada menos que Cindy Olivas, Cindy del Aire. Buenos días, Cindy.
15: Buenos días, señor Villalbazo. Lo que queda de mí.
14: ¿Por qué? Andas triste, ¿verdad?
15: Pues, mire, no
14: o
15: sé
14: enojada.
15: Si... No, nada de eso, nada de eso. No estoy enojada. Triste, pues, tal vez poquito. Esperaba tener un poquito más de béisbol con mi equipo. Ajá. Pero, pues bueno, la temporada sigue, hay más equipos, se viene la Serie Mundial. ¿Quién llegará? No lo sabremos. Ajá. Pero bueno, vamos, los Padres de San Diego llegaron hasta el día de ayer. Y pues bueno, fue una buena temporada, digamos.
14: Bueno, vamos a ver cómo les va a los Dodgers con los Cerveceros de Milwaukee. Vamos a ver, ¿quién está en la línea? Buenos días.
16: Buenos días, señor.
14: Buenos días.
16: Para a ver si te, por ahí el auditorio tiene un carro Kia que ocupa la espiga a izquierda. A ver si me la quiere vender. De un 2004, Kia 2004. Para mayor informe, a ver si me pueden, que alguien la tenga, al teléfono 646-101-2649.
14: Muy bien, amigo. Gracias por hablar.
16: Muchísimas gracias. Bye.
14: Hasta luego. Gracias. Estamos en su Bazar del Aire. Gracias por sus llamadas que nos hacen a nuestros números todos los días. A ver, empezamos bien. Ya tenemos la segunda. Adelante, buenos días. Adelante. ¿Quién está en la línea? Buenos días.
17: Me agarraron de fuera de base. Buenos días. El joven Cindy, la acompaño.
15: Gracias, señor.
17: Deporte. Está perdimos, bien. Pero perdimos con la frente enfrente.
15: Pues usted ayer no le iba a los Padres.
17: Nos ganaron porque fueron mejores, pero perdimos peleando.
14: Por fin.
17: Pero el próximo año lo reponemos, por el favor de Dios. Y la acompaño en su alegría. Y
15: pero
17: su
15: a ver, pues, díganos si ganó usted o perdió, pues.
17: Sí, gané.
15: Ah, bella. Ahí está. Entonces usted no perdió. Usted, como usted no le va a los Padres, usted ganó en lo que a usted le interesa, que son sus apuestas.
17: Bueno, pues yo lo tenía que apoyar a usted como mujer.
15: Está bueno.
17: Yo todavía soy un caballero.
15: Ah, muy bien.
17: Estoy al lado de la mujer. Perfecto. En las buenas y en las malas. Lástima que pues le tocó las de malas. Fue un deporte.
15: Sí. Ahí para el otro año.
17: Y los Dodgers van a ganar. Porque
15: ándele.
17: Bandiga la señor Villalbazo que vamos a ganar.
15: Está bueno. Juego.
14: Ándele, okay. Pues. Muy bien.
15: Hasta gracias luego. Por buen hablar. Gusto. Buen día.
17: Un gusto platicar pero los Padres, pero bueno, ni nos tocó la de mala. Pero nos quedan los Dodgers. Porque van a quedarse en California el título. Eso se lo garantizo.
15: Pues a ver.
14: Va a ser.
17: Bueno, buena suerte.
15: Adiós.
17: Y gracias por aguantarme todo este tiempo.
15: Híjole, qué bárbaro. Bye, bye.
17: Voy a llorar en silencio.
15: Ok.
17: Hasta luego.
15: Bye.
14: Por fin, ¿eres o no eres?
15: Sí, pues.
14: Sí. Bueno.
15: Pero mire, señor Villalbazo, yo le voy a decir una cosa a usted. Uh-huh. Y se lo digo aquí, de sí, compas, como dicen.
14: Eso, y frente a frente.
15: Yo a usted lo quiero mucho, lo aprecio mucho. Pero yo no le voy a los Dodgers, ¿eh?
14: Ah, bueno, está bien. Lo que pasa es que los Dodgers, es una institución que tiene mucho dinero, muchos millones, compra jugadores muy buenos de diferentes países, uh-huh. Es superior a los Padres en su organización económica.
15: Económicamente, sí.
14: Ellos son un monstruo. Los Dodgers.
15: Pues, ¿qué me dice de los Yankees que también ya se fueron también, de vacaciones? Ya
14: sí,
15: fueron eliminados
14: ya tienen
15: ayer también.
14: Que no ganan un.
15: Sí, pero pues le digo, ayer también se les acabó el corrido.
14: También.
15: Entonces, estamos hablando, como dice usted, de grandes instituciones, los Yankees también.
14: También los de San Francisco.
15: Gigantes.
14: Los Gigantes de San
15: también
14: Francisco.
15: También ya tienen
14: también,
15: rato que.
14: Ah, tienen un rato muy callados. Sí. A ver, ¿quién está en la línea? Buenos días.
18: Buenos días, José Luis.
14: Buenos días.
18: ¿Cómo está?
14: Muy bien, gracias a Dios. ¿Y usted?
18: Muy bien, José Luis.
14: Qué bueno.
18: Habla Feliciano, ¿eh?
14: ¿Quién habla?
18: Feliciano.
14: Feliciano, ¿qué tal, Feliciano?
18: Así es.
14: ¿Qué pasó?
18: José Luis, ni modo, pedimos. Yo también iba a los padres.
14: Sí, pues todo Ensenada, por lo regular, siempre mira, ha sido el equipo favorito, los padres de San Diego.
18: ¿Y mi amiga Cindy?
15: Aquí estoy.
14: Sí.
18: Hola, amiguita, ¿cómo
15: hola,
18: estás?
15: Hola, ¿cómo está?
18: Andamos tristes que perdimos.
15: Pues sí, ni modo, mira, así es esto.
14: Pero cada temporada los padres son mejores, ¿eh?
18: Sí, sí.
14: Cada temporada. Y esperamos que la siguiente sea insuperable.
18: La siguiente que venga, a ver si les ganamos. A ver si ganamos.
15: Sí.
14: Ajá.
15: Así será.
14: Muy bien.
18: Ok. El que quede antes le voy a meter un pollito.
15: Ándale, pues.
14: Muy bien,
15: gracias por hablarnos, Feliciano.
18: Ándale, pues.
15: Que tenga buen día.
14: Hasta luego, Feliciano, hasta luego. En Los Ángeles hay tensión, porque los cerveceros son muy buenos,
15: Sí.
14: Entonces, los Dodgers están listos, ¿me entiendes? Para empezar, junto con los cerveceros, los 7 juegos, a ver quién se va a la Serie Mundial.
15: Ya nada más estamos esperando que se defina la serie entre los Medias Blancas de Chicago y Cleveland. Y
14: A ver quién.
15: A ver.
14: ¿Quién?
15: ¿Quién va contra Tampa Bay?
14: Ajá. A ver, vamos a ver. ¿Quién estaba en la línea? Alguien y casi lo corrimos por estar hablando mucho
15: del béisbol.
14: Del béisbol. A ver. Hagan la llamada, vuelvan a intentar. Parece que ahí está. Adelante, buenos días.
19: Buenos días, señor Villalazo.
14: Buenos días, amigo.
19: Quería seguir anunciando mis 2 cuartitos que tengo.
14: Ajá.
19: Es cocina y recámara.
14: Sí.
19: Las 2 están muy amplias. Al número 128-54-37.
14: Ajá. ¿En qué colonia los tiene?
19: En la colonia Lomitas, números calle México, número 121.
14: Muy bien, amigo. Gracias por hablar.
19: Muchas gracias a usted. Que tenga bonito día.
14: Igualmente, gracias. Ay. A ver. ¿Ibas a leer algo, Cindy?
15: Sí, vamos a recordarle al auditorio este anuncio, este empleo. Se están solicitando operadores de motoconformadora con sueldo de 8,000 pesos semanales más prestaciones. Los interesados pueden llevar su solicitud de empleo a las oficinas que se ubican en la calle E, número 951, en el fraccionamiento California, desde las 9 de la mañana y hasta las 2:30 de la tarde.
14: Muy bien. A ver, ¿quién está en la línea? Buenos días.
20: Buenos días.
14: Ajá, adelante.
20: Hasta yo vi el vaso, dice que ando vendiendo una sala.
14: Ajá.
20: Pero es para una casa grande. Porque es como, son como lopsit, de esos que se le levantan los pies.
14: Ajá.
20: Se acomodan como U.
14: Como y una como una media cama.
20: Ándale, pero es una sala, son puros sofás.
14: Uh-huh.
20: Entonces es de color marrón y es de una tela como gamuza.
14: ¿Y en cuánto los vende?
20: Lo voy a dar barato porque no tengo dónde guardarlos y si llega a llover o algo se van a mojar.
14: Lo estoy dando
20: en 1,000 pesos.
14: 1,000 pesos. ¿Cuántas piezas tienen? Son que se forman en una.
20: Mire, las de las orillas son esos que se levantan los pies.
14: Ajá.
20: Son 2.
14: Correcto.
20: Y los que hacen la U, creo que son como 4 más.
14: Correcto.
20: Ahora, pueden vender, yo creo, individuales, pero tendrían que verlos.
14: Muy bien, señora. ¿Qué teléfono que le hablen?
20: El 646. 258-94-44.
14: Gracias por hablar.
20: Gracias y buen día.
14: Buena suerte, gracias.
20: Gracias.
14: Tenemos que irnos al corte, la hora pausa. De la pausa. Parece que alguien más nos está solicitando, ¿no? No, no hay nadie. Vamos al corte. Volvemos. No le cambie.
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1: Bien, continuamos con el Bazar del Aire. Gracias por estar con nosotros. ¿Quién está en la línea? Buenos días.
2: Buenos días, señor Villalbazo. Mire, hablamos para anunciar que tenemos en renta un departamento amueblado de 3 recámaras, 2 baños, salita, comedor, cocina. En el precio de la renta viene incluido el agua e internet en el ejido Chapultepec. También tenemos unas laptops también marca Dell y marca Surface en tablet y se convierten en laptop. Tenemos una bolsa de prendas para dama, niña, caballero, en excelentes condiciones, más de 100 piezas a la gente que le interese revender. Tenemos el teatro en casa, unos tenis Guess talla 11 nuevos, unos tenis de niña y artículos varios. Me pueden marcar 646-213-3058.
1: Muy bien, gracias por hablarnos.
2: Buen día.
1: Hasta luego. 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Bueno, Cindy, tienes mensajitos, ¿verdad?
3: Sí, vamos a dar lectura a uno de ellos. Dice, dice, buenos días, hágame el favor de anunciar que se hacen trabajos de plomería y electricidad, también impermeabilizaciones en frío y en caliente. Presupuestos gratis, comunicarse al teléfono 646-111-9254, también plomería. Ah, ya lo había dicho, ¿ah? Plomería y electricidad, 646-111-9254.
1: Muy bien. 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El punto de reunión de los amigos, allá con Juanito Rosales, nuestro amigo. ¿Quién está en la línea? Buenos días.
4: Buenos días, don José Luis. ¿Me puede pasar el número que del señor que anunció un departamentito en Las Lomitas?
1: Ah, cómo no, Cindy le da el número, ¿eh? Apúntelo.
3: 646.
4: Sí.
3: 128.
4: 128,
3: ajá. 5437.
4: Muchas gracias.
3: De nada, buen día.
1: Vamos a ver este mensajito que me llegó, amigo Villalbazo, para agradecer mi nieto Omar, ya tiene su cartera con sus documentos, saludos. Qué bueno que aparecieron nuestro amigo Roberto Lagunas anunciando que es su nieto Omar. Ya apareció su cartera con sus documentos. Qué bueno. Gracias. Gracias a Dios.
3: Muy bien, señor Villalbazo, le dejo los saludos que le envía la señora Juve. 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
1: 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Buenos días. Buenos días. ¿No?
3: Bueno.
1: ¿No contestan? Buenos días.
3: No.
1: Nadie contestó. Vamos a leer mensajes, Cindy.
3: Claro que sí, nos dicen, buenos días, señor Villalbazo y Cindy, anuncien por favor que soy constructor albañil, sé de todo en el ramo de la construcción. Además, están vendiendo barrotes de 4x4 para cimbra, se venden baratos. Pueden comunicarse a los siguientes números, 646-189-5305 y 646-271-5636. Muchas gracias.
1: Ya no va a haber interrupción en los programas que desarrollamos todos los días, diferentes locutores, con la participación de los Padres de San Diego. Ya terminaron la temporada, así es que hasta la siguiente y les deseamos mucha suerte. A ver quién está en la línea, buenos días.
5: Buenos días, señor Villalbazo, quiero anunciar que tengo una cama matrimonial con Sean Springer en box en 1500.
1: Ajá.
5: En 1200.
1: En 1200. Para que te vaya ya. Ajá. ¿A qué teléfono?
5: Al 664-242-6631 con la señora Diana.
1: Muy bien, Diana. Gracias por hablarnos.
5: Gracias, señor Villalbazo.
1: Bonito día. Gracias. Bye. Son 10 de la mañana con 28 minutos, Cindy. El tiempo corre, el tiempo pasa. 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
3: Muy bien, ¿le parece si nos vamos a la pausa?
1: Sí, son 10:29 de una vez,
3: unos pausa. Unos segundillos para que nos den las 10:30, así que nos vamos y volvemos rápidamente. No
1: muy
3: se
1: bien,
3: vaya.
1: Muy bien, volvemos.
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2: Baja California fortalece una política de inclusión que lleva apoyos y servicios directamente a quienes se enfrentan mayores condiciones de vulnerabilidad mediante estrategias estatales como apapachar la calle y la suma de empresas, universidades, fundaciones y organizaciones de la sociedad civil a través de la Conecta por la Inclusión. La gobernadora Marina del Pilar Ávila Olmeda destacó que en Baja California se trabaja todos los días para derribar las barreras que enfrentan los grupos de atención prioritaria, haciendo de la inclusión un compromiso social y de justicia.
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2: El Sistema Municipal para el Desarrollo Integral de la Familia Los Cabos, a través de la Coordinación de Atención a Personas con Cáncer, llevó a cabo sesiones de fisioterapia acuática para el tratamiento de infedema en beneficio de pacientes con proceso oncológico.
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2: Un partido bastante típico para José Ramírez, y eso fue muy importante para los Cleveland Guardians. Ramírez superó la mala racha al bat el miércoles, ayudando a Cleveland a evitar la barrida en la serie divisional de la Liga Americana contra los Medias Blancas de Chicago. El 7 veces All-Star conectó 2 hits, impulsó 2 carreras y anotó 2 veces durante la victoria de los Guardianes por 9-3 en el juego 3. Para RCE Noticias, Luis Daniel Rodríguez.
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0: desde el territorio. Durante el encuentro, Ayala Robles llevó el mensaje de la coordinadora estatal, Julieta Ramírez, destacando la importancia de fortalecer la organización y la unidad del movimiento de la Cuarta Transformación en Baja California y particularmente en Ensenada. Como resultado de la asamblea, establecieron acuerdos prioritarios para dar seguimiento a las necesidades planteadas. Ayala Robles reiteró que continuará recorriendo las comunidades de Ensenada y de todo Baja California, llevando el mensaje de organización y participación, así como manteniendo el vínculo directo con las familias. 66ª Legislatura, Justicia para Todos, Senado de la República.
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2: Muy bien, continuamos con nuestro Bazar del Aire en La Rancherita. Alguien nos espera en la línea. Buenos días.
3: Buenos días, señor Villalbazo.
2: Adelante.
3: Mira, andamos buscando una... de esas que llevan las carretillas donde echan la mezcla, el palanqueto, pues no sé cómo le llaman, la boya, la base de la carretilla. A ver si alguien tiene una por ahí usadona buena, que me marquen al 646-287-9758.
2: Ok, entonces quiere nada más la estructura, ¿verdad?, de la carretilla.
3: No, la olla de lámina.
4: La olla.
2: Tengo todo. Ah, muy bien, muy bien. Correcto. A ver quién la tiene por ahí, que te marque, ¿qué teléfono?
3: 646-287-9758.
2: Muy bien, amigo. Gracias por hablar.
3: A usted, señor Villalbazo. Gracias.
2: Gracias. A ver, parece que alguien más está intentando estar con nosotros. Adelante, buenos días.
4: A ver, apenas va.
2: Adelante.
4: Apenas. Buen día.
5: Hola, buenos días.
4: Buenos días.
5: Aquí molestándolos como siempre, Cindy y el señor Villalbazo.
4: Adelante. Hoy,
5: pues aquí, mira, escuchándolos y molestándolos. Ando buscando trabajo en limpieza de casas, oficinas. Tengo, pues, referencias laborales, unos 2 días a la semana, lunes y miércoles. Por favor, personas interesadas, que me hablen al 646-194-5636.
2: Uh-huh. Muy bien, gracias por hablar.
5: Gracias a usted. Señor Villalbazo, ¿le puedo pedir un favor?
2: A ver.
5: Póngase una cancioncita de las de ustedes, la que usted guste, pero póngala, por si no le han pedido ahí alguna. Por favor, póngase una canción de las más bonitas, que todas son bonitas, pero la que ustedes seleccione sería perfecto.
2: Muchas gracias.
5: Hasta luego.
2: Hasta luego, gracias. Vamos a insertar una al finalizar el Bazar del Aire. Gracias. Bueno, pues sigan hablando, sigan enviando mensajes. ¿Qué quiere vender? ¿Qué quiere comprar? ¿Qué quiere regalar, rentar, cambiar? ¿O en qué quiere trabajar? Llámenos a los teléfonos 646-178-3979 o bien 646-190-9123. Estamos aquí a sus órdenes. Cindy Oliva, Cindy del Aire y su servidor José Luis Villalbazo. Gracias por acompañarnos. 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

0: 100%. ¿Qué entre le esas pareció? Personas, Cindy Olivas.
1: ¿Qué le pareció?
0: Me pareció magnífico.
1: ¿Se la pasó bien?
0: Mariachi, norteño, entrega de diplomas, de reconocimientos, la comida y pues todo. 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
1: Punto 1.
0: 85.1.
1: 89.1.
0: 89.1.
1: Es que se confunde con los 85 años.
0: 85, sí.
1: Sí, sí.
0: Y desde que era la XCPF, Radio Onda, la PF que decía la gente. La PF que decía la gente. Adelante, buenos días.
2: Señor José Luis, una pregunta para la joven Cindy. Usted empezó a trabajar en la radio hasta, como dijo usted, a la edad de 41 años o de 40. ¿Dónde estaba usted que aparece ya para última hora? ¿Dónde andaba que nunca se apareció en la radio?
0: ¿Quién, oiga?
2: Me gustaría saber, si se puede saber.
0: ¿Quién, oiga?
1: Yo no acabo de empezar, señor, en la radio.
2: Ah, ¿no?
1: No.
2: Yo no la conocía.
1: Pues no me conocía, pero yo ya tengo mis añitos en esto de la radio. Desde el año 2009.
2: Con razón, pues como yo me soy afecto a esta estación.
1: Ah, pues es que yo andaba en otra parte.
2: ¿Trabajaba en otras partes?
1: Sí.
2: Bueno.
1: Andaba en otras estaciones, pero ya tengo 4 años aquí.
2: Y espero que ahí termine su vida.
1: Ándele. Espero no muy pronto, ¿verdad? Pero sí.
2: No, pues esperemos que unos 40 años más.
1: Ándele, pues.
2: Mínimo, como amenaza.
1: Muy bien, bueno, gracias.
2: Muy amable, que Dios la cuide.
0: Ay, no, pues, no, que la compañera
1: es que si piensan que acabo
0: viva más de 100 años.
1: Que acabo de iniciar mi carrera aquí, pero la realidad es que no, pues desde hace algunos años pues, solamente no estaba aquí en esta estación.
0: Más de 80 años te retires, pero que vivas muchos años más.
1: Claro.
0: Sana y feliz, ¿eh?
1: Así sea.
0: A ver, ¿quién está en la línea? Buenos días.
1: Bueno.
0: A ver, vamos a ver, adelante, buenos días.
1: No, es alguien a quien se le está marcando el teléfono y tiene el radio bien alto.
0: Hemos llegado a esta fecha que es 8 de octubre, es jueves. Hoy es día de San Demetrio, Demetrio y Demetria. Felicidades. ¿Quién está en la línea? Buenos días.
3: Buenos días. ¿Me podría pasar el número de que pasó una señora vendiendo un refrigerador y una lavadora?
0: ¿Cuándo escuchó?
3: Ayer.
0: ¿Refrigerador y lavadora?
3: Uh-huh.
0: A ver, Cindy está buscando la información, a ver si la encuentra. Mientras vamos a leer este mensaje que tenemos por aquí, a ver qué dice. Buen día, señor Villalbazo, vendo estufa chica con horno en $2,000 y una lavadora, lava bien y exprime, tiene detalles de la parte de abajo, la vendo en $1,000, el motor está bien, gracias. A ver, que me marquen el teléfono 646-192-0554. Gracias.
1: A ver, aquí tenemos el número. Refrigerador, lavadora, televisor, tocador y varias cosas.
3: Uh-huh.
1: Es 646-113-0525.
3: Uh-huh. Ok, gracias.
1: De nada.
3: Buen día.
0: Gracias. A ver, suena el teléfono de cabina. Gracias por estar con nosotros, Bazar del Aire. Adelante.
4: Oiga, señor Villalbazo, usted acaba de dar un número de teléfono de una lavadora que la vendían en $1,000. No sé si apunté bien el teléfono. 646-192-0592.
0: A ver. ¿Yo lo di?
4: Sí, lo acaba de leer usted. Un mensajito.
0: A ver, permítame. A ver, vamos a ver si es esta. No. No, no, no.
1: ¿Le ayudo?
0: Alguien, a ver, ayúdame, Cindy.
1: A ver.
0: A ver si está por ahí.
1: Vamos a buscarlo.
0: Vamos a
1: buscarlo. Lavadora.
0: Lavadora. ¿Aparece?
1: ¿No?
0: No. No, no, no.
1: ¿Segura
0: no, no,
1: que lo leyó Villalbazo?
4: Sí, ahorita en lo que tú estabas dándole el teléfono a la otra persona, una en estufa. Mil pesos, creo, estaba mencionando.
0: Es una estufa.
4: Ah, yo entendí lavadora.
0: No, no, es una estufa que vende este señor. Es una estufa, y se vende una estufa chica con horno en 2,000 pesos. Ah, y una lavadora también.
4: Ajá.
0: No, sí, tiene usted razón. Vende una estufa chica en 2,000 pesos y una lavadora que lava bien y exprime. Tiene algunos detalles, la vende en 1,000 pesos. ¿Quiere el teléfono?
4: Sí, por favor.
0: 646-192-0554.
4: 54, ok, muchas gracias.
0: Ándele pues.
4: Sí, vale.
0: Tenía razón la señora. A ver qué horas son, 10:45.
1: Respondemos esta llamada y luego nos vamos al corte.
0: Y nos vamos al corte. Vamos a ver quién es. Adelante, buenos días.
5: Buenos días. ¿Me permite pasar un anuncio?
0: Claro que sí.
5: Estoy vendiendo muchos cuchillos, por si a alguien le interesa. Cuchillos filos para partir algo.
0: Ajá, muy bien. ¿Al teléfono?
5: 646-148-9616.
0: Correcto, muy bien.
5: Muchas gracias, bonito día.
0: Igualmente, buen gracias. Día. Nos vamos al corte, Cindy.
1: Vamos a la pausa. Volvemos. 10:46.
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0: 10:51, 10:51, estamos de regreso en el Bazar del Aire. Señor Villalbazo, al parecer tenemos a alguien. No. Libre la línea.
1: A ver, está libre la línea, así es que marque cualquiera de nuestros dos números para el Bazar del Aire. Adelante, Cindy.
0: Les recordamos que se están solicitando operadores de motoconformadora con sueldo de 8,000 pesos semanales más prestaciones. Los interesados pueden llevar su solicitud de empleo elaborada a las oficinas ubicadas en la calle E número 951 en el fraccionamiento California en horario de 9 de la mañana a 2:30 de la tarde.
1: ¿Quién nos acompaña en la línea? Buenos días.
2: Buenos días.
1: Sí. Adelante.
2: Ah, perdón, buenos días, ¿qué tal? Disculpe para también... Ay, perdón, quería anunciar un reclinable doble piel que tenemos en buen estado, color café. También tenemos muebles con de color negro en la parte de arriba. Tenemos una pulidora de carros con varias piezas que yo la verdad no entiendo mucho, pero están. Si a alguien le interesa, también tenemos bolsas de ropa para revendedores. Tenemos macetas, hay cuadros, un triciclo para adulto en color azul. Si a alguien le interesa, está nuevo. Pueden pedir también fotos a WhatsApp. Tenemos muebles antiguos para recámara, un estante con puertas de vidrio y dos mesas, que serían una de centro y la lateral. También tenemos sillas victorianas y una cortadora de loseta.
1: Y muchas cosas más.
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1: Muy bien. Gracias por hablar.
2: Buen día.
1: Buen día. Gracias. Tenemos patrocinadores, desde luego, nuestro Bazar del Aire. 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
0: 5 minutos para que nos den las 11 de la mañana. Vamos a dar lectura a más mensajes que nos llegan aquí al WhatsApp. Nos dicen que se ofrecen servicios de construcción. Dicen que sabe hacer de todo, muros de contención, impermeabilizaciones, plomería, etcétera. Se pueden comunicar al número 646-118-8134, 646-118-8134.
1: Uno más, Cindy, por favor.
0: Claro que sí, nos dice, hola, buenos días, ¿me podrías pasar un anuncio? Busco trabajo de limpieza de casa, oficinas, patios, departamentos, 2 días a la semana, lunes y jueves, tengo cartas de recomendación. Teléfono 646-194-5636, 646-194-5636.
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0: Muy bien, son ya las 10 de la mañana, 57 minutos. Tenemos una llamada entrando. Vamos a ver quién está por acá.
1: Adelante, buenos días.
3: Sí, buenos días.
1: Buenos días.
3: ¿Cómo está, joven?
1: Muy bien, ¿y usted?
3: También.
1: Eso, muy bien.
3: Le hablo para saludarlo a usted y a su compañera.
1: Gracias.
0: Gracias.
3: Su programa que tiene es muy importante para todos nosotros.
1: Muchas gracias.
3: Porque tiene muchos puntos de que uno puede estar pendiente, ¿no?
1: Uh-huh. Sí, sí.
3: Y pues, qué bueno que tiene usted buena energía todavía. Y su compañera ni se diga.
1: Ajá, muy bien.
3: Su compañera tiene más energía, mucha energía, y eso le sirve a usted.
0: Aunque a veces me esté durmiendo aquí, oiga.
1: Es un refuerzo para un servidor, Cindy Olivas, muy buena conductora, muy buenas opiniones que se reciben día a día hacia su participación en este programa y en otros. Cindy Olivas. Caballero, sí, muchas gracias mío. Por sus palabras.
3: El gusto mío de saludarlos, ¿eh?
0: Muchas gracias.
1: Gracias, gracias.
3: Estoy hablando aquí de las Lomitas.
1: Muy bien.
0: Saludos a todos por allá.
1: Gracias.
3: Un amigo de ustedes.
1: Muchas gracias. ¿Cuál es tu nombre?
3: André.
1: ¿Cuál es tu nombre?
3: Ah, Javier.
1: Javier.
3: A sus órdenes.
1: Muchas gracias, Javier.
3: Y conste, muy seguido les hablo. Porque los aprecio, pues.
1: Muchas gracias, se agradece. Amigo, pues que la siga pasando muy bien. ¿Eh? Gracias. Hasta luego. Gracias.
0: Gracias por sus comentarios.
1: Sí, muy buenas opiniones recibo yo cuando voy a visitar mis clientes o me encuentro personas en diferentes partes. Me dicen, qué bueno que sigues ahí en el programa, Villalbazo. Ya te notas, te escuchas muy veterano, pero...
0: No, hombre, ¿cuál?
1: Pero ahí está Cindy, ha estado contigo el gigante, Javier, ha estado Cristian, estuvo mi nieto un tiempo,
0: Ani.
1: Pero no como que no le gustó, se desanimó, quiso más acción, no sé. Entonces... Pues todos los que han participado en el programa, muy bien. Y aquí Cindy, que actualmente está con un servidor, muy buenas opiniones. Ayer me decía uno de mis clientes, y al paso, ¿no? Una compañera allí en el programa, muy bien, que se desenvuelve perfectamente y tiene una voz muy bonita, muy...
0: Gracias.
1: Ajá, que tenías una voz muy clara. Muy bien timbrada, su timbre de voz muy bonito, muy expresivo sobre todo, ¿eh? ¿Sabes?
0: Gracias a todos, pero mire, le voy a decir algo, aquí la estrella del show es usted.
1: Pues sí.
0: Pues sí.
1: No, pues una estrella que va, ahí va por el firmamento. Bueno, yo agradezco mucho a Dios que... me dé todavía voz y energía para estar aquí en el programa y que la dirección de esta estación pues me aprecian y me dicen adelante, me dan ánimos, me felicitan. Y aquí estamos.
0: Se le reconoce.
1: Muchas gracias.
0: Y mire, le voy a decir algo, ¿eh? Uh-huh. Usted, como usted dice, ¿no? De que yo a mi edad y que no sé qué, pues a su edad, mire, usted viene todos los días bien temprano a su hora, no como otros que nomás les duele una uña y luego ya. Se reportan enfermos.
1: Sí, decía un locutor que conocí ya, veterano, en paz descanse, mientras no estés en cama, exacto, preséntate a la radio.
0: Exactamente. ¿Eh?
1: Muy bien, a ver quién está en la línea. Buenos días.
0: Ya para irnos a la pausa, porque ya
1: para
0: es tarde.
1: A la pausa, sí, ya no.
0: Buenos días.
3: Soy el mismo que habló ahorita. Soy el mismo.
0: Diga.
3: Me gusta su conversación. Uno va para abajo y otro va para arriba, pues. ¿Sí o no?
1: Así es la vida.
3: Pero,
1: amigo.
3: Qué bueno que usted, señor, tiene una buena compañera para que usted se sienta más nuevo de lo que está.
1: Ah, muchas gracias.
3: Ese es el punto importante.
1: Gracias.
3: Usted se siente bien campeón porque tiene una campeona por un lado.
0: Muchas gracias, qué amable.
3: Y ella dice, también tengo un campeón también.
0: Claro que
3: está,
0: sí.
3: También.
0: Claro que sí.
3: Es una cosa bonita. Hay convivio, un viejo con una nueva.
1: Uh-huh.
3: ¿Sí o no?
1: Así es.
3: Sí que
1: tenemos una amistad muy especial.
0: Hacemos buena mancuerna.
1: Una mancuerna.
3: Sí, perdóneme, es que me meto en lo que no importa, por un tiempo me interesa mucho su conversación de ustedes.
1: Muchas.
3: Yo continuamente estoy escuchando su programa de ustedes y de toda la rancherita.
0: Muchas gracias.
3: Por eso me interesa mucho su manera de usted tratar a las personas.
1: Muy amable, amigo. Gracias por reconocer nuestra labor dentro de la conducción de este programa. Gracias. Que tenga bonito día. Hasta la próxima. Nos vamos al corte.
0: Vamos a la pausa. 11:03. Regresamos.
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3: Muy bien, continuamos con el Bazar del Aire. Gracias por estar con nosotros. Una llamada entrando al 178-3979. Adelante, buenos días.
4: Sí, muy buenos días. Disculpe, ando vendiendo mi carrito y una parte para otro carro. El carrito que traigo es un Nissan Altima 4 cilindros 2009 importado ya nacional. No debe nada de placas. Entrego dado baja, el seguro todavía está vigente. Es 4 cilindros el carrito. Ando pidiendo 45,000 pesos o escucho oferta. Y también antes tenía un golfito y me quedé con la cabeza ya rectificada del golf. El golf es 2001, automático, 4 cilindros. Tengo la cabeza rectificada ya nada más para que le instalen. Ando pidiendo 2,500 por ella. Pues vaya. En mi teléfono puedo mandar fotos de ambos. 646-150-0078.
3: Ajá. Muy bien, amigo. Gracias por hablarnos.
4: Gracias a usted.
3: Gracias. Bonito día. Gracias. 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Gracias. Adelante, Cindy, ¿tienes mensajito?
5: Sí, tenemos mensaje. Dice, buenos días, ¿me puedo anunciar? Vendo un carro Toyota Paseo, año 93, es estándar, su precio es de 11,000 pesos. Interesados pueden llamar al teléfono 646-947-1558, 646-947-1558.
3: Vamos a ver el siguiente mensaje. Dice, buenos días, le pido por favor que me anuncie que vendo o cambio una Nissan Pathfinder por Toyota Corolla. Más informes al WhatsApp 664, que se la da, y luego 590-0940. Gracias.
5: Les recordemos que se están solicitando operadores de motoconformadora con un sueldo de 8,000 pesos semanales más prestaciones. Si usted está interesado en este empleo, puede llevar su solicitud elaborada a las oficinas en la calle E número 951, Fraccionamiento California, en horario de 9 de la mañana a 2:30 de la tarde. Se solicitan operadores de motoconformadora.
3: 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Les digo, después de recibir esta llamada, adelante, buenos días.
6: Buenos días.
3: Buenos
6: días. Andaba buscando un técnico para arreglar un refrigerador de casa.
3: Ajá.
6: A ver si me pueden marcar. Me dejo mi celular.
3: A ver, ¿qué número es?
6: Es 646-179-9006.
3: Otra vez,
6: 646-179-9006.
3: Ándale pues, gracias.
6: Gracias.
3: Gracias por hablar. 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Gracias.
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3: Muy bien. La señora que vende la ropita de bebé, bueno, se ha enviado su mensaje. Es ropa de una y dos puestas en excelente estado. Y vende otras cosas más. Un lote de segunda en 1500. Puede mandar fotos sin compromiso. La señora... Esta señora, que se llama Mónica, tiene el siguiente teléfono. Háblele para que le dé toda la información sobre lo que le está vendiendo relacionado con bebé. 646-258-7567. Gracias.
5: 11 de la mañana, 14 minutos. Leemos un mensaje más antes de irnos a la siguiente pausa. Dice, buenos días, permítame anunciar que sigo vendiendo una base matrimonial color cedro, es seminueva, en 2,500 pesos. Está reforzada y lista para entregarse. Los interesados pueden mandar mensaje de WhatsApp al siguiente número, 646-111-6904. 646-111-6904. Les pueden enviar fotos de la base. Muchas gracias.
3: Muy bien, entonces son 11:14. De una vez nos vamos al corte.
5: Vamos a la pausa, regresamos en un momento. No se despegue de su radio.
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0: Vayamos adelante con el Bazar del Aire. Alguien espera en la línea. Adelante, buenos días. Buenos días.
1: Hablo para, a ver si me hace el favor de anunciarme unos arbolitos frutales y y una bolsa de ropa. Acá en la Morelos 2, Yeseros y Cadeneros, Morelos 2. Y mi número es 646-132-3228, la señora Mari. Gracias.
0: Gracias, señora Mari.
1: Un bonito día.
0: Igualmente, gracias. Gracias. Vamos a la morenita el día de hoy, a los chicharrones de puerco, 100 saliditos del caso. Se lleva las morucitas de los chicharrones para que le hagan unas gorditas de maíz. A ver quién está en la línea, buenos días.
2: Nadie, se fueron a la morenita, yo creo.
0: Se fueron a la morenita.
2: Corriendo.
0: Bueno, sí, la morenita, hay que ir todos a disfrutar en casita lo que vamos a llevar de la morenita. Le repito, los chicharrones de puerco, los chorizos, la longaniza, la machaca, los quesos, los mejores de la región, patitas en vinagre, para que le hagan unas tostadas con los cueritos tan ricos. A ver quién está en la línea, buenos días. Bueno, buenos días.
2: Bueno. ¿Diga?
0: Diga, adelante.
3: Ah, sí. Quería anunciar que se vende una Blazer, camioneta, año 2003. Pero el número de llamar es
0: 646-107-7090. 107-7090. Ándele, sí. Pues.
3: Muchas gracias.
0: Que la venda pronto. Gracias.
3: Gracias.
0: 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Producto de la morenita desde 1962. ¿Quién está en la línea? Buenos días. Adelante.
4: Bueno.
0: Sí, bueno.
4: Buenos días, señor José Luis.
0: Buenos días. Adelante.
4: Ayudándolo, deseo poner a la venta un radiador de 4 líneas tan nuevo. Tiene 2 abanicos grandes, es especialmente para un carro de carreras, ya sea un clase 8 o un Trophy. Estoy dando en $200, está nuevecito.
0: Ajá.
4: Para eso, hablarle al 646-136-1750. Muy amable, que pasen buen día.
0: Igualmente, gracias por hablar. Nos llegó una cartita a nuestro buzón, dice lo siguiente: buenos días, anúncienme por favor que vendo hermosos trajes sastre, trajes elegantes, propios para el trabajo de oficina, de marcas conocidas, tallas 8 y 9, a solamente $200, y zapatos de la medida 5. Viene siendo como para mujeres esta ropa, ¿verdad?
2: Ajá, tal vez.
0: Porque son talla 8 y 10.
2: Uh-huh.
0: Son trajes como para oficina, elegantes, para business, para trabajar en oficinas. Vamos a ver. Y venden una computadora marca Acer Chrome en solamente $2,000, poco uso. Comunicarse con Adriana Saldívar al teléfono 646-246-2923, 246-2923, gracias. ¿Quién está en la línea?
5: Sí, muy buenos días.
0: Buenos días.
5: ¿Me puede poner un anuncio, por favor?
0: ¿Cómo no? Adelante.
5: Mire, estoy rentando una casa de 2 recámaras, cocina, sala, su propio baño y propio medidor de luz. Y también estoy rentando una traila grande, como para una persona o una pareja. Y pues, es todo. El número de teléfono es 646-204-6370.
0: ¿Por qué rumbo de la ciudad es?
5: Para acá, para Bronce, atrás de la fábrica.
0: Muy bien.
5: Le voy a repetir el número. 646-204-6370.
0: Muy bien, y gracias por hablarnos. Hasta luego.
5: Dios los bendiga.
0: Igualmente, muchísimas gracias. A todas las personas que nos hacen llamadas, nos están enviando mensajes, gracias por su participación dentro del programa Pasar del Aire. Son 11:25. Adelante, buenos días. Buenos días. ¿No?
2: Nada.
0: Adelante, Cindy, ¿cómo tenemos... tienes mensajes?
2: Sí, mire nomás. Ay, no.
0: Adelante, dice, tienes buen rato para entretenerte.
2: Sí. Dice, hola, buenos días, tengo una camioneta Subaru Forester, es 4x4, muy económica, de 4 cilindros, anda al 100. Los únicos detalles son por fuera, pero son muy leves. Por dentro está como nueva. Tengo sus papeles listos para entrega y soy muy flexible con el precio. Ahorita la tiene en 25,000 pesos a tratar. También nos comenta esta persona que tiene gallinas con pollos o solas y gallos. Además, pues también están muy baratos, dice, desde 100 pesos. Los vendo por falta de espacio. Para la camioneta Subaru Forester o los pollos, gallinas y gallos, comunicarse al teléfono 646-190-7336. 646-190-7336.
0: A ver, vamos a ver, nos enviaron otra cartita, la pusieron aquí en el buzón del Bazar del Aire. Nuestra dirección oficial es Séptima y Ryerson. Dice lo siguiente: buenos días, vendo ventana de aluminio blanco, es 205 por 143 centímetros y 80 por 56. La vendo en 499 pesos. Está usada pero como nueva, con Alejandro Guerrero. Hablar al 646 132 8207, 132 8207. ¿Quién está en la línea? Buenos días.
6: ¿Qué tal? Buenos días, señor Villalbazón.
0: Buenos días, amigo.
6: Ando vendiendo un baño María, para que, a ver si les interesa. Tiene sus recipientes, son 6, con sus respectivas tapas, está en perfecto estado. Tiene un comal para calentar las tortillitas, todo eso, ya sabe, es ideal para tacos de guisado.
0: Ajá, ¿okay? Muy bien.
6: Muy bien, se pueden comunicar al número 646-290-0057.
0: Muy bien, amigo, gracias por hablarnos.
6: Lo tengo en 10,000 pesos o mejor oferta. Aquí está listo para que lo utilicen, ¿eh?
0: Correcto. Otra vez el teléfono, hágame el favor.
6: 646-290-0057.
0: Muy bien, gracias.
6: Buenos gracias días, a ustedes, buen día.
2: Buen día.
0: Ajá, bye. Dice este mensaje, buenos días, señor Villalbazo. Una vez más, mire, pongo mis servicios a sus órdenes en la construcción, casa habitación, remodelaciones, ampliaciones, todo en la construcción. Mi teléfono es 664-235-3762. Muchas gracias por anunciarme. Gracias. Una llamada que vamos a recibir antes de irnos a la pausa.
7: Buenos días.
0: Adelante.
7: Quiero apuntar un número que me alcancé a apuntarlo. De una Subaru que están vendiendo.
0: A ver, acérquese un poquito más a su número, a su teléfono.
7: Es una Subaru que están vendiendo. No apunté el teléfono, me alcancé a apuntarlo. A ver.
2: La Subaru.
7: Sí.
2: Ok, ahí le va el número. 646. ¿Sí? 190.
7: Dígame.
2: 73.
7: A ver, mira el primero.
2: 646.
7: Seis.
2: 146.
7: 190. Sí, a ver, dígame despacio.
2: Bueno. 190.
7: Dígamelo de recorrido.
2: No le entiendo.
0: Ni tampoco yo.
7: A ver, dígame.
2: 646.
7: A ver, dígame despacio.
0: A ver, 6.
7: 4.
0: 6. Continúa tú.
2: 1.
7: 1.
2: 9.
7: 9.
2: 0.
7: 0.
2: 7.
7: 7.
2: 3.
7: 3.
2: 3.
7: 3.
2: Otro 3.
7: Otro 3.
2: Y un 6.
7: A ver, 190, 33, 36.
2: Correcto.
7: Ok, gracias.
0: Lo logró. Muy bien. Gracias. Son 11:30. Vamos a la pausa.
2: Regresamos.
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2: En el marco del 15º aniversario de la constitución del Movimiento Regeneracional Nacional Morena, el senador con licencia Armando Ayala Robles encabezó una asamblea informativa con vecinas y vecinos de la colonia Villa Colonial en Ensenada. Durante el encuentro, Ayala Robles recordó que Morena nació el 2 de octubre de 2011 como una organización política y social antes de convertirse en el Partido Político Nacional en 2014.
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2: La alcaldesa Claudia Agatón Muñiz invitó a las familias ensenadenses a visitar el buque Escuela Cuauhtémoc, embarcación perteneciente a la Secretaría de Marina Armada de México, que arribó este miércoles al puerto de Ensenada como parte de sus actividades de instrucción y vinculación con la comunidad. Durante el recorrido por la embarcación, la presidenta municipal estuvo acompañada por el capitán de navío José Díaz Castillo, comandante del buque Escuela Cuauhtémoc, a quien agradeció la recepción y la oportunidad de acercar a la comunidad a esta emblemática embarcación.
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2: El doble medallista de los Juegos Paralímpicos Jesús Castillo ganó el metal de bronce en la categoría hasta 107 kilogramos por mejor levantamiento, con un levantamiento por 200 kilogramos en la cuarta jornada del Parapan American Open Championships de Parapowerlifting, que se realiza en las instalaciones del Centro Nacional de Desarrollo de Talentos Deportivos y Alto Rendimiento.
1: Para RCE Noticias, Luis Daniel Rodríguez. 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
4: Muy bien, continuamos con el Bazar del Aire. ¿Alguien en la línea? Adelante, buenos días.
5: Ah, buenos días, mire. ¿Sí? Ando vendiendo un comedor casi nuevo, de madera esa gruesa, despegable, 6 sillas, casi nuevo, le digo, color café. Y estoy pidiendo para empezar unos 3,000 pesos. Y está en buenas condiciones. Y lo tengo aquí en Tijuana, y mi número de teléfono es área 616-109-2655, con Rigoberto, aquí en Tijuana. Muchas gracias.
4: Muy bien, amigo, gracias por hablarnos.
5: Ok, a usted muchas gracias.
4: Hasta luego, gracias. Muy bien, pues seguimos con nuestro Bazar del Aire. Todos sus mensajes, sus llamadas que estamos recibiendo para confeccionar el Bazar del Aire. Adelante, buenos días. Mira, se cortó la llamada. No se logró la comunicación. A ver, vamos a ver. Están intentando de nuevo. Vamos con gusto a atenderles. Adelante, buenos días.
6: Buenas tardes.
4: Buenos días.
6: Buenos días. Por favor, mira, acaban de anunciar una ventana de aluminio blanca. Quisiera saber el teléfono.
4: A ver, un momentito.
6: Sí.
4: A ver, el teléfono es 646-132-8207.
6: Muchísimas gracias, buen día.
4: Hasta luego, gracias.
7: Le recordamos que se están solicitando operadores de motoconformadora, joven señor, si usted tiene estas habilidades. Este empleo tiene un sueldo de 8,000 pesos semanales más prestaciones. Los interesados pueden llevar su solicitud de empleo elaborada a las oficinas en la calle E, número 951, Fraccionamiento California, en horario de 9 de la mañana a 2:30 de la tarde. Se solicitan operadores de motoconformadora.
4: Muy bien, entonces...
7: Hay otra llamada.
4: Entonces atendemos otra llamada que está entrando. Adelante, buenos días. Buenos días, adelante.
8: ¿Me podrían usar una camioneta 2003?
7: Había un poquito más fuerte, por favor.
8: Una camioneta Three Racer 2003, 646-107-7090.
4: Muy bien. Ándale, pues, 107-70-90.
8: Sí, gracias.
7: Ya la habían acaban de anunciar.
4: Ya la habían anunciado, sí. ¿Verdad?
7: Uh-huh.
4: Con voz de hombre.
7: Exacto.
4: Y ahora con voz de mujer. No importa cuántas veces quiera hablarnos, hágalo. Adelante, buenos días.
7: Bueno.
9: Señor Villalazo.
4: Buenos días.
9: Muy buen día. Primeramente, al último de su programa, me pone la sentencia de amor, por favor.
4: La sentencia de amor. Así
9: con
4: se llama.
9: Usted la canta.
4: Ajá, sí.
7: Sentencia.
9: Le gusta mucho a mi esposa, por eso se la estoy pidiendo.
4: A ver, me dijo, ¿con qué artista?
9: Con el artista este señor Villalbazo.
4: ¡Eso! Muy bien. Muy bien. Ándele, güey. Pues.
9: Otra cosa. Nomás anunciar que tengo un cajón peruano para ritmo.
4: Ah,
9: rítmico. Cajón peruano y lo estoy dando bien barato, en 500 pesos. El que ese le voy a pasar el número. Uh-huh. Es el 662, aquí en Ensenada, 662-565-0065.
4: Cajón peruano, es para
9: cajón, sí, lo conoce, para usted lo conoce, ¿verdad?
4: Para ritmos como los bongos, así.
9: Uh-huh. Sí, más o menos. Para, como tamborcitos, sí, es un,
4: muy bien.
9: Pero es un cajón cuadrado, para ritmo.
4: Ándele, pues.
9: Ahí me encargo, ya le di el teléfono, se lo repito.
4: Repítalo.
9: El 662-565-0065. 0065.
4: Ándale, pues. Muy bien.
9: Muchas gracias, señor Blasa.
4: Gracias por hablarnos. Gracias, gracias. Su bazar del aire son 11:41. Gracias por sus llamadas, mensajes. Nos ayuda a rellenar muy bien el programa. Adelante. Buenos días.
10: Buenos días.
4: Buenos días.
10: Tengo un departamento de 2 recámaras, amueblado, con 2 baños completos, en Valle Dorado, en 9,000 pesos. En el celular, 646-101-8205. Tengo un vestido de novia con todo su ajuar, velo y lazo y faldilla y todo, talla mediana. Y tengo unos tenis para hombre marca Puma blancos en 450 pesos. Son nuevos, número 7. En el celular, 646-101-8205.
4: Muy bien, gracias por hablarnos.
10: Gracias.
4: Hasta luego, gracias. Adelante, Cindy, un mensajito.
7: Adelante, dice por aquí, buenos días, señor Villalbazo, por favor anuncia que vendo una batería Makita, es para impacto inalámbrico, taladro y más, en 1,000 pesos. Para más informes, comunicarse al 646-132-2099, 646-132-2099.
4: A ver, repito este mensaje, dice, buenos días, señor José. Le pido, por favor, que me anuncie que vendo o cambio una Nissan Pathfinder por una Toyota, por un carro Toyota Corolla. Más informes al número de WhatsApp 664-664-590-0940. Gracias.
7: Hay otro mensaje aquí en el WhatsApp. Dice, vendo maleta para 15 kilos, es mediana, su precio es de 790 pesos. Una cama matrimonial es base con colchón, usada por una persona, en perfectas condiciones, su precio es de 3,700 pesos. Para esto se puede comunicar al número 646-149-2927, 646-149-2927.
4: A ver, voy a repetir lo de la cartita que nos llegó, que venden unos hermosos trajes sastre, trajes elegantes propios para el trabajo de oficina, de conocidas marcas, tallas 8 y 10, en solamente 200 pesos, y unos zapatos talla 5 o medida 5. Y vende una computadora marca Acer Chrome en solamente 2,000 pesos, poco uso. Comunicarse con Adriana Saldívar al 646-246-2923. Gracias.
7: Muy bien, antes de irnos a la pausa, otro mensaje dice, buen día Villalbazo, anuncio que busco un carrito que tenga motor chico, como un Honda o un Geo Metro, de unos 12,000 a 15,000 pesos, para las vueltas. Por favor, comunicarse al número 646-106-6661, 646-106-6661, gracias.
4: A ver, permíteme leer esto. Otra vez el compañero Roberto Lagunas me envió otro mensajito, dice, amigo Villalbazo, por favor, anúncieme lo siguiente. Atención a los segunderos, se sigue vendiendo el menaje de casa. Informes al teléfono 646-151-1396. Atentamente, Roberto Lagunas, compañero locutor de aquí de la radio. Gracias, compañero, por escucharnos. ¿Nos vamos al corte?
7: ¿Vamos a la pausa?
4: Pausa, pausa. Volvemos.
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1: Continuamos con el bazar del aire en la rancherita. Gracias a todos los patrocinadores, hágame el favor de visitarlos y utilizar sus servicios que le prestan, o bien comprar sus productos a muy buenos precios. Tenemos una persona en la línea. Adelante, buenos días.
2: Buenos días. Disculpen, ¿me puede dar el teléfono de una persona que vende gallinas? Yo creo que no dijo bien el número porque es que no existe.
1: A ver, Cindy le da el gallinas. Número.
3: Gallinas. Es el 646
2: 190 190
3: 73
2: 73
3: 36
2: 13
3: 36 36
2: 190 73 13
3: 36 al final.
2: Ah, 190 73 36.
3: Sí.
2: Ay, con razón me contesta. Muchas gracias.
1: Ahí está el detalle, dijo Cantinfla.
3: Ahí está el detalle. 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
1: Muy bien, en la línea, buenos días.
4: Señor Villalbazo, muy buenos días.
1: Sí, señor, buenos días.
4: Esta que, el 6 de Cindy, anunciar que a las personas que vivan en el área de Chapultepec, Pórticos, Maniadero, el Salitral, estén vendiendo, rentando o cambiando una traila muy amplia, muy cómoda. Nosotros estamos viviendo estamos en el Salitral, cerca de maquiladoras. Para pedir información, por favor, al teléfono 644-70-2612. Muy amable, Villalbazo. Cindy, muchas gracias. Hasta luego.
1: Gracias. Apúntate bien el teléfono.
3: Sí, es el teléfono de...
1: Para que escuche claro su llamada, por favor, no hable altavoz. Con el altavoz activado en su número telefónico, en su móvil. No active el altavoz porque se vicia el sonido. De su oreja a boca el teléfono y yo lo verá que se escuchará clarita su llamada. Adelante, buenos días.
3: Bueno.
1: Adelante.
5: Buenos días.
1: Hablando
5: no,
1: de
5: mi esposo,
1: eso.
5: Pero como él no escucha, le tengo que poner el altavoz. Pero es el 644-140-2612.
3: Muy bien,
1: ándele pues. ¿Sí?
5: Muchas gracias.
3: Hasta luego.
1: Sí.
5: Que tengan buen día.
3: Igualmente,
1: luego,
3: gracias.
1: Si tiene unos auditivos, pues póngaselos. Y ande con ellos todo el día y así puede escuchar muy bien la plática y las llamadas del teléfono como debe de ser. Y es un problema si no se pone la persona, el auditivo, le hicieron una audiometría, le dijeron que tiene que usar unos auditivos y si no se los pone, pues no va a escuchar. A ver, ¿quién está en la línea?
3: Nadie, vamos a leer mensajes.
1: Adelante, Cindy.
3: Dice, anuncia si es tan amable que tengo dos lavadoras que no funcionan. Las vendo si alguien las quiere reparar. Urge limpiar mi patio. Interesados, mandar mensaje al 646-131-2666. 646-131-2666.
1: Muy bien, ahora sí, ¿quién está en la línea? Buenos días.
6: Buenos días. Adelante. Mi nombre es María.
1: Sí, María.
6: Buenos días.
1: Adelante, María, adelante, te escuchamos.
6: Sigo en busca de trabajo 2 días por semana, pero no, que no esté tan lejos.
1: A ver, tú.
3: ¿Lejos de dónde?
1: ¿De dónde vives? ¿Dónde vives? ¿Por dónde vives?
6: Acá para la Jalisco.
1: Por la colonia Jalisco.
6: Sí.
1: Entonces, cerca de esa área que te ofrezcan trabajo en
6: sí,
1: casa.
6: Sí, limpieza de casa. Ajá. Tengo carta de recomendación.
1: Ajá.
6: Uno o dos días por semana. Me muy urge bien. Trabajar. Soy muy trabajadora, pues. Todavía tengo deseos de trabajar.
3: ¿Qué número?
6: 646-139-6611. Muchas gracias. Que tenga buen día. Ojalá salga alguien para que le limpie su casa.
1: Ándale pues, María, que tiene muchas ganas de trabajar, ¿eh? Sí. Es más que las ganas, es la necesidad que tenemos de trabajar, sí, ¿verdad? De desempeñarnos.
6: Sí, señor Villalbazo.
1: Ándele pues, María. Gracias.
6: Muchas gracias, ¿eh? Ojalá Dios quiera que salga algún trabajito por ahí.
1: Sí, correcto,
3: gracias.
1: María.
3: Gracias, bye bye.
1: Gracias por hablarnos, gracias.
3: Hablando de trabajos, de empleos, recuerde que se están solicitando operadores de motoconformadora con un sueldo de 8,000 pesos semanales más prestaciones. Interesados pueden llevar su solicitud de empleo elaborada a la calle E número 951 en el fraccionamiento California desde las 9 de la mañana y hasta las 2:30 de la tarde.
1: En la línea, quien nos acompaña, se fue la persona, vuelva a intentar. Ya tenemos prácticamente 2 minutos de programa. Esperamos las últimas llamadas. ¿Tienes mensajitos,
3: ¿sí?,
1: ahí para cerrar el programa?
3: A ver cuántos alcanzamos. Dice, señor Villalbazo, buenos días. Por favor, me anuncia, soy albañil. Hacemos todo tipo de trabajos. Hacemos presupuestos sin compromiso. Leemos planos también, dice, de obras pequeñas a grandes. Llamar al número 646-109-4099, 646-109-4099.
1: La última y nos vamos. Adelante, buenos días.
7: Sí, Ernesto.
1: Sí.
7: Anunciaron una casa ahí por la bronce atrás de la fábrica de dos recámaras, nomás que no dieron precio. ¿Me puede dar el número?
1: No. Ah, de renta, ¿verdad?
7: Sí.
1: Renta de casa, sí, por la bronce junto a las fábricas Monterrey, creo. A sí. ver, vamos a ver.
3: Que la busco.
1: Es por la bronce.
7: Sí, habló. Hace ratito lo acaban de anunciar.
1: Habló la señora, sí, una señora, sí. Recuerdo. Cindy está buscando el número.
3: Aquí está, es sí. el 646-204.
7: 04-63-73-70-70. Muchas gracias.
3: De
7: Cindy.
3: Nada, a usted, buen día.
7: Hasta
3: luego.
1: Bien, nos vamos, Cindy.
3: Nos vamos, señor Villalbazo.
1: El programa, ya no llamen, ya nos vamos. Gracias por todos sus mensajes, todas sus llamadas, toda su participación. Gracias a los patrocinadores. Nos invitamos para mañana en uno más del Bazar del Aire. Gracias, Cindy.
3: Gracias a usted y gracias a todo el público. Nos vamos cantando este gran éxito de este gran artista, José Luis Villalbazo.
1: Muchísimas gracias.
3: Esto es Sentencia. Hasta mañana. Bonito día.
1: Gracias.

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1: No te muevas, porque regresamos. Ya es mediodía y ya es hora de escuchar a Danny Bot. Prepara tu WhatsApp, pide tu canción y manda tus saludos, porque ya está todo listo. Ya está aquí tu locutor amigo, Dani Rodríguez, el Danny Boy. 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
1: Iniciamos.
9: ¡Hey! Teleamigas, amigos, qué buena onda, qué gusto saludarles a todos ustedes el día de hoy. Ya jueves, ¿verdad? Es jueves y el calorcito lo sabe. El calorcito lo sabe. Pues bueno, estamos acá con ustedes. Mil gracias a toda la gente bonita que nos está siguiendo también a través de redes sociales, aquí como La Rancherita 89.1, y también a la gente que nos sigue a través de Radio Ranchito XCWX allá en Tijuana 1420. Gracias también a toda la gente bonita de allá y a nuestro amigo Jesús López por el amable patrocinio, por el amable apoyo, quiero decir, allá en cabina. Vientos, amigo Jesús, saludos. Y a toda la gente bonita de Radio Ranchito y de La Rancherita. 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Bien, pues vamos a arrancar con esta canción, en lo que pides la tuya, listo. El teléfono en cabina también y WhatsApp, ¿verdad? Mismo número 646-178-3979. Bien, entonces arrancamos, bien.

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1: Vámonos, aquí estamos, amigas, amigos, en la Rancherita. Yo también, por supuesto, Rancherita 89.1 FM desde Ensenada y a través de Radio Ranchito 1420 allá en Tijuana para ambas Californias. Saludamos con mucho gusto a toda la gente bonita también que se comunica del Valle de Guadalupe. Con mucho gusto les vamos a complacer. Nos piden una cumbia acá en Valle de Guadalupe, con muchísimo gusto. Otro mensaje que nos llega por acá en el WhatsApp directo a cabina, puedes enviar el tuyo al 646-178-3979. Dice este mensaje, es el compa Ríos, nos manda unas fotos del sol, que está muy fuerte el sol, sí, bastante fuerte, la verdad es que sí, bastante fuertecito el sol. Dice Danny Boys, viento, saludos, nos regala la hora y fecha y mes, porfa, aquí se pierde la noción del tiempo con el calor, me dice. Ok. Son las 12 del día con 12 minutos 42 segundos en este día 8 de octubre, jueves del año 2026, mi amigo, ¿eh? Ahí está, ¿eh? Vientos, pues bueno, pues con mucho gusto ahorita vamos a complacerles las cumbias que nos piden. Tenemos por acá ya lista esta canción también. Nos habían pedido esta desde antier, esta que se llama El Último Beso con Vicente Fernández, que ya la debíamos. Vamos a complacerle con mucho gusto, ¿eh? Aleva, pues, con mucho cariño. Venga. Gracias a la gente de Radio Ranchito y la Rancherita. Vientos, sutilos a través de Radio Cadena Encis.

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Ahí escuchamos, señores, a Regul Caro con la canción Mi Morena, aquí en la Rancherita y Radio Ranchito a través de Radio Cadena Cis. Y nos vamos con esta otra cumbia que nos pidieron con mucho gusto complaciendo. Pero la bailan, ¿eh?

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2: Hoy Mexicali tiene finanzas fuertes y cuentas claras, asegura la presidenta municipal de Mexicali, Norma Bustamante, al expresar que más de 7.300 millones de pesos en ingresos municipales permiten seguir haciendo más por la gente.
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2: Con la visión de mantener cercanía con las comunidades, el gobierno de Tecate llevó a cabo una jornada de limpieza y mantenimiento en el antiguo centro de transferencia de la colonia Guajardo, como parte del programa permanente Gobierno en tu Colonia.
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2: La delegación mexicana que participa en el Campeonato Mundial Absoluto de Pelota Vasca 2026 recibió el abanderamiento y rindió protesta este martes en Villas Tlalpan, previo a su participación en la justa que se llevará a cabo del 15 al 24 de octubre en Buenos Aires, Argentina.
1: Para RCE Noticias, Luis Daniel Rodríguez. 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
2: Seguimos adelante, amigos, amigas, aquí en la Rancherita 89.1 y Radio Ranchito a través de ambas Californias. Y esta canción especial para mi gorda que va manejando ahorita, especialmente para ti, mija. Esta es Me Enamoré de Ti.

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1: Bien, todos amigas, amigos, todos, ya son las 12:42 para toda la gente bonita de allá de Rosarito, de San Diego, California, de Tecate, acá en Valle Guadalupe y en Tijuana también, ¿verdad? A toda la gente de Ojos Negros, de Maneadero, de Ensenada, qué bonito, gracias por escucharnos y por seguirnos también en línea, a la gente que nos sigue en redes sociales como La Rancherita Ensenada o a la gente que nos sigue en línea online en larancheritaensenada.com, también nos puedes escuchar ahí, y también a través de la aplicación, ¿verdad? Gracias, qué buena onda. Nuestro teléfono en cabina, igual mismo número WhatsApp, 646-178-3979. Bien, entonces tengo mensajes que nos llegan, vamos rápidamente con los mensajes que nos están llegando por acá. El buen compa Ríos por acá nos mandan un stickers con un abrazo. Igualmente mi compa Ríos, saludos, vientos. Dice este mensaje: hola, buenos días, Dani. Pues voy, ¿me podrías poner una canción? La de Quiero Caminar Contigo, Joan Sebastián. Creo que así se llama, me dice en el mensaje. El saludo es para la señora Lidia López, nuestra radioescucha, siempre fiel a la rancherita. Lidia López de la colonia Arcoíris, también para el señor Manuel. Con mucho gusto vamos a buscarle un espacio a la canción. Claro que sí, amiguita, ¿eh? Otro por acá, otro mensajito que dice. Ese mensaje dice: buen día, Dani. ¿Puede poner la canción Hecho a tu medida de Rosendo Amparo? Con mucho gusto. Pues claro que sí. Mira, para que no se nos vaya el tiempo, vamos rápidamente con esta, rapidísimamente, oiga, ¿eh? Ahí está, pues, es Rosendo Amparo, a mi medida.

No te muevas, porque regresamos pronto después de este corte comercial con el Danny Boy. 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
1: Y arrancamos este bloque musical, amigas, amigos, con los Tiranos del Norte. 12 del día ya con 52 minutos para ambas Californias, llegando a ustedes. Gracias. Gracias por su patrocinio, gracias por su amabilidad a través de La Rancherita y Radio Ranchito para ambas Californias y Radio Cadena Enciso Vientos.

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1: Nos llamó Estercita, de Tijuana. A través de Radio Ranchito, llegando con la rancherita 89. Bueno, despidió esta canción. Ahí va el pirulino, Estercita, para que la bailes, ¿eh? Vientos. Complaciendo con mucho gusto, amigas, amigos. Gracias por hoy, es todo de mi parte. Sígala pasando bonito. Soy su amigo Dani Rodríguez, Dani Boy. Gracias a mi amigo también Jesús López allá en Radio Ranchito por el apoyo en controles técnicos. Lidia López, saluditos. Te debo tu cancioncita, Lidia, para mañana, ¿sale? Ándale, pues gracias. Pásela bonito, pues, su amigo Dani Rodríguez, Dani Boy. 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Siga, pues, con Radio Ranchito y La Rancherita. Vientos. Hasta mañana.

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1: En el aeropuerto de Yahweh, en Santa Ana, un pasajero de una aerolínea robó un remolcador de pista e intentó robar un camión de servicio de sanitarios. Después de cruzar un portón, informaron funcionarios del aeropuerto. A partir de noviembre comienza la instalación de una valla metálica de 8 pies de altura, 2.4 metros, que rodeará MacArthur Park, informaron funcionarios del Departamento de Parques y Recreación de Los Ángeles. La cadena KTLA informó que la colocación de la valla es parte de los esfuerzos para abordar los problemas de delincuencia y seguridad pública, con el objetivo de detectar a conductores que exceden el límite y enviar a multas por correo. La ciudad de Long Beach instaló 18 cámaras de control de velocidad, las cámaras automatizadas diseñadas para detectar a conductores que circulan por encima del límite de velocidad en las calles de superficie. Se instalaron en 18 ubicaciones, incluidas los bulevares Long Beach y Artesia. Los preparativos para el festival anual de calabazas en el Rancho Kellogg de Cal Poly Pomona comenzaron esta semana antes de la inauguración del sábado, pero las temperaturas superiores a los 100 grados Fahrenheit dificultan la cosecha. Además, menos familias visitan el huerto de calabazas de Pomona, lo que genera preocupación. Esta es la voz de Marcia Enciso, desde San Diego.
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2: Los cerveceros de Milwaukee derrotaron 3-1 a los Padres de San Diego en el juego número 4 de la serie divisional, sellándose por su pase a la serie de campeonato de la Liga Nacional, donde enfrentarán a los Dodgers de Los Ángeles. Pese a un cuadrangular solitario de Fernando Tatis Jr., que empató el juego momentáneamente en la tercera entrada, la ofensiva de los Padres no logró concretar con corredores en base. La jugada clave del encuentro ocurrió en la octava entrada, cuando el jardinero Guerrero Mitchell le robó un cuadrangular del empate a Manny Machado en la cerca del jardín del centro. Con esta eliminación, San Diego cierra una temporada 2026, enfrentando dudas sobre el futuro de su veterano núcleo de jugadores. A 3 meses de asumir el control del club, la nueva directiva del Atlas y la UDG presentaron el proyecto para construir un estadio de 5 mil millones de pesos y capacidad para 40 mil aficionados en Zapopan, proyectado para inaugurarse en el 2030. Las Rayas de Tampa Bay barrieron a los Yankees de Nueva York al imponerse 4-3 en el Yankee Stadium, sellando su boleto a la serie final de la Liga Americana, donde esperan al vencedor entre los Medias Blancas y los Guardianes. Con cuadrangulares de Ryan Blade y Víctor Mesa, además de una carrera impulsada por el de Tijuana, el mexicano Jonathan Aranda, la novena de Florida volvió a dejar en el camino a los Bombarderos del Bronx ante los abucheos de la afición neoyorquina. Con esta eliminación, los Yankees cumplen 17 años sin conquistar la Serie Mundial, sequía que se arrastra desde el 2009. Durante una función de lucha libre en Mineral de la Reforma Hidalgo, el luchador, el hijo de Fishman, fue detenido bajo el cargo de homicidio culposo tras el fallecimiento del referee Gerardo Germán Pineda, de 75 años, conocido como el Búho. El incidente ocurrió luego de que el referee recibiera un martinete, la llave prohibida en la disciplina, y desvaneciera en el cuadrilátero sin presentar signos vitales. La empresa promotora El Patrón Espectáculos confirmó que brindará asistencia jurídica al gladiador mientras las autoridades de Hidalgo realizan las investigaciones correspondientes. Los Dodgers vencieron 4-1 a los Bravos de Atlanta. La serie quedó 3-1 y avanzaron por tercer año consecutivo a la serie de campeonato de la Liga Nacional. Con un batazo clave de Andy Pages y un cuadrangular de Max Muncy, los vigentes bicampeones de las Grandes Ligas sellaron el triunfo y ahora enfrentan a los Cerveceros de Milwaukee por el gallardete de la Liga Nacional. A toda la fiel afición que nos acompañó día a día durante esta apasionante temporada 2026 de los Padres de San Diego, infinitas gracias. A través de las frecuencias de la Rancherita Ensenada y la Grande de Mexicali, vibramos juntos en cada transmisión, celebrando cada engarce, cada joya a la defensiva y cada jugada que nos hizo poner de pie. Hoy el camino llega a su fin, pero nuestros padres se despiden con la frente en alto, demostrando un enorme pundonor y dignidad deportiva, peleando sin rendirse hasta el último out de la serie divisional. San Diego hace una pausa para reorganizarse y preparar con todo una gran temporada 2027. Hasta entonces, amigos aficionados, nos escucharemos de nuevo muy pronto para cantar cada carrera, aquí en su casa. 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
4: El senador con licencia por Baja California, Armando Ayala Robles, encabezó una asamblea informativa en defensa de la transformación y la soberanía nacional en la colonia Pro Hogar, en Ensenada, donde escuchó las necesidades de la familia y comunidad Además, refrendó su compromiso de mantener un trabajo cercano y permanente desde el territorio. Durante el encuentro, Ayala Robles llevó el mensaje de la coordinadora estatal, Julieta Ramírez, destacando la importancia de fortalecer la organización y la unidad del movimiento de la Cuarta Transformación en Baja California y, particularmente, en Ensenada. Como resultado de la asamblea, establecieron acuerdos prioritarios para dar seguimiento a las necesidades planteadas. Ayala Robles reiteró que continuará recorriendo las comunidades de Ensenada y de todo Baja California, llevando el mensaje de organización y participación, así como manteniendo el vínculo directo con las familias.

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0: Hola a todos los niños y niñas de todas las edades. Gracias por estar con nosotros. Estamos dando inicio a nuestro programa el día de hoy. Hoy que es jueves 8 de octubre del año 2026. ¿Listos? ¿Sí? Teléfono en cabina 646-178-3979. Ahora sí, nuestra entrada oficial. Suene, don teléfono, que trabaje, por favor. Vamos a ver quién está en la línea telefónica. Hola.
1: Hola, profe Vicky.
0: Hola, Lía. Qué bonito que es la primer llamadita. ¿Qué pasó, mi amor? Sí. ¿En qué puedo servirte?
1: Una canción, por favor.
0: Claro, dime cuál.
1: La de René.
0: La de René. Ok, aquí la voy a buscar.
1: Y la voy a dedicar para mi abuelo.
0: Para tu abuelo. Bueno, ¿le gusta esa canción a tu abuelito?
1: Sí.
0: Ah, qué bueno, pues entonces se la voy a buscar a él.
1: Gracias.
0: De nada, mi amor. ¿Colgamos a las tres?
1: Sí.
0: ¿A la una?
1: Una, a las dos.
0: ¿Y?
1: Tres.

0: Así, con esa hermosa vocecita de Lía, estamos dando inicio al programa, niños. Gracias por estar con nosotros, les mando abrazos. De verdad que, miren, estoy revisando mi libreta y quiero mandar saludos a todos, donde quiera que nos estén escuchando. Tengo listo aquí, a ver, una canción de una vez, antes de que empiecen a solicitarme otras melodías, vamos a escuchar esta con Gabilondo Soler, Cricri, El Teléfono. Y por supuesto que les invito para que llamen, ¿verdad? Ya lo dije. Sí, lo dije. No lo dije. Sí, lo dije.
1: Ese teléfono.
2: No puedo, jefe. Estoy estudiando.
0: Es con Pánfilo.
2: No puedo. Estoy haciendo mi tarea.
1: ¡Pánfilo! ¡Contesta el teléfono!
2: ¡No puedo, jefe! ¡Me estoy bañando!
1: ¡Sálgase y contéstelo!
2: Todo yo, todo yo. Bueno, tiene el número equivocado. Ese teléfono para...

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0: Tengo una llamadita más. Vamos a ver quién está en la línea telefónica y luego les diré una adivinanza. A ver, ahí estoy presionando para que entre la llamada. Buenas tardes, hola. Hola. ¿Quién habla?
1: Iván.
0: Iván, ¿cómo estás?
1: Bien, ¿y usted?
0: Bien, también. Y hace mucho que no llamabas, ¿eh? ¿Verdad? Iván, ¿qué melodía te voy a poner?
1: La del negrito bailar. La del ropero.
0: ¿La del ropero con cri-cri?
1: Uh-huh.
0: Ok. ¿La vas a dedicar a alguien?
1: A mi abuela.
0: A tu abuelita. ¿Cómo se llama tu abuelita?
1: Carmelita.
0: A tu abuelita Carmelita, con cariño. Aquí la busco, ¿eh?
1: Ok.
0: Gracias, Iván. Vamos a colgar a las 3. A la 1.
1: A las 2. Y a las tres.
0: Gracias. Hasta luego. Estás en tu programa familiar, por supuesto, con mucho amor. Estoy feliz de estar aquí con ustedes, de escucharlos, así que llamen, niños, que estoy pasando lista. 646-178-3979. Vamos a ir a una breve pausa comercial y regreso rapidísimo porque tengo... tengo una adivinanza. La digo y me voy al corte. Aquí está. Escuchen bien. Joya o no joya, afuera cuelga. Si Ana se mueve, se balancea. ¿Qué será? Otra vez. Joya o no joya, afuera cuelga. Si Ana se mueve, se balancea. Yo diría que se balancean. Son dos. ¿Quiénes serán? ¿Qué será? ¿Qué será? Bueno, ya sabes, nuestra línea telefónica 646-178-3979. Me voy al corte comercial.

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9: Estamos de regreso. Repetiré la adivinanza del día de hoy. A ver si tienes la respuesta. Es muy fácil. Mira, aquí se menciona como si fuera una sola cosa, pero realmente son dos. Joya o no joya, afuera cuelga. Si Ana se mueve, se balancea. ¿Qué será?
10: Sentimientos.
9: Fácil, fácil. Son dos, de hecho. Y algunas mujeres nos gustan mucho. Joya o no joya, afuera cuelga. Si Ana se mueve, se balancea. ¿Qué será? O se balancean. ¿Qué será? ¿Qué será? Ya sabes, puedes llamar. Ya tengo la canción lista que nos pidió nuestra querida Lía para su abuelito. Aquí está, con cariño.

otra llamadita. ¿Quién estará en la línea telefónica? ¿Quién será? Hola, buenas tardes. Hola. Hola. ¿Qué pasó? Ay, bueno, vamos. No, algo está fallando ahí en la línea. Vamos a continuar con René.

0: Tengo una llamadita. ¿Quién está allí? Hola.
1: Hola, profe Vicky.
0: Hola, ¿quién habla?
1: Lía.
0: Ay, sí. Lía, ¿cómo estás?
1: Muy bien.
0: ¿Qué pasó? Dime.
1: Quiero adivinar la respuesta.
0: ¿Tienes la respuesta a la adivinanza, Lía?
1: Sí.
0: Ay, no puedo creerlo. A ver, repito la adivinanza. Joya o no joya, afuera cuelga. Si Ana se mueve, se balancea o se balancean. ¿Qué dice Lía que es?
1: El columpio.
0: ¿El columpio? No, no, porque
1: se balancea.
0: Ah, sí, el columpio se balancea. Pero es algo que las mujeres usamos, porque dice que es joya o no
1: La
0: joya.
1: Olla.
0: No, no, no, no. Mira, escucha. Puede ser, cuando dice joya es que puede ser de oro, de plata, o puede ser de otro material. Joya o no joya, afuera cuelgan a los lados ¿de qué será? Algo que cuelga por fuera y que buscamos que combine con nuestra ropa. ¿Y si Ana se mueve?
1: Aretes.
0: Ah, ¿qué?
1: Aretes.
0: ¿Segura?
1: Sí.
0: ¿Qué dijiste que es la respuesta?
1: Porque se balancea.
0: ¡Exacto, Lía! Esa es la respuesta correcta, Lía. Gracias por adivinar.
1: Gracias.
0: Ya sabes que te tengo un premio, ¿verdad?
1: Sí.
0: Ok. Bueno, Lía, te mando un abracito. ¡Felicidades!
1: Gracias.
0: ¡Hasta luego!
1: Bye.
0: Claro, los aretes.

0: Tengo otra llamadita. ¿Quién está por allí? Hola, Olis.
1: Hola.
0: ¿Quién habla?
1: Uriel.
0: Uriel. Ay, Uriel, ¿cómo estás?
1: Bien.
0: Qué bueno. ¿Cuándo vas a venir por tus premios?
1: Le pregunta. Ya sé la adivinanza.
0: Ya sabes la adivinanza, Uriel. Pero ya nos la contestó Lía.
1: Los aretes.
0: Ajá, son los aretes. Me la acaba de contestar Lía. Pero te voy a decir otra. ¿Está bien?
1: Sí.
0: Ok. Mira, dice así. Con solo decir ding dong, apresura nuestros pasos. Y si no le hacemos caso, llegaremos con retraso. ¿Qué será? Otra vez.
1: ¿El hielo?
0: ¿El qué?
1: ¿El hielo?
0: ¿Seguro?
1: Sí.
0: ¡Exactamente! ¡Ay, qué hermoso! Esa es la respuesta correcta, Uriel. Me encanta que respondan. Felicidades, ya te debo otro premio, ¿eh?
1: Ok.
0: Ok.
1: Voy a pedir una canción.
0: Dime cuál canción.
1: La de...
0: ¿Cuál?
1: La de ping-pong. Voy a dedicar. No, mejor la de mi amor chiquito.
0: Amor, muy bien, amor chiquito. ¿Y la vas a dedicar para quién?
1: Sí, a mi Carmen, para mi papá que se llama Germán.
0: Ajá.
1: Y mi abuela que está aquí en Ensenada, que ya se vino, que se llama Abu Celia.
0: Ajá. Ay, qué bueno.
1: Mande. A mi Albi Carmen.
0: ¿Y qué?
1: Y a mi abuelo.
0: Y a tu abuelo. Entonces, para tu papá Germán, para tu abu y para tu abuelo, ¿verdad?
1: Sí, y para mi otra abuela.
0: Ah, y para la otra abuelita. Ok.
1: Y para la Lía.
0: ¿Y para quién?
1: Para mi hermana.
0: ¿Cómo se llama tu hermana?
1: Lía, Tamara.
0: Y para Lía, Tamara. Ok, ya está. ¿Es todo?
1: Sí.
0: Perfecto. ¿Colgamos a las tres?
1: Sí.
0: A la una.
1: A las dos.
0: Ajá.
1: Y a las tres.

0: Una llamadita más. ¿Quién estará allí? Hola. ¿Quién habla? ¿Sebastián? ¿Quién es? ¿Quién está allí?
1: Bueno.
0: Buenas tardes, profa. Buenas tardes. Ay, desde Guerrero. Buenas tardes, señora. Ah, está lloviendo fuerte, con razón.
1: Sí, estoy muy fuerte el agua, y casi no se oye.
0: Sí.
1: Pues, ¿qué llama? Me da un saludo para mi nieta, Kimberly, que la quiero mucho.
0: Ok, muy bien.
1: Sí, y unos saludos para su mamá y para su papá, que están allá también con ella.
0: Bueno.
1: También que las quiero mucho.
0: Gracias.
1: Para usted, para su mamá, para todos.
0: Gracias. ¿Y qué melodía le voy a poner?
1: El Patito Juan, por favor.
0: El Patito Juan se va a ir hasta el Guerrero, que está lloviendo, pero si se escucha hasta acá la lluvia fuerte.
1: No, si todavía llueve fuerte, fuerte, fuerte. Llueve como ya no hice nada, ¿eh?
0: Cuídense mucho.
1: Sí, gracias, profa.
0: Señora, colgamos gracias. A las 3, a la 1, 2.
1: A las 2 y a las 3.
0: Gracias.
1: Gracias.
0: Hasta luego.

0: continuamos antes de irme al siguiente corte comercial. Vamos a escuchar esta melodía solicitada al 646-178-3979. Me la ha pedido Iván. Ay, Iván, tú me recuerdas a mi alumno, que por cierto, ayer miré una obra bellísima de Iván, que es un reconocido arquitecto. Es un niño muy inteligente. Vamos a ver quién está en la línea telefónica. Hola.
1: Hola.
0: ¿Quién habla?
1: Adivina y luego le digo mi nombre.
0: Ay, eres Evelyn.
1: No.
0: Ay, no puede ser. Jocelyn.
1: Y esto con la F.
0: ¿Con la F?
1: Sí.
0: No, no, Fabiola, ¿con la F? Ay, no, dime, mi amor, mejor, porque no me acuerdo.
1: Sebastián.
0: Ah, con la S, Sebastián, claro. ¿Cómo estás, Sebastián?
1: Bien.
0: Qué bueno. ¿En qué puedo servirte?
1: Le voy a contar un chiste.
0: Me vas a contar un chiste. Perfecto. Me gustan los chistes. Adelante, por favor.
1: ¿Cuál es el desayuno favorito del vampiro?
0: ¿El desayuno favorito del vampiro? Pues no sé, ¿cuál es?
1: La avena.
0: Ah, ya le entendí. Creí que la avena. Ay, Sebastián. Bueno, ahí está tu chiste. Y vas a pedirme una canción también, estoy segura.
1: Sí.
0: A ver, ¿cuál?
1: Pues ya sabe que siempre nunca debe de faltar la canción.
0: Exacto, nunca debe de faltar la canción. ¿Qué canción te voy a poner?
1: La del negrito Sandía.
0: Ok, déjame anotarla, la del negrito Sandía. Ok, aquí te la busco, ¿eh?
1: Sí.
0: Bueno.
1: La voy a dedicar.
0: ¿A quién, mi amor?
1: La voy a dedicar a mi abuela, a mi tío.
0: ¿A tu tío? Ok.
1: Sí.
0: ¿A quién más?
1: Y a mi tía Cruz.
0: Y a tu tía Cruz. Ya está. Entonces aquí te busco la canción. Gracias por llamar, gracias por el chiste. Y colgamos a las 3, Sebastián.
1: Sí.
0: Y me avisan cuando van a venir por sus premios, ¿eh? A la 1. A las
1: 2. Y a las 3.
0: A las 3. Hasta luego. Y es el momento para que su servidora se vaya al corte comercial y regresamos. ¿Por qué dije regresamos? Porque vendremos todo el equipo de Radio Cadena Enciso en todo el estado para continuar, pues, pero ahora, como ya lo dije, a nivel estatal. ¡Qué emocionante! Vamos a la pausa comercial.
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Estamos de regreso. Gracias por seguir con nosotros. Y ya tengo una melodía que me solicitó, como dije, Iván, aquí está esta canción. Y además quiero agradecer a mis compañeros en todo el estado de Baja California, que a través de esta gran emisora, Radio Cadena Enciso, estamos llegando a ustedes. Yo no sé hasta dónde, siempre digo como Buzz Lightyear, al infinito y más allá. Aquí está el ropero. Y gracias, Iván. Qué bonita canción ha solicitado con Cricri.

Fíjense, niños, que el día de hoy estuve leyendo, y les quiero platicar, estuve leyendo desde muy temprano un artículo que hablaba sobre, y alguien que estaba también comentando sobre las canciones para los niños. Qué curioso, me sentí tan identificada porque ya ven que yo los felicito y les digo, ay, qué bonitas canciones piden, tan limpias, la letra, la música, todo, con mensaje. Y allí estaba diciendo en el artículo, estaban diciendo que, pues sí, que hay canciones modernas que no enseñan tanto a los niños, que no traen aspectos pedagógicos, no traen una historia, un contenido, algo que haga a los niños pensar, reflexionar, sentir, sino nada más como emociones y estímulo. Qué cosa tan interesante la música, qué barbaridad, es muy poderosa. Y por eso debemos seleccionar y revisar, mamitas, papitos, ¿qué dice esa canción? A ver, ¿por qué es ese ritmo? Todo pues para saber exactamente qué es la tendencia para que los niños pues sean, como dije, motivados a escuchar las canciones. Hay que revisarlas, pues, la letra, la música y todo. Por eso las canciones de Cricri son hermosas. Es una historia y todo de principio a fin. Es hermosa la musicalización, las voces, todo. Y aquí tengo la canción solicitada por mi querido, a ver, ¿quién me la pidió? Uriel, Uriel que me pidió esta canción. Amor chiquito, aquí está para ti, Uriel.

0: Tengo una llamadita. ¿Quién está en la línea telefónica? Hola.
1: Hola, profe Vicky.
0: Hola. ¿Alana?
1: Sí.
0: Ay, ¿cómo estás, Alana?
1: Bien.
0: Qué bueno. Qué alegría me da escucharte. ¿Qué canción quieres que te ponga?
1: Mundo de caramelo.
0: Mundo de caramelo. Aquí la busco, ¿eh? ¿Algo más?
1: Gracias.
0: De nada. ¿Algo más?
1: ¿Cómo te fue en tus vacaciones?
0: Ah, me fue muy bien, Alana. Conocí muchos museos, bibliotecas. Estuve en muchos lugares, Alana. Me la pasé muy bien. Gracias por el permiso, ¿eh?
1: De nada.
0: Gracias por preguntar
1: Me da
0: también.
1: gusto.
0: Gracias, mi amor. Yo sé que sí. Te mando un abracito a ti, a tu mami, a tu papi, porque tienes una familia muy bonita, Alana.
1: Gracias.
0: Sí, mi amor. ¿Quieres dedicar la canción a alguien? ¿La de Mundo de Caramelo?
1: No.
0: No, perfecto. ¿Colgamos a las tres?
1: Sí.
0: Ok. A la una, a las...
1: Dos.
0: Ajá, y...
1: A las tres.
0: Eso. Hasta luego, Alana.
1: Hasta luego.
0: Hasta luego.

están llamando por teléfono al celular y quiero agradecer, pero no sé, estoy con un celular nuevo probándolo, así que allá, ya cortaron. Sí, casi, casi siempre lo pongo, le bajo el volumen para que no me interrumpa y porque además no puedo todavía ponerle el tono para llamadas, parece como cancioncita de bebés así de cuna. Vamos a ir, mis amores, con una melodía más antes de la pausa comercial. Esta canción también bonita, que se la quiero dedicar porque me dijo Uriel, la de Pimpón, y luego dijo, no, mejor la de Amor Chiquito. Ay, mira, te voy a dedicar esta canción también, Uriel. Aquí está, Pimpón es un muñeco.

0: Vamos a continuar, vamos a ir a la pausa comercial todo el equipo. Regresamos bien rápido con ustedes, así que vamos al corte.
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0: Estamos de regreso. Gracias por comunicarse con nosotros. Y le quiero mandar un abrazo muy especial a todas las personas que nos escuchan, no solamente en nuestro México querido, sino allende las fronteras. Gracias, donde quiera que nos estén escuchando. Vamos con esta melodía con Gabilondo Soler, Cri-Cri, el teléfono.

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0: A ver si se va usted fijando y cuando esté marcando no lo haga con los pies.
1: Bueno.
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0: 646-178-3979 es nuestro número telefónico para que te comuniques si así lo deseas. Envío un abrazo a mis compañeros allá en Tijuana a través de Radio Ranchito. Estamos llegando pues a toda esa hermosa zona. Por supuesto, la frontera más grande, no sé si del mundo, pero una de las más grandes, sí, es Tijuana, por supuesto. Y luego saludaré a los demás compañeros. Vamos a ver quién está en la línea telefónica. Hola.
1: Su servidor, profe, muy buenas tardes.
0: Buenas tardes. ¿Quién habla?
1: Ramón Preciado.
0: Ay, profe. Señor Preciado, mire.
1: Pues saludándola.
0: Qué amable, gracias.
1: No había podido hablarle estos días. ¿Qué día entró?
0: Ayer.
1: Ay, mire, ya ve, por algo no la había escuchado.
0: Ay, ya ve, y tan bonito que estuvo el programa de Stereo Music. Pero estamos con los niños.
1: Bienvenida sea, profe, y aquí la seguimos esperando y escuchando.
0: Qué amable.
1: Dios le haya permitido volver con felicidad a su hogar.
0: Muy bien, regresamos, gracias a Dios.
1: Así es, bendito sea Dios.
0: Así es.
1: Gracias.
0: Le mando un abrazo y gracias a usted. Colgamos a las 3, ¿verdad? A la 1.
1: A la 1, a las 2 y a las 3.
0: 3. Hasta luego. Esta melodía ha sido dedicada a Kimberly y toda su familia que vive aquí en nuestra bella Ensenada, en este estado de Baja California, y se va esta melodía hasta el estado de Guerrero, desde donde su abuelita Ama nos estaba llamando y solicitó esta melodía. Estaba lloviendo mucho por allá, se escuchaba como muy lejos, abuelita Ama.

Gracias por seguir con nosotros en esta hermosa tarde. Gracias, niños, por sus llamadas tan bonitas. Me encanta que se estén reportando porque luego me pongo, la verdad, luego me pongo triste y estoy preocupada. Digo, ¿qué pasó? A ver, ¿por qué no han llamado? Por ejemplo, ayer me sentí tan feliz con cada una de sus llamadas y había alguien que tenía ya algunas, me parece que semanas que no se comunicaba y fue a Lira y me dice, te venimos escuchando aquí en el carro. Entonces digo yo, ah, ya, ahí están mis preciosos. Así que llamen 646-178-3979. Por lo pronto vamos a ir con esta canción solicitada por Alana. Le pregunté que si la iba a dedicar y me dijo que no. Entonces así está bien. Aquí está Alana para ti, una de mis canciones favoritas con Cricri, el negrito bailarín.

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1: Gracias, Sebastián, y también la he dedicado a Lana. Gracias por solicitar esta melodía tan hermosa, como dije, una de mis favoritas de Cricri. Vamos a ir a la pausa comercial porque son las 3 de la tarde con exactamente 30 minutos. ¿Qué estarán comiendo en casa en estos momentos los chicos? Se me antoja como, ¿qué será? ¿Un bistec ranchero en casa? ¿Taquitos de pescado? ¡Ay! Espero que estén disfrutando sus alimentos preciosos. Cuídense mucho, lávense bien sus manitas, todo. La higiene en los alimentos también sumamente importante, especialmente cuando estamos en este cambio de clima y por el calor, ya saben todo. Vamos a la pausa y volvemos.
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2: En el sexenio se plantea una inversión de 1.16 billones de pesos solo para electricidad y gas natural, sin considerar producción de petróleo, condensados, fertilizantes, petroquímica, informó la presidenta Claudia Sheinbaum Pardo.
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2: En su segundo año de gobierno, el presidente municipal Ismael Burgueño Ruiz continúa impulsando acciones para seguir transformando Tijuana mediante el fortalecimiento de la relación binacional con Estados Unidos, la cooperación con autoridades y organismos internacionales, así como la participación del municipio en espacios estratégicos que contribuyen al desarrollo económico, social y sostenible de la ciudad.
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2: Los Dodgers de Los Ángeles vencieron a los Bravos de Atlanta 4-1 para asegurar su serie divisional de la Liga Nacional. Andy Page impulsó dos carreras con un sencillo con las bases llenas en la séptima entrada para darle la ventaja a Los Ángeles.
3: Para RCE Noticias, Luis Daniel Rodríguez.
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8: Ya estamos de regreso. Gracias a mis compañeros. A ver, voy a mencionarlos. Decía que gracias porque estamos todos en estos momentos enlazados como con mucho cariño primero y como la gran familia que somos Radio Cadena Enciso. Estamos llegando a ustedes a través de Radio Ranchito en el 1420 AM de tu radio allá en Tijuana. Mando un saludo cariñoso para mis compañeros por su respaldo, gracias. Y luego estamos, por supuesto, a través de La Grande de Mexicali. Gracias, Alondra, por ponerlas el cuadrante, escribirlo. Estamos a través de, como dije, en La Grande de Mexicali, en el 1050 AM de tu radio. Y, por supuesto, que a través de Radio Bahía, donde iniciamos nosotros nuestra asociación Vivan los Niños en el año 90, nuestras actividades, y este es uno de estos proyectos. Así que gracias a mi familia por permitirnos pues continuar al aire con este espacio familiar. A través de Radio Bahía en estos momentos estamos llegando a ustedes allá en Tijuana en el 1470 AM de tu radio, y aquí en Ensenada, mira, hay globos por donde quiera. Es una fiesta la que tenemos en La Rancherita 89.1 FM, cumpliendo nada más ni nada menos que 85 años. Qué fácil se dice. La primera estación en Ensenada y estoy segura que de las primeras en el país, porque fue en los años 40, La Rancherita. Qué alegría, qué orgullo pertenecer a la gran familia de Radio Cadena Enciso. Y dicho lo dicho, vamos a ir con la melodía solicitada por Alana. Alana, aquí está para ti, Mundo de Caramelo.

0: Tengo otra llamadita. ¿Quién está allí? ¿Hola?
1: ¿Bueno?
0: ¿Quién es?
1: Hola, Giselle.
0: Hola, Giselle, ¿cómo estás?
1: Bien.
0: Qué bueno. ¿En qué puedo servirte?
1: Quiero mandarle una canción a mi mamá y a mi papá.
0: Ay, qué bonita. ¿Qué canción quieres, mi amor?
1: La rana René.
0: La de la rana René. Ok.
1: Sí.
0: Ajá. ¿Y cómo se llaman tus papi y tu mami?
1: Francisco y Saraí.
0: Francisco y Saraí. Ok. Aquí te la voy a buscar, ¿eh?
1: Muchas gracias.
0: De nada, mi vida. Colgamos a las 3, a la 1.
1: A las 2.
0: Ajá.
1: Y a las 3.
0: Eso.

regresamos. Gracias por estar con nosotros. Vamos con esta cancioncita de Gabilondo Soler, Cricri. Por supuesto, una de las canciones más tiernas que él interpreta. Qué bonito que él se inspiró en, bueno, en tantas cosas y que además estaba como muy relacionado con la naturaleza. Ya les platiqué que su abuelita fue su gran inspiración. Estos días he leído más sobre la historia de Cricri. Vamos con esta melodía, los tres cochinitos o los cochinitos dormilones.

0: Ahí están esas hermosas melodías, como que cuando ya empiece más el frío, porque todavía no empieza bien, vamos a disfrutar en las tardes con las melodías de Gabilondo Soler, cri, cri, cri. Por lo pronto lo que sí vamos a hacer es irnos al corte comercial, porque son las 3 de la tarde, ya con 46 minutos. Gracias por estar con nosotros, niños, y por sus llamadas. Yo quiero seguir platicando, pero vamos al corte.
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5: Estamos de regreso ya finalizando casi el programa. Ay, no quiero que se acabe. Vamos con esta melodía solicitada por Giselle y me la pidió para su papi y su mami. ¡Qué bonito! Me encanta, mis amores. Ay, no quiero como llorar, pero me conmueve mucho cuando las abuelitas hablan, los abuelos, los niños que dediquen a sus tíos, abuelos, es que la familia es sumamente valiosa, preciosos. Así que para papá Francisco y la señora Saraí, aquí está René de parte de su hija Giselle.

0: acaban de decir que hay una invitación para ustedes, los que gusten asistir, por supuesto, y que alcancen el día de hoy y el día de mañana todavía. No sabía yo que había, de hecho, estas puestas en escena de, ay, espérenme, siento que algo se me atoró en la garganta, de, a ver, ahí estoy ya. Estas puestas en escena son para niños y obras de teatro para los niños, la entrada gratuita. Tengo entendido que algunas de estas obras son escritas por niños. Y es, ¿se acuerdan ustedes obviamente dónde está el teatro universitario, verdad? Del que está donde antes era el DIF. Ah, bueno, atrás está el teatro, allí a partir de las 6 de la tarde, hoy y mañana, entrada gratuita para que lleven a los niños, por supuesto, y disfruten de el teatro, algo tan maravilloso y parte de las artes también, y obras especialmente para ustedes, diseñadas con mucho cariño y, como ya lo mencioné, entrada gratuita, 6 de la tarde, Teatro Universitario de la UABC. Vamos con esta otra melodía ya casi para finalizar nuestro programa el día de hoy.
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0: Ay, se la quiero dedicar a todas nuestras mascotas. Oigan, los perritos tan lindos, hay que vacunarlos, hay que cuidarlos. Y aquí está el perrito amigo.

para cerrar el tema o los temas que he tratado el día de hoy, mis amores, quiero recordarles que es muy importante, ya sé por qué tengo esta molestia, es que estamos arriba de nosotros hay otro edificio y no sé por qué, parece que si alguien está fumando, también atrás de nosotros hay como un restaurante, no sé. Entonces parece que yo percibo hasta a kilómetros, yo creo, no sé, sin exagerar, el humo del cigarro y me afecta mi garganta. Eso es lo que me está pasando en este momento. Oigan, pero lo que quiero decir, resumir el tema o los temas el día de hoy, en que es muy importante todo lo que leamos, lo que escuchemos, todo aquello que nos va a beneficiar, que vamos a crecer, que vamos a aprender nuevas cosas, hay que hacerlo, mis amores, hay que prepararnos, hay que cultivarnos, hay que escuchar buenas charlas. Y por supuesto a los papitos les quiero pedir que apoyen a los niños en esto, en cultivar el intelecto, en razonar, analizar las cosas, preguntar, pero ¿por qué eso? Me encantan los niños con sus ¿por qué? ¿Pero por qué? ¿Y pero por qué? ¡Ah, qué lindos! Así que, mis amores, les mando abracitos, les quiero mucho y quiero poner esta melodía que me parece importante y que con ella estaría cerrando el tema también del día de hoy. Y se titula Abre la ventana. Dejar a un lado los aparatos, especialmente que todos sabemos que los niños no necesitan por su desarrollo, por su inmadurez todavía, no necesitan aparatos en sus manos, ¿verdad? Que no, papitos. ¿Saben lo que les digo? Vamos con esta cancioncita, Abre la ventana.

nombre de todo el liderazgo de Radio Cadena Enciso, a nombre de cada uno de mis compañeros y compañeras en las diferentes cabinas a nivel regional de esta misma empresa, a nombre de su servidora, la profe Victoria Aguiar, por favor, primero gracias y por favor no se vayan porque sigue Stereo Music. Y compañeros, fue un trabajo como siempre en equipo. Gracias.

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2: Baja California fortalece una política de inclusión que lleva apoyos y servicios directamente a quienes enfrentan mayores condiciones de vulnerabilidad mediante estrategias estatales como apapachar la calle y la suma de empresas, universidades, fundaciones y organizaciones de la sociedad civil a través de la Conecta por la Inclusión. La gobernadora Marina del Pilar Ávila Olmeda destacó que en Baja California se trabaja todos los días para derribar las barreras que enfrentan los grupos de atención prioritaria, haciendo de la inclusión un compromiso social y de justicia.
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2: El Sistema Municipal para el Desarrollo Integral de la Familia Los Cabos, a través de la Coordinación de Atención a Personas con Cáncer, llevó a cabo sesiones de fisioterapia acuática para el tratamiento de infedema en beneficio de pacientes con proceso oncológico.
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2: Un partido bastante típico para José Ramírez, y eso fue muy importante para los Cleveland Guardians. Ramírez superó la mala racha al bat el miércoles, ayudando a Cleveland a evitar la barrida en la serie divisional de la Liga Americana contra los Medias Blancas de Chicago. El 7 veces All-Star conectó dos hits, impulsó dos carreras y anotó dos veces durante la victoria de los Guardianes por 9-3 en el juego 3. Para RCE Noticias, Luis Daniel Rodríguez.
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2: Así es, ya estamos de regreso. Gracias por sus llamadas, por las melodías que nos han solicitado. Muchísimas gracias. Y además quiero agradecer a mis compañeros. Ay, en esta hora siento como un poco reseca la boca. Pero quiero, por si usted escucha, ¿no? Así que dice, a la profe necesita una limonada, se la voy a llevar. Quiero agradecer a mis compañeros en las diferentes cabinas de Radio Cadena Enciso, porque estamos enlazados en este momento para llegar hasta usted con todo cariño a través de las diferentes emisoras. Por ejemplo, en Tijuana, a través de Radio Ranchito, en el 1420 AM de su radio. Quiero enviar un abrazo a mi compañero, un caballero amable y conocedor de la música. Música me refiero a Fernando. Fernando, gracias por tu respaldo. Además, estamos, por supuesto, a través de La Grande, en el 1050 AM de su radio, llegando hasta el hermoso Valle de Mexicali. Y en Ensenada estamos a través de La Rancherita, 89.1 FM de tu radio, La Cumpleañera, 85 años nada más, ininterrumpidos al aire, primera emisora radiofónica en la región y estoy segura que de las primeras, obviamente, en el país. Y este concepto musical es, por supuesto, de Radio Bahía, tu mejor compañía. Y nos están escuchando en Tijuana a través de Radio Bahía, 1470 AM de su radio. Gracias por llamar al 646-178-3979. Donde quiera que nos esté escuchando, cualquier estado de la República Mexicana y allende las fronteras,

0: momento regresamos con más de la programación de Stereo Music.
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nombre de todo el liderazgo de Radio Cadena Enciso, de cada uno de mis compañeros en cada una de las cabinas de la misma empresa, por supuesto, y a nombre de su servidora Victoria Aguiar, muy buenas tardes. Gracias por haber estado con nosotros. Si Dios quiere, mañana tenemos una cita a la misma hora. Hasta luego. Cuídese mucho.

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